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3: Son las 8:09.
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Y con Criss Cross, con ese Jump, estamos comenzando una nueva semana de Siempre Hay Algo, un poquito más tarde, porque lamentablemente perdió el Curi, pero las penas del fútbol se pasan con buena música. Soy el de siempre, Cristian Soto Salinero, junto a don Jano González ahí en la programación y por supuesto a todo el tremendo equipo de BLN Radio que hace posible que estemos al aire todos los días. Hoy día estamos hasta las 0 horas como todos los días y vamos a animar porque el equipo de BLN Deportes se veía en la cara, estábamos todos tristes. Malo que Curicó esté jugando así, de esa manera, pero bueno, como les dije, vamos a levantar los ánimos, vamos a escuchar buena música y los vamos a acompañar, por supuesto. Ustedes, como siempre, en el más 569-95-97-94-92, espero sus mensajes, quiero pasar lista tempranito y quiero saludar a nuestros auspiciadores, a Canfone, a Puff Clandestino, a Salón de Belleza Ruth Rizos y a Hotel Villa El Descanso, que hacen posible que estemos todos los días junto a ustedes. Nos vamos con harto ánimo y nos vamos con Donna Summer, que se pegó una vuelta en los años 80 con un temazo llamado This Time I Know It For Real. Una de las canciones para mí que demuestra quién es y quién fue la tremenda, la pantera de Boston, la reina de la música disco, tanto en los años 70, 80 y hasta cuando nos dejó, pues, a los 63 años en el 2012. Una tremenda diosa de la música. Bienvenidos entonces a este viaje musical llamado Siempre Hay Algo.

del rock llamada Siempre Hay Algo. 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Seguimos con la música, nos vamos con estos Hombres Sin Sombreros, con los Men Without Hats, año 82, I Like.

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1: 20:35. Ahí escuchaban la canción Cuando es suficiente, de un proyecto, una banda chilena llamada Travesía, que es un proyecto musical del ex prisionero, de Miguel Tapia. Y este Cuando es suficiente es, yo diría, el primer single, el debut de esta agrupación, y forma parte de su disco llamado Puerto Groove. Seguimos en este primer día de la semana. Estamos full ánimo. Quiero saludar a Verónica. Me dice: Cristian, ¿cómo lo haces para estar siempre tan arriba? Porque hay que estar contentos, y la vida es tan corta, tan recorta. Y es como todo, pues de repente estamos en el siempre hay algo, se nos hace cortito cuando estamos entretenidos. Y así yo quiero vivir la vida. Creo que la vida sorprende, por supuesto, pero también hay que saber vivirla. Y también disfrutarla junto con la gente que uno quiere. Ya, sigamos, y lo hacemos junto al Salón de Belleza Ruth Rizos. ¿Ah? 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Seguimos en este viaje musical. Quiero saludar por acá a Cristian, porque es con CH, ¿eh? Yo siempre hago esa diferencia, porque de repente está como esa disyuntiva, ¿cómo se dice? Si es Cristiano, Cristian. Cristian es cuando es CH, porque es gringo, y Cristian, como me llamo yo, es porque es nombre español. Por acá me dice Cristian: hola, hola. Aquí estamos esperando a mi hija del gimnasio y escuchando tu programa. Me dice: ¿podría ser algo de Cyndi Lauper? Mira, y mira, voy a hacerlo todo en vivo, ¿eh? Lo vamos a hacer en vivo ahora. Ya, te elegí una canción que hace Cyndi Lauper y que yo diría marcó un antes y un después en los videos, porque en este video Cyndi Lauper, si ustedes se acuerdan, salía como desnuda, de lado. Estoy hablando de I Drop All Night, esta canción que aparece, y en su cuerpo, en el cuerpo de Cyndi Lauper, aparecían imágenes. Y este I Drop All Night es parte de su tercer álbum de estudio llamado A Night to Remember. Y lo bonito es que esta canción también fue hecha primero por Roy Orbison. Y I Drop All Night, Conduje Toda la Noche, Cyndi Lauper dijo que le encantó hacer esta versión porque también las mujeres pueden manejar. En ese tiempo, me acuerdo, era muy machista la cosa. Y esta es la perspectiva desde una mujer. Así que para ti, vos, Cristian, para que la espera se haga entretenida, te regalamos este I Drop All Night.

Y de Cyndi Lauper nos vamos con este Hola Otra Vez, Hello Again, de esta banda estadounidense llamada The Cars. Seguimos en los años 80, que eran buenos los 80, año 1984, y seguimos en este Siempre Hay Algo.

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Seguimos en este Siempre Hay Algo. Lo eché de menos, chicos y chicas, de verdad. Gracias por tanto mensaje a Paula, a Juan Pablo, al Gonza acá, que nos manda un dedito para arriba. Si de repente tienen pocas ganas de escribir porque están en la casa, es día lunes, fue feriado el sábado, no tenían muchas ganas de volver a la pega esta semana, sintonicen la 105.7 en el dial y también por el www.blnradio.cl. Ahí también nos pueden escuchar online desde cualquier parte del planeta. 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Seguimos en este viaje musical y ahora nos vamos con una tremenda cantante estadounidense que hoy está cumpliendo 68 años y sigue igual de estupenda y con un talentazo. Estoy hablando de Belinda Melanie Carlisle, más conocida solo como Belinda Carlisle, cantante estadounidense. Ella es la segunda de 6 hermanos. Sus inicios fueron en un grupo estadounidense femenino llamado The Go-Go's, formado en el 78, pero se separó, fue una muy buena decisión para iniciar su carrera como solista. Y creo que a mediados de los 90 fue reina en los charts, y creo que desde Belinda en el año 86, pasando por Heaven on Earth del año 87, empezó en los finales de los 80, 86, 87, 89, y después siguió en los 90 hasta el 2017 creando buena música. Así que vamos a saludar a Belinda Carlisle, a Belinda con estos 68 años, con una de sus canciones más populares: Heaven is a Place on Earth.

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10: VLN Radio te indica la hora.
11: 9:00 p.m. Un minuto.
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Y con este sing de la banda escocesa Travis, estamos abriendo una nueva horita de este lunes de Siempre Hay Algo, lunes 17 de agosto. Esta canción Sing, ¿sabían ustedes que aparece en su álbum The Invisible Band del 2001? Y la letra no tiene nada que ver con el video donde se tiran comida, porque la letra habla sobre superar los problemas en una relación amorosa, cuando están con problemas, e invita a dejar el miedo y expresarse cantando frente a un ser querido. Seguimos en este viaje musical, lo hacemos junto a Hotel Villa El Descanso. ¿Ah? 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Y antes de seguir escuchando música y leyendo sus mensajes, me voy con un bingo que se va a realizar el 29 de agosto. Este gran bingo gran tiene un valor de 1.000 pesos y es a beneficio del tercero medio C del Liceo Bicentenario Zapallar para su gira de estudio. Así que se realizará el sábado 29 de agosto desde las 14:30 horas en la cancha techada de la población Curicó, Fava Cup. Comida y música en vivo, grato ambiente familiar. Miren los premios: 100 luquitas, medio cordero más 2 botellas de vino, medio cordero más 2 botellas de vino 2 veces, canasta familiar, 50 lucas, una caja de carne cerdo, un alisado permanente y muchos premios más. Así que ya saben, por solo luquita, gran bingo gran, para que apoyen al tercero medio del Liceo Bicentenario, tercero medio C del Liceo Bicentenario Zapallar, para su gira de estudio. Ya, nos vamos al WhatsApp, más 569-9597-9492. Por acá, Esteban Herrera me dice: buenas noches, gusto saludarte, conectado nuevamente con tu programa, escuchándolo con mi colega Celo Hernández. Quiero una canción de Twisted Sister, si se pudiera. Gracias, gracias. We're not gonna take it. Temazo, este himno de rebeldía del año 84. Seguimos entonces con Twisted Sister.

aceite, we're not gonna take it. Esta es una muy buena canción, ¿eh? Para los rockeros de corazón, para ir a cantar a un karaoke. 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Seguimos con la buena música. Quiero saludar a Fernanda, que nos manda ahí un corazoncito, al Mati, que nos dice grande Soto, gracias Mati. Y ya saben, más 569-9597-9492, escríbanos, mándenos sus audios y recuerden que estamos hasta las 0 horas con lo de siempre, buena onda, buena música y la noticia cuando amerite. Y me estaban llegando una foto de un vehículo volcado a la altura del sector Ruta J60 Lora, casi llegando a Huapi, camino a Iloca, Licantén. Así que los que anden por esos sectores, a tener muchísimo, muchísimo cuidado. Nosotros siempre estamos atentos y siempre seguimos con la buena música. Nos vamos con una banda llamada Spin Doctor y con una canción llamada Jimmy Olsen Blues. Jimmy Olsen es un personaje de Superman y esta canción cuenta la historia de un amor no correspondido y de los celos hacia Superman desde la perspectiva ¿de quién? Del fotógrafo, de Jimmy Olsen. Por eso se llama Jimmy Olsen Blues.

21:18, seguimos en este, no sé si frío día lunes, ¿ah? Tenemos 10 graditos, la mínima está un poquito más alta, pero las máximas están muy bajas, por lo tanto vamos a tener estos días entre 8, 7 grados y 14 grados, eso lo que dicen los pronósticos, recuerden que siempre es un pronóstico. Seguimos saludándolos, ¿ah? En el más 569-95-97-94-92, por acá. Jano desde Constitución me dice, abrazo, estamos. Un abrazo grande para ti, Jano, y para tu familia, para tu linda familia. Seguimos en este viaje musical. Y ahora nos vamos con una canción que tiene que ver con ruptura amorosa. Estoy hablando de Somebody That I Used To Know, del cantante Gotti, que lanzó en el 2011. La letra fue escrita por Gotti tras varias vivencias y recuerdos que él tuvo sobre ruptura amorosa. Parece que el hombre era bueno para terminar relaciones, le iba mal en el amor. Y para esto, Gotti invitó a la cantante Kimbra. ¿Por qué? Porque al principio de la canción, Gotti reclama y culpa a la expareja en la letra. Y después entra a Kimbra, responde a la con la perspectiva de ella, o sea, lo que están haciendo en la canción para que la escuchen. Primero, Gotti la culpa, le está reclamando, y Kimbra le contesta. De eso trata Somebody That I Used To Know.

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1: ¿Qué pasará hoy? Ahí nos cantaban los chilenos de Valija Diplomática. 9 de la noche ya con 35 minutitos. 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Seguimos en este viaje. Estaba mirando nuevamente la temperatura y va a bajar cualquier cantidad. Va a ser 3 grados en la mínima, 3, 4 grados, así que va a estar heladita la mañana y la noche madrugada de hoy, así que a abrigarse. Seguimos con la música, de ahí vamos a seguir saludándolos en el más 569-9597-9492. Nos vamos con un cumpleañero, ¿ah? Porque el señor Gilby Clark está de cumpleaños, cumple 64 años, nació un 17 de agosto del año 62 en Cleveland, Estados Unidos. Él es famosísimo por haber sido parte o ser parte de los Guns N' Roses. Él entró en las filas de los Guns N' Roses en el año 91, cuando estaban en la gira Use Your Illusion 1 y 2. Él reemplazó a Izzy Stradlin y entró justo cuando estaban grabando el The Spaghetti Incident, este álbum que tiene muy buenas versiones, y una de ellas, la que hacen de los Skyliners, es una maravilla, incluso es la canción que abre el álbum. Así que vamos a decirle feliz cumpleaños a Gilby Clark de los Guns N' Roses con esto llamado Since I Don't Have You.

14 minutos nos separan ya de las 10 de la noche. Qué buena canción, ¿eh?, de esta banda británica llamada Slay, de este Run, Run Away. Es como escapa, Run, Run Away, claro, es como decir correr, huye, del año 1984. Y una de las cosas bacanes que tiene esta canción, que no sé si escucharon un violín, ellos mixaban muy bien lo que era el rock en los 80 y se atrevían a poner ese sonido de violín que escuchábamos en esta canción. Seguimos y lo hacemos justo a nuestros auspiciadores, por supuesto, y estamos junto al salón de belleza Ruth Rizzo, que ellos cuidan el estilo de damas, varones y niños, y son especialistas en rizos, cortes modernos y método curly, que el método curly es la hidratación de todos esos rizos, se los dejan impecables. 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A mí un par de auditores ya me mandaron un par de fotos de lo que se hicieron ahí en el salón y quedaron maravillosas. Seguimos en este viaje musical y nos vamos con un tremendo grupo británico llamado Level 42, que en el 87, como parte de un tremendo álbum, famoso álbum llamado Running in the Family, hay una canción que es la que vamos a escuchar, To Be With You Again, que quedó media rezagada por todos los singles que tuvo Running in the Family, pero este To Be With You Again, para mí, es una de las grandes canciones del disco.

9 minutos nos separan de las 10 de la noche y lo que escuchan, yo sé que conocen esta canción, porque es de Bobby Brown y es de Los Cazafantasmas, la segunda parte de la segunda película. Seguimos entonces con Lindos Recuerdos.

Increíble, ¿eh? Como la música a uno lo puede llevar al pasado. Este On Our Own de Bobby Brown de Casa Fantasmas 2 me hizo inmediatamente ir al video de esta canción, donde se acuerdan que, bueno, entre las personas que aparecían en el video estaba Ayman, esta modelo, salía Joey y Marky Ramón de Los Ramones, estaba Christopher Reeve, gran actor y para mí el mejor Superman de la historia, Christopher Reeve. Incluso aparecía Donald Trump. ¿Se acuerdan que Donald Trump era bien farandulero cuando hacía ese programa de que echaba a la gente? O sea, el concurso era para trabajar con él. Y miren ahora en el señor que se convirtió. Y aparecen lugares de Nueva York, la Torre Trump. ¿Saben? Salen también el World Trade Center antes de la catástrofe. El Hotel Plaza, qué increíble. Se me vino todo a la mente. Seguimos leyéndolos en el más 569-95-97-94-92. Por acá me dicen, hola, ¿qué tal? El perro por acá. Él puso el perro, no es que yo le diga perro a Oscar. Y me dice, quiere escuchar The Scorpion, Send Me an Angel. Me dice, para mi hijo y su novia. Este temazo del Crazy World, año 90, de los alemanes, The Scorpions.

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2: Son las 10 con 2 minutos.
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esta cuarta horita y déjenme contarles que esta canción a mí como que me gustaba en los años 80, pero después cuando supe la historia de esta canción me hizo mucho más sentido y me gustó aún más. ¿Por qué? Porque esta canción, Mr. Roboto, primero que todo es parte de su ópera rock conceptual llamada Kill Row Was Here, o sea, Kill Row estuvo aquí. Y la trama es súper entretenida porque se desarrolla en una sociedad autoritaria donde el rock y la música en vivo están totalmente prohibidos. Y para escapar, el Kilroy, que es el nombre de este álbum conceptual, le pega un guardia a un robot y se oculta dentro de su carcasa metálica vacía. Es como que le pegaran a uno de estos robots blancos de Star Wars y se metieran adentro. Y usando la identidad cibernética para recuperar su libertad y luchar contra la opresión. Y eso le estaba pasando al grupo Styx. Incluso el mismo Denis DeYoung, que escribió esta obra, se inspiró en las acusaciones que muchos grupos religiosos decían sobre los discos anteriores que tenía Styx, que contenía mensajes satánicos. Y bueno, y hay un guiño muy bueno en la frase inicial que dice Domo arigato, Mr. Roboto, que significa muchas gracias, señor Roboto, en japonés, reflejando esa identidad secreta del protagonista y su lucha por la verdad. Cuando escuchen de nuevo Mr. Roboto, les aseguro que les va a cambiar la onda de la canción. 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Seguimos con la buena música y hablando de historia. Un día como hoy, pero del año 1991, vamos de nuevo a traer el pasado hacia el presente. Se grababa el icónico video musical de Smells Like Teen Spirit de la banda Nirvana. Se grabó un 17 de agosto del año 91 en un estudio en Culver City, Los Ángeles, y fue dirigido por Samuel Bayer. Y en el video se ideó el concepto inspirado en películas como Ovid the Age y Rock and Roll High School, que simulaba una aburrida reunión ahí en el gimnasio de un colegio y de repente entra Nirvana y deja la embarrada. La producción repartió volantes buscando jóvenes entre 18 y 25 años para que interpretaran roles clásicos como los punk, los deportistas, los que hacían barra, y los juntaron a todos, pusieron la banda, grabaron el video, y es uno de los videos hoy en día más icónicos de los 90. Huele a espíritu adolescente.

1 del Grancha, Smell Lighting Spirit de Nirvana. 22 horas con 17 minutos. 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Saludar a Carmen por acá, que nos manda un corazoncito ahí con unos gatitos muy bonitos. Ya saben, más 569-9597-9492. Escríbanos lo que quieran, mándenos una rosa, uno, lo que ustedes quieran, para saber quiénes y desde dónde nos están escuchando. Yo, como siempre, los invito a que visiten www.blnradio.cl. Ahí tenemos de todas las noticias. Y aquí hay una noticia que me gustaría que leyera la gente que ama a los animales como a mí, los perros. Porque el otro día un auditor, no voy a decir su nombre, me escribió que estaba muy triste porque iban a matar a perritos y todo. Y hay una... Yo le dije, ten cuidado con lo que escuchas en las redes sociales, no siempre es cierto. Y el diputado Muñoz aclaró la polémica por la ley de perros asilvestrados y dijo que aquí no se trata de salir a matar ni cazar animales. El Parlamento enfatizó que la nueva legislación busca implementar medidas de prevención y control frente a ataques a personas y ganado rural, desmintiendo categóricamente que se autorice la cacería de mascotas abandonadas. Y obviamente ahí tenemos toda una información para que, al igual que los que amamos los animales, lean. Y yo a este auditor le escribí por interno y le dije que yo no daba este tipo de noticias antes de que no irme a una fuente fidedigna. Hay tanta tontera, tanta lesera que se dice en las redes sociales, que hay que tener mucho cuidado con caer en ese juego. Así que a estar informados, hay noticias que hay que esperar un poquitito para poder darle el sentido que realmente tienen. Así que a tener ojo con eso, pero nosotros seguimos con la música. Nos vamos con Crowder House, esta tremenda banda que en el año 91, para su tercer álbum de estudio llamado Good Face, nos regaló, creo que una de las baladas que no son tan conocidas, pero igual es buena canción, Fall at Your Feet.

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1: Debilidad. Escuchábamos ahí de esta banda llamada Psycho, banda chilena, que en el 2004 para su álbum Las Horas, creo que esta debilidad es la debilidad de muchos que escucharon este cuarto álbum en la cronología de Psycho. Buena, buena canción. 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Seguimos leyéndolos en el más 569-95-97-94-92. Saludar a Claudio, que hace tiempo no nos escribía. Nos escucha siempre, sí, Claudio, pero no nos escribía hace tiempo. Me dice: hola, amigo Cristian, escuchando el programa como todos los días, hacía tiempo que no te escribía. Y dice: los animales son lo más lindo que hay, hay que cuidarlos, no abandonarlos. Y como tú dices, no creer las cosas que las redes sociales dicen, informarse bien en lo correcto. Y como decía un gran locutor, don Petronio Romo, el hombre que no es informado no puede tomar decisiones. ¡Qué sabiduría! Te quiero pedir un tema de la gran Grace Jones, Love is Drunk. Saludos y un abrazo desde Santa Cruz, región de O'Higgins, acá con BLN Radio, siempre atento. Seguimos pues con este El Amor es la Droga, Grace Jones.

Una exitosa canción ochentera, Valerie, de Steve Winwood, que lanzó en el año 82. Y el Steve Winwood reveló que Valerie era una persona real, una querida amiga de él. Y bueno, funciona como un homenaje nostálgico hacia ella, sobre un amor perdido y esta distancia temporal que tuvo algún día. Qué rico ser cantante, ser artista y poder escribir canciones personales y hacerlas éxitos como lo hizo Steve Winwood. Seguimos en este primer día de la semana, lunes 17 de agosto, con un programa un poquito más corto. Empezamos una hora más tarde porque estaba el partido del Curicó, pero ha estado igual de entretenido. 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Seguimos y hasta ahora, día lunes, hace frío, tenemos 8 grados. Se viene bueno un vinito, ¿ah? Un vinito tinto, pero ya que aquí yo no puedo tomar, lo voy a regalar en forma de música. Una canción que escribió Neil Diamond en el año 67, llamada Red Red Wine, que la tomó el grupo UB40, V40, y la hizo suya para su álbum Labor of Love del año 83. Seguimos con este Red Red Wine. Qué rico un vino tinto, UB40.

23 horas y nosotros seguimos por la 105.7 FM en el dial, 105.7A, como le decimos nosotros. También por www.blnradio.cl, ahí están todas nuestras noticias, todo nuestro mundo digital, y también nos pueden escuchar de forma online. 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Y de Clandestino nos vamos con un cumpleañero, ¿ah? Con Donnie Wahlberg, que su nombre real es Donald Edmund Wahlberg Jr., que nació en Boston, Massachusetts, un 17 de agosto del año 1969. Está cumpliendo 57 años, actor ahora, cantante, productor estadounidense, y conocidísimo por ser uno de los integrantes del grupo pop New Kids on the Block. Y para saludarlo, nos vamos con una canción en la cual en la voz principal es él, la de Donnie Wahlberg. Estoy hablando de Cover Girl. Así que sí, feliz cumpleaños al gran Danny Wahlberg. Y lo hacemos con New Kids on the Block, Cover Girl.

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6: Son las 10:59 minutos.
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Y con esta canción que dan ganas de dos cosas, de bailar y de cantar, estamos abriendo esta última horita de este lunes de Siempre Hay Algo. Lo hacíamos con el rapero B.O.B. junto al tremendo Bruno Mars, con eso llamado Nothing On You, del año 2009. Esta canción fue un éxito rotundo y lanzó a la fama mundial al gran Bruno Mars. Fue la primera gran canción del tremendo Bruno Mars, que no estaba elegido para esta canción Bruno Mars, pero cuando tocó el piano y adoptó la melodía, la discográfica consideró que la voz era perfecta e insustituible para el coro, dándole su primer crédito oficial como artista invitado y uno de sus primeros grandes éxitos. 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Seguimos, quiero saludar a Roberto por acá. Gracias por ese... el símbolo del rock and roll, del heavy metal. Y todavía nos queda una hora. Sigan llenando nuestro WhatsApp. Hoy día he echado de menos a varios que no han escrito. Deben estar o a lo mejor durmiendo o están con frío, pero les da como frío sacar las manitos desde los bolsillos para escribirnos. Así que espero que nos saluden desde donde nos estén escuchando. Revisemos la temperatura. Tenemos 8 graditos a esta hora de la noche. Para mañana deberíamos tener 4 grados de mínima y 17 de máxima. Pero vamos a tener temperatura alta, por supuesto, de buena música. ¿Por qué? Porque hay un tremendo baterista y cantante, ojo, estadounidense, llamado Dean Castronovo, que está cumpliendo 62 años. Es un tremendo, con T grande, un tremendo baterista y cantante. ¿Saben ustedes que Dean Castronovo canta? Ha tocado para Journey, para Ozzy Osbourne, para Bad English. Incluso en la última gira con Journey, en los últimos años ha estado con Journey. Y él canta espectacularmente bien. Se asemeja mucho a la voz de Steve Perry. Es impresionante porque toca batería y canta muy bien también. Así que es un tremendo tipazo. Tiene una banda, yo compré el disco, se llama Revolution Saint, donde demuestra su voz, porque aparte de tocar batería, como les dije, también canta. Pero una de los momentos que más me gusta a mí de Dean Castronovo fue cuando participó de una tremenda super banda para mí, que fue Bad English, año 89 y año 91. El primer disco homónimo, Bad English, fue todo un éxito. Y una de las cosas grandes que tiene es al baterista Dean Castronovo. Así que vamos a saludar con algo de Bad English, con este When I See You Smile.

0: de la noche ya con 15 minutos. Ahí escuchábamos esa canción llamada Go Insane, que toma el nombre del segundo álbum de estudio en solitario del cantante de rock estadounidense Lindsey Buckingham. Recordemos que Lindsey Buckingham, entonces guitarrista principal y vocalista masculino de Fleetwood Mac, también lanzó en el año 84 este álbum a nombre, por supuesto, de Lindsey Buckingham de forma solista, y le fue bien a Lindsey Buckingham, pues, tanto en, bueno, Fleetwood Mac como su carrera como solista. Seguimos disfrutando de este viaje musical de 5 horas y seguimos junto al Salón de Belleza Ruth Rizzo. 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Y seguimos en este viaje musical. Tengo un audio de don José Morales.
1: Hola, Cristian, ¿cómo estás?
0: Hola, José.
1: Oye, mi viejo, primero que todo, mandarle ánimo a la gente que está en los consultorios, los CEFAM, las listas de espera.
0: Así bastante, es.
1: Bastante
0: amplia,
1: está bastante lado, así que mandarle ánimo. De hecho, vengo de allá, así que ahora conectándome aquí a la programación de tu programa, así que anímame con una buena canción de Guns N' Roses. Un November Rain, un Don't Cry, espectacular. Un abrazo, mi viejo, cuídate.
0: Muchas gracias, don José Morales. Yo le expliqué a José que los Guns N' Roses ya habían sonado. Pusimos saludando a Gilby Clark, que hoy día está de cumpleaños. Él tomó las riendas desde el Spaghetti Incident y sonó Since I Don't Have You. Y le dije a José que me cambiara el grupo, me pidiera otra canción y me pediste un temazo a The Creed, llamado Radiohead. Así que con Radiohead, no con Guns N' Roses, que ya sonó, seguimos en este lunes de Siempre Hay Algo.

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1: Última media hora, no puedo creer lo rápido que llegamos en este lunes 17 de agosto, esta última media hora, y lo hacíamos con una canción de esta banda chilena, Los Pettinelli, bien cruda canción, se llama Niña, no se va a saber, y es, si ustedes escuchan, la canción es muy rítmica, muy melódica, casi tierna, pero aborda un relato sórdido sobre el abuso intrafamiliar. Y es bien, bien heavy. Si ustedes la vuelvan a escuchar, es habla bien crudo sobre el abuso ahí intrafamiliar, sobre todo con esta niña. Así es la música muchas veces cuenta historias que de repente no queremos escuchar, pero bueno, con la música todo se puede. 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Por acá tengo a Carmencita que me dice, hola Cristian, quisiera una canción de Bryan Adams o Bon Jovi. Un abrazo y gracias. Y yo le dije, hola Carmen, buenas noches, bienvenida, ¿cuál prefieres? Y me dice, Bryan Adams, Heaven. Gracias, soy Carmencita. Gracias, Carmencita. Y qué buena canción elegiste. Heaven, esta canción que escribió Bryan Adams junto a Jim Balance. Que escribieron tan fácil esta canción en una noche. Y es una balada que está inspirada levemente en el sonido de los Journey, banda con la que Bryan Adams iba de gira en ese momento. Pero a mí me gusta más este Heaven que cualquier canción lenta de Journey en ese año, porque este es un temazo.

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0: Hola, Cristian.
1: Hola, Cristian.
2: Hola, Patricia.
0: Mire, estoy de verdad muy agradecida. Y en primer lugar, saludarlo por la programación.
2: Gracias.
0: Y por lo que estoy escuchando ahora, la canción de Brian Adams. Gracias. Y no la había escrito antes ni nada porque he estado muy ocupada y eso. Pero muchas gracias y que tenga buena noche y saludar a toda la audiencia, que estén todos bien y si de querer nos estaremos escuchando mañana. Que tenga buenas noches también para usted, Crete.
2: Muchas gracias, Patricia, que son tiernos, tiernas. Y se agradece, Patricia. Y me encanta que me manden audios para escucharlos también yo, de la misma forma que ustedes nos escuchan. Por acá, Clarisa, que es muy heavy porque lo había echado de menos y al final todos me escribieron, todos quieren canciones al final y podría durar el programa hasta las 3 de la mañana fácilmente. Pero recuerden que se viene el Chick to Chick, se vienen los lentos armados por el tremendo Jano González. Clarisa me dice, hola Cristian, es un poco tarde, pero quisiera saludar a mi nieto Francisco, que hoy está de cumpleaños, 9 añitos, con la canción Wonderwall de Oasis. Disfrutamos de una rica once acompañados por BLN. Qué rico, me alegro. Felicidades, Francisco, entonces. Qué temazo, Wonderwall, para estos primeros 8 años.

10 minutos nos separan de las 0 horas del día martes 20 de agosto. Qué divertido decir día martes ya a las 0 horas, pero nos quedan 10 minutos que nos separan de mañana, que también obviamente vamos a estar, si Dios quiere, junto a ustedes. Sigo leyéndolos en nuestro WhatsApp, más 569-9597-9492. Saludar a Luis, que nos dice que está muy buena la programación, que no nos pidió. Y me contaste algo súper personal, que no, obviamente no lo voy a decir, pero gracias, de verdad, gracias por confiar en mi persona, de la misma forma como Sandra, que me dice: hola Cristian, buenas noches, estoy muy feliz. Y no quiero contarlo porque también es muy personal tuyo, pero me alegro mucho, mucho la decisión que tomaste, porque hay que tener coraje para esa decisión que tomaste y te está haciendo feliz. Así que bacán, me hiciste muy feliz con eso. Me gusta cuando hay gente en la vida que se lanza, que se valora. Así que bien ahí, querida Sandra. Me dice: me regala una canción bonita y te cuento mi vida como si fuera mi familia. Muchas gracias, Sandra. Te mando un beso, un abrazo. Felicidades, mucho éxito con eso. Y querés escuchar algo bonito de Queen. Y mira, ya que tomaste esta decisión, te voy a regalar la canción de Queen que un científico, un investigador llamado Jacob Jolitt, catalogó como una de las canciones más alegres de la historia por su ritmo y escala mayor, que es de Queen, por supuesto, lo que tú pediste. Seguimos con

Tenemos que lamentablemente tener que empezar a despedir este primer día de la semana. Tuvimos una hora menos hoy día, pero mañana volvemos con todo, con las 5 horitas, y agradecidísimo, ¿eh?, de la tremenda sintonía, del cariño. Todavía queda una canción que literalmente los va a hacer bailar, así que eso está bueno. Terminar el primer programa de la semana bailando es buenísimo. Así que los dejo invitados, pues, para que sigan en la sintonía de BLN Radio. Se viene el Chic to Chic, todos los lentos armados por el gran Jano González. También se viene la repetición de las noticias del deporte, BLN AM y todo este maravilloso mundo que de verdad lo hacemos con muchísimo cariño con ustedes. Les llevamos las noticias, la mejor música de 4 décadas, y esa es la idea, pues, que estemos conectadísimos. Agradecido de nuestros auspiciadores, de Canfone, de Puff Clandestino, de Ruth Rizos y de Hotel Villa El Descanso. ¿Y por qué les dije que me iba a despedir con bailando? Porque nos vamos con una tremenda película llamada Footloose. ¿Se acuerdan que esta película prohibía las fiestas, las bailes y todo? Y qué increíble que una simple idea hizo que es una película tan icónica, protagonizada por Kevin Bacon, la Lori Singer, la Diane West, John Littwood, y está ligeramente inspirada en hechos reales, ¿sabes?, ocurridos en la pequeña comunidad rural religiosa de Elmore City, Oklahoma. ¿Y quién sino otro para hacer música de película como Kenny Loggins, que hace, por supuesto, la música, la principal de Footloose? Con Footloose, bailando, nos vamos y mañana nos volvemos a reencontrar. Los quiero mucho, un beso, un abrazo gigante a todos, gracias totales, y nos escuchamos mañana. Chau.

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3: 0 horas, 1 minuto.
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0: BLN Radio te indica la hora.
2: Es la 1:00 a.m. Un minuto.
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4: Más de 47 años de cárcel suman integrantes de banda criminal que operaba en el Maule Norte. Fiscalía logró comprobar delitos de robo con violencia en Río Claro, Curicó, Rauco y también en la comuna de Teno. Municipio de Curepto llama operativo de búsqueda de la vecina Alicia del Carmen Rojas Oróstiga, de 85 años, perdida desde el pasado sábado 15 de agosto en el sector conocido como Ñabuco. El Movimiento de Integración y Liberación Homosexual condenó violento asalto y ataque homofóbico que sufrió una víctima en Curicó. Y Romeral despide al Cóndor Libre. Hoy se realiza servicio religioso en memoria del fallecido Hernán Santiago Lizana. En tanto, el municipio decretó tres días de duelo comunal y convocó a una masiva despedida para hoy a las 15:03 p.m.
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2: Es la 1:02.
4: Buenas tardes, bienvenidas y bienvenidos a esta, la edición mediodía de Sala de Prensa en este frío lunes 17 de agosto de 2026. El cielo todavía algo nublado, se espera que alumbre el sol durante la tarde, lo que dice el pronóstico, pero en un ratito más ya le contaremos qué va a pasar durante la tarde con la temperatura, ¿no? Hasta cuánto vamos a llegar, cuál será la máxima proyectada para este inicio de semana. Ahora, les recuerdo que este material que presento para ustedes también se publica en línea, en nuestro sitio web, a partir de www.blnradio.cl y en todas nuestras cuentas sociales.
0: Tribunales.
4: El Tribunal Oral Penal de Curicó ya sentenció a penas de cárcel a 7 personas que integraban toda una banda criminal que estaba dedicada a cometer delitos de robo, tráfico de drogas y tenencia de arma de fuego, principalmente en la zona norte de la región del Maule, es decir, la provincia de Curicó, algunas comunas. Se trataba de una agrupación integrada por 6 hombres y 1 mujer, cuyo principal oficio era ingresar a las casas a fin de cometer violentos robos intimidando a las víctimas. Entre los hechos investigados se encuentra, por ejemplo, un robo con violencia ocurrió en la comuna de Rauco, donde 2 víctimas fueron agredidas y amarradas por los sujetos que ingresaron a una casa portando armas de fuego. Sobre la forma de operar, el fiscal Rodrigo Pizarro detalló que esta asociación mantenía un alto grado de organización jerárquica y logística, formando una estructura delictual que además obtenía diversas ganancias económicas a través de la compra y venta de drogas. Entre el 14 y el 21 de julio, el Ministerio Público presentó en el juicio oral diversos medios de prueba que finalmente permitieron obtener una alta sentencia en contra de los acusados, quienes sumaron penas, escuche bien, en general la agrupación, por más de 47 años privado de libertad.
5: El Tribunal Oral en lo Penal de la ciudad de Curicó condenó a 7 personas que fueron investigadas por el Sistema de Análisis Criminal del Maule por su participación en distintos tipos de delitos ocurridos todos ellos en la región, específicamente en la comuna de Curicó. Ilícitos tales como tráfico ilícito de drogas, robos con violencia, robo en lugar habitado, robo en lugar no habitado y tenencia ilegal de armas de fuego y municiones. En las penas más altas que impuso el tribunal fueron a 2 de estos sujetos, que participaron en la mayor cantidad de dichos delitos. A uno de ellos le impuso por su participación en tráfico de droga y robos la pena de 16 años y medio de privación de libertad, en tanto que el segundo sujeto que obtuvo la más alta condena, un ciudadano de nacionalidad venezolana, quien fue condenado a la pena de 14 años por delitos de tráfico ilícito de droga, tenencia ilegal de armas de fuego y municiones y robo con violencia, además de un robo en lugar no habitado.
4: Así entonces, de esta forma, la Fiscalía del Maule logró obtener penas de cárcel para los integrantes de toda esta agrupación delictual, culpables de un total de 6 delitos cometidos entre noviembre del 2023 y julio de 2024. En comunas como Río Claro, actuaron en Curicó, también cometieron delitos en Rauco y también en la comuna de Teno.
0: Curepto.
4: Un amplio despliegue comunitario se ha activado en la comuna de Curepto tras el extravío de la vecina, la señora Alicia del Carmen Rojas Oróstica. Tiene actualmente 85 años de edad, a quien se le perdió el rastro durante la tarde del pasado 15 de agosto en el sector conocido como Yabuco. Ante la preocupación por su paradero, el municipio local convocó a la comunidad y también a los voluntarios a sumarse a la labor de búsqueda en terreno, que tuvieron su punto de partida esta mañana de lunes a las 8 de la mañana en la Plaza de Armas de Curepto. Desde este punto, el municipio dispuso de movilización y traslado directo hasta el sector de Ñabuco para facilitar el trabajo de rastreo de esta mujer adulto mayor. Según se informó al momento de la desaparición, la señora Alicia Rojas vestía pantalón negro, vestía además un chaleco verde musgo, una chaqueta sin mangas color gris y un delantal de cocina floreado. Además, se encontraba acompañada de su perro mediano, bicolor negro y café. Ante cualquier información sobre el paradero de este adulto mayor que está desde el sábado perdida en la zona de Curepto, se puede entregar directamente a carabineros, los cuales ya tienen una denuncia por presunta desgracia. Decir además, auditores, que a propósito de personas extraviadas y adulto mayor, en la comuna de Molina, y una situación completamente distinta, se está buscando también urgentemente al vecino Juan Calquín Fuentes. Esta persona, también adulto mayor, está perdido desde el mismo sábado 15 de agosto en el sector Entre Río, cerca de Lontué. Lo está buscando en esta oportunidad la comunidad. Me imagino que también las policías están tratando de ayudar en la búsqueda de este adulto mayor, también perdido desde el fin de semana en la zona de Entre Ríos, cerca de Lontué. Cualquier noticia que se tenga respecto al paradero de este adulto mayor llamado Juan Calquín Fuentes, las personas pueden contactar al 99-9178-609. Repito, el teléfono celular. Se está buscando incluso en redes sociales junto a una fotografía de quién es don Juan Calquín Fuentes. Desconocemos la edad, pero es una persona ya adulto mayor que usa lentes. Llamar, si usted tiene algún dato de esta persona, al 99-9178-609.
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4: El Movimiento de Integración y Liberación Homosexual Móvil manifestó su profundo rechazo ante el violento asalto sufrido por un ciclista en la comuna de Curicó el pasado 12 de agosto, en un hecho que estuvo marcado por graves agresiones verbales de tipo homofóbicas por parte del imputado, quien actualmente se encuentra bajo la medida cautelar de prisión preventiva en la cárcel de Curicó. Se trata, recordemos, de un imputado de origen peruano, que debe tener algo así como 23, 24 años aproximadamente, y quien dijo en la audiencia que se desempeñaba laboralmente en Curicó como cocinero peruano. El encargado de derechos humanos de la organización, Ramón Gómez, abordó la situación advirtiendo sobre la gravedad del tipo de ataques motivados por la orientación sexual del afectado. Al respecto, el representante del móvil señaló que es muy preocupante y repudiable lo que ocurrió con esta víctima, quien además de ser asaltado, fue insultado por su orientación sexual. En la misma línea, el vocero del móvil explicó la complejidad de estas situaciones y lo complejo que resulta para que las personas puedan enfrentar este tipo de atentados contra su dignidad.
6: Este tipo de abusos demuestran que las personas de la diversidad sexual y de género tienen una doble vulnerabilidad. Es decir, cuando sufren un delito, además, son dañadas, denigradas e insultadas solo por tener una orientación sexual o una identidad de género distinta. Valoramos que la Fiscalía hubiese pedido el agravante que contempla la ley Zamudio y esperamos que persista en esta solicitud de manera que efectivamente este delito no sea sancionado como un delito común. Cuando un delito va acompañado de ofensas en razón de la orientación sexual, estamos en presencia sin duda de un delito de odio, de un delito relacionado con la orientación sexual. Animamos además a las autoridades comunales y gubernamentales de la región a que implementen medidas contra la discriminación, de manera que las personas sepan dónde acudir de manera rápida a la hora de necesitar ayuda.
4: Por este ataque, el imputado, que está hoy día con prisión preventiva, de nombre Ronaldo Chagua Flores, de profesión cocinero y de origen peruano, se encuentra bajo la prisión preventiva por un plazo de 3 meses, durante los cuales va a seguir en la investigación en su contra el Ministerio Público por el delito de robo con violencia y el agravante, como dijimos, de discriminación por su orientación sexual.
0: Tribunales.
4: Y una nueva formalización de cargo por delito de estafa reiteradas debió enfrentar el cuestionado abogado cunicano Cristian Emilio Cabrera Díaz, tras ser obligado por el tribunal a comparecer presencialmente a la audiencia y no vía Zoom, como estaba acostumbrado en otras tantas investigaciones judiciales que actualmente se siguen en su contra. Recordemos que Cabrera Díaz siempre eludía a las audiencias presenciales, presentando certificados que se conseguía con algunos médicos y no licencias, por lo que el tribunal lo conminó a sentarse el día viernes en el banquillo de los acusados. Esto ocurrió, como dijimos, el día viernes pasado en la mañana. Este hombre tuvo que oír los cargos formales por una nueva investigación penal que abrió ya en su contra el Ministerio Público por dinero que cobraba a sus clientes para desarrollar trámites legales que nunca, según las víctimas, ejecutó. Tras ser formalizado, Cristian Cabrera quedó bajo cautelares de distinta, en realidad, a la prisión preventiva. Y el hombre abandonó el tribunal bajo un silencio absoluto, cubriendo su rostro con una mascarilla. Según fuentes ligadas a las múltiples querellas que hoy día mantiene el abogado Cristian Cabrera, esta última denuncia o esta última formalización ameritaría ir a un juicio oral en su contra. Entre los presentes en esta audiencia el pasado viernes en la mañana estuvo el comerciante del rubro nocturno Johnny Vázquez Zambrano, quien dijo integrar la larga víctima de el abogado Cabrera, a quien denunció por apropiarse de 38 millones de pesos de manera indebida.
7: Yo soy una víctima de él que llevo más del 2024.
4: ¿A qué se dedica usted?
7: ¿Ah? Yo tengo negocio de noche nocturno.
4: Ya.
7: Y él, ¿qué es lo que pasó? Que con nosotros fue abogado, era el abogado de nosotros y contador. Y de tanta cuestión que me robó 38 millones de pesos a mí. Cuando lo dimos cuenta con mi señora, que él los había robado, fuimos a cariarlo. Y él, claro, tenía todo. Cuando nosotros hicimos la demanda con los Bonatti, de la veterinaria Bonatti, que fuimos los dos más afectados de la deuda que él estafó a nosotros. Y lamentablemente este caballero Bonatti falleció en noviembre y pararon la demanda. La familia la paró para no seguir tanto este juicio. Nosotros seguimos con esto. Y ahora fui a la fiscalía, ayer vine a la fiscalía a averiguar qué es lo que estaba pasando con este personaje. Y me encuentro, la señorita me dice que ya tenía audiencia y yo vine para acá. Y me contacté con una abogada que estaba aquí, que no me acuerdo el nombre de ella, que ahora me voy a contactar con ella, que estaban en la audiencia y yo hablé con él adentro, qué es lo que estaba pasando con mi plata que él me ha robado. Y ahora yo lo seguí por eso, porque no le había visto de cuándo. Empezamos con todas las demandas y supuestamente él está con arresto domiciliario y lo veo salir tranquilamente de aquí adentro, sí, sin carabineros, sin ni una cosa. Entonces, dígame usted, ¿qué es lo que está haciendo la justicia con nosotros, con la gente que a nosotros lo robó y lo tapó?
4: Asimismo, Johnny Vázquez relató que tras interpelar al abogado Cristian Cabrera, tanto dentro del tribunal como en la vía pública, este último le realizó la misma propuesta que usó con otros clientes, también afectados. Le pidió que fuera a su casa, a su oficina, para llegar a un acuerdo extrajudicial.
7: ¿Qué acuerdo? ¿Qué acuerdo? Si él supuestamente, yo no entiendo aquí, oiga, ¿cómo la justicia puede aguantar tanto que a un delincuente lo tengan a él aquí libre y sale como si ni una cosa, de la audiencia sale como si ni una cosa, como no ha hecho nada?
4: Pero usted entonces no es la víctima que estaban formalizando, no, es otro, es otro.
7: Es otra, la señorita Jacqueline, la que era la víctima y que como de 7 millones y tanto que le robó.
4: ¿Y a usted cuánto?
7: 38 millones.
4: ¿Y cómo era la forma que dice usted se los robaba? ¿Cómo explíquelo?
7: Porque él los pedía a nosotros plata cada vez que nos juntábamos y los llamaba, yo los pedía plata. De repente lo decía, ¿cuánto salió de impuestos? ¿Cuánto salió de impuestos que no era la cantidad de plata? Y nosotros, como éramos recién nosotros con mi señora en el trabajo, nosotros le pagábamos todo a él. Hasta que al último nos dimos cuenta que un día nosotros en enero, nosotros vendíamos nosotros un cálculo de 17 millones de pesos y él me cobraba de impuestos como 900 lucas. Y en febrero yo vendía como 7 millones y me cobraba como 6 millones. Entonces ahí yo quedé con la duda y vine puesto interno y ya me tenía hasta el cuello.
4: ¿Y usted tiene cómo demostrar eso?
7: Tengo todo.
4: ¿Cómo le pagaba?
7: Le pagábamos nosotros. Mi señora, mire, en este momento mi señora está en el hospital. Ella tiene todo en el teléfono, todo lo que nosotros le mandábamos, todo lo que nosotros le depositábamos a él. Y eso lo entregamos nosotros en la fiscalía, lo entregamos todo, incluso entregamos hasta un pendra, entregamos nosotros a la fiscalía, aquel él le traspasó todos los bienes y lo entregamos, pero no han hecho ni una cosa, más de 2 años que nosotros estamos con esto.
4: 38 millones de pesos, dice Johnny Vázquez, que este abogado le llevó sin hacer el trabajo que para lo cual había sido encomendado como abogado de la plaza, ¿no? El mismo día, viernes pasado, en que Cristian Cabrera sumó esta nueva formalización de cargo en su contra, fíjese que se cumplió también un año desde el día en que se dictó la prisión preventiva que tuvo que cumplir por un par de meses, la que luego fue revertida por problemas de salud que dijo padecer. Ahora, este profesional del derecho sigue tranquilo en su casa, sumando nuevas denuncias de más víctimas que confiaron en sus servicios profesionales, las que según algunas personas nunca las desarrolló. Esta noticia está publicada desde ayer en nuestro sitio web con el debido video, donde él sale de tribunales, sale de la audiencia, baja las escaleras y hasta la vía pública lo acompañamos, pero guardó silencio sepulcral. No dijo nada. Hacemos la pausa y estamos de vuelta con más.
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1: Está con nosotros ya el hombre del tiempo, Luis Alberto Rivera. En la mañana ya nos anticipó, vamos a tener una semana con ausencia total de lluvias, por lo menos en Curicó. ¿Cómo estás? ¿Se mantiene esto? Buenas tardes.
2: Buenas tardes, Luis. Buenas tardes, auditores. Sí, se mantiene. Vamos a tener 8 días sin precipitaciones. ¿Por qué digo 8? Porque resulta que el próximo martes, es decir, el martes 25, no mañana, el martes 25, vuelven nuevamente las precipitaciones y vamos a tener el martes y el miércoles. No digo más allá, no digo el jueves, viernes, porque resulta que solamente damos el tiempo de aquí a 10 días, porque si lo da a una cantidad de 15 o 20, son proyecciones que por lo general casi no se cumplen. Así que recuerden, martes y miércoles, pero de la próxima semana, vuelven las lluvias. Durante esta jornada va a continuar lo que habíamos preparado durante la mañana, el Valle Central de Curicó sin pronóstico de precipitaciones, 15 grados en Gualañel, Licantén 16 grados, Pichuquén también la misma temperatura, al igual que en Curepto, en Villa Prat 15 grados, en la costa 14 grados, en la cordillera 11 grados, en Chimbarongo, San Fernando, Santa Cruz, Rengo y Pelequén 14 grados, son temperaturas, yo diría que son apropiadas para esta temporada, en realidad como máxima. En la cordillera se esperan 11 grados, reitero, en Lolol 15 grados, 16 en Paredones, 15 en Pichilemu, en San Rafael, también en la zona de Talca, Río Claro, Compeo y Camarico 14 grados, 15 grados para Cauquenes, 14 grados para Linares y en Constitución 13 grados. ¿Te acuerdas que en la mañana yo decía que teníamos cielo completamente cubierto y que al mediodía ya tendríamos un hermoso sol? Se está cumpliendo precisamente este pronóstico porque ya comienza a abrirse el cielo y luego en la tarde tendremos este sol que estamos esperando. Cuando yo digo mediodía, calculo entre las 11 de la mañana y las 2 de la tarde aproximadamente.
1: Sí, yo lo ponía en duda, incluso te iba a preguntar por eso, pero justo ahora está como alumbrando un poquito más el Padre Sol.
2: Claro, cuando se dice mediodía, es precisamente sí, en esa hora que te son 3 horas más o menos de diferencia.
1: Donde también complicados con el tema climático es en Tocopilla, Luis Alberto Rivera. Leí por ahí en algunos diarios electrónicos que han caído durante las últimas horas apenas 15 milímetros de agua lluvia. Y están bien complicados, sobre todo en las calles, están activándose algunas quebradas en Tocopilla.
2: En Antofagasta también.
1: También, sí, en Antofagasta también, muy complicados.
2: Sí, bueno, eso es lo que está ocurriendo en nuestro país, esto no hace mucho tiempo que no llovía en esa zona, así que imagínate, en Arica también había lluvia y viento, imagínate, en Arica cuando nunca llueve.
1: Nunca llueve.
2: No me he contactado con mi sobrino para preguntar qué pasa, pero en realidad es muy extraño que llueva en Arica.
1: Para ello debe ser una tremenda novedad, pues en el desierto, en la zona de Antofagasta, que caiga lluvia, que es poca para nosotros, pero para ellos es un vendaval, un temporal.
2: Es como un gran espectáculo, pero estos espectáculos que en realidad están provocando bastante daño. Mira, te quiero reiterar en la mañana, ¿te acuerdas cuando me preguntabas que cuándo cambiaría la hora? Faltan 18 días para el cambio de hora, sábado 5 de septiembre. Atención, hay que adelantar los relojes, pero ¿sabes qué pasó? Yo estaba confundido porque siempre pensaba que era en octubre y decía, ¿por qué tan rápido van a cambiar la hora? Porque me parece que fue ayer cuando tuvimos que retrasar los relojes. Atención, porque el día 5 de septiembre, que no queda absolutamente nada, son 18 días nada más, tenemos que adelantar los relojes, vamos a tener que ponernos a pensar que vamos a tener que levantarnos una hora antes, Luis Alberto, vamos a quedar en la hora normal de Chile, porque en este instante estamos igual con la hora de Argentina, y ya ese día 5 de septiembre a la medianoche, con este adelantamiento de los relojes en 60 minutos, lógicamente que vamos a quedar con una hora más atrás.
1: Y te tengo una novedad, una sorpresa.
2: Sí, una sorpresa.
1: Sí,
2: porque me encantan las sorpresas.
1: Estamos, a propósito de fecha y todo eso, a un mes de la llegada de las fiestas patrias.
2: Hoy estamos
1: 17, sí, pues hombre. Hoy 17 de agosto.
2: Tienes un mes, toda la razón.
1: Un mes para llegar, para inaugurar las fondas y las ramadas un día, como un día 17.
2: Para ir a bailar cueca. Pero,
1: ¿qué va a pasar?
2: Mañana te lo voy a contar, Luis Alberto, porque ya estamos elaborando el informe del tiempo que podría ser
1: un pronóstico
2: para lo que será el día 17, 18 y 19 de septiembre.
1: No me digas. Agua, de nuevo. No, por favor. Pero mañana ya con más claridad, ¿no?
2: Sí.
1: Gracias.
2: Hasta pronto.
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9: Brevemente antes de ir a Romeral, hay una alerta. Bueno, esto es una situación bien compleja lo que está pasando en el norte, la gente, ¿no? Y el SENAPRED ha decretado ya una alerta respecto de evacuaciones. Esto lo acaba de comunicar hace un minuto, dos minutos para ser rigurosos. Hay una alerta SAE, dice peligro de aluvión. El SENAPRED hace un llamado a evacuar quebradas y pendientes fuertes en el sector conocido como Puerto Viejo de la comuna de Caldera, en la región de Atacama. El SENAPRED entonces activa mensajería SAE preventiva. Mantente informado a través de los canales oficiales y sigue las indicaciones de la autoridad y de los equipos de respuesta en terreno, lo que informó hace dos minutos el SENAPRED a nivel nacional. Reitero, esta es una información que es válida, obviamente, para la gente del norte, pero que nosotros la replicamos acá en la zona central del país, entendiendo que hay personas que deben tener parientes en esa zona, hay familiares por esa zona norte del territorio chileno. Hay una alerta SAE que se ha decretado recién por parte del SENAPRED, donde se está señalando a las personas, los vecinos, evacuar quebradas y pendientes fuertes en el sector conocido como Puerto Viejo de la comuna de Caldera, en la región de Atacama. SENAPRED, por lo tanto, activa de inmediato una mensajería SAE de tipo preventiva hasta el minuto.
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9: Bueno, y en Romeral, una triste noticia. Ayer se conoció la Noticia del fallecimiento a los 63 años de edad de Hernán Santiago Lizana Muñoz, ampliamente conocido en el mundo de las tradiciones chilenas como el Cóndor Libre, dejando así un profundo pesar en la comuna de Romeral y en todo el circuito de la poesía popular. La muerte de esta persona marca la partida de uno de los exponentes más respetados en el folclore local, quien dedicó gran parte de su vida a cultivar el arte de la paya, ganándose el cariño y la admiración de la comunidad entera. Los orígenes del artista se remontan al sector de la precordillera de Los Queñes, lugar donde su familia lo vio crecer antes de radicarse definitivamente en la zona céntrica de Romeral durante su etapa de la juventud. Antes de consagrarse de lleno en la cultura y las rimas, Lizana tuvo un destacado paso también por el ámbito deportivo, dedicando tiempo a las disciplinas como el tenis de mesa y el tenis tradicional, donde también pudo cosechar triunfos y reconocimiento a nivel local. Sin embargo, fue en el canto popular donde encontró su verdadera vocación y reconocimiento masivo. Su talento innato quedó en evidencia cuando solo tenía 13 años de edad, momento en que se adjudicó el primer lugar en el primer encuentro de payadores Raúl de Ramón, un evento efectuado en la comuna de Teno, por allá en el año 1975. Su brillante trayectoria lo llevó a recorrer diversos escenarios y encuentros dedicados a la poesía popular, trascendiendo las fronteras locales. El director ejecutivo de la Corporación Cultural de Romeral, Carlos Cisternas, relevó la figura del llamado Cóndor Libre.
10: Cuando llega a la poesía popular, a la paya, a los versos, ahí se transforma y hace de este arte una verdadera forma de vida. Representó a Romeral en muchísimos espacios, muchos rodeos sobre todo. Incluso llegó a ser reconocido por autoridades nacionales del rodeo, en donde se congregaba a mostrar su arte, su enorme facilidad de improvisación, su agilidad mental asombrosa y su capacidad de memoria que no he conocido otra igual.
9: A pesar de enfrentar diversas dolencias médicas durante el último tiempo, el payador mantuvo su espíritu inquebrantable y, según dicen desde su entorno más cercano, nunca se dejó adherentar por los problemas de salud que lo aquejaban. Ante su lamentable partida física, Carlos Cisterna reflexionó sobre el impacto definitivo de su figura en la historia local de la comuna de Romeral.
10: Hoy día, cuando ya hemos tenido la triste noticia de su partida física, nace una leyenda, un mito en Romeral de ese legado enorme que nos va a entregar seguramente para las postreras generaciones, para los que siguen, y algún joven deberá tomar ese lugar que va a dejar un vacío tan importante, Hernán Lizana, el Cóndor Libre de Romeral, para toda la provincia y parte de Chile también.
9: El Cóndor Libre en más de alguna oportunidad dijo que alguien de su familia podría seguir sus pasos, y esto quedó registrado en una grabación que pasamos a escuchar para ustedes.
11: Yo creo que alguno de mis sobrinos, porque tengo sobrinos nietos incluso, y hay varios, hay unos sobrinos por allá en Rengo que están interesados en seguir mis pasos. Si no, se va a ir perdiendo este oficio, y es un oficio lindo y un tesoro nacional.
9: A través de las redes sociales, la Municipalidad de Romeral informó que se decretaron 3 días de duelo comunal. Ahora, los restos del Cóndor Libre están siendo velados en la Iglesia Pentecostal de Chile, ubicada en la Avenida Chile, 1217 de la comuna de Romeral. Más tarde, hoy día lunes a las 2:30 de la tarde, en un momento más, se realizará un culto de despedida en el mismo recinto religioso, mientras que a las 15:00 a 3:00 de la tarde, se llevará a cabo un homenaje en el frontis del edificio municipal.
12: Política.
9: En política a nivel nacional, el presidente Kast declaró que es su responsabilidad la descoordinación ocurrida entre 2 ministros durante la semana pasada. La información la trae Lucas Sangüesa. Buenas tardes.
13: Buenas tardes, Luis y auditores. Efectivamente, porque esta descoordinación ocurría entre los ministerios de Interior y de Hacienda, el presidente de la República, José Antonio Kast, en conversación con Radio Duna, hizo un mea culpa durante esta jornada. Recordemos que en el marco de la discusión del proyecto de reconstrucción nacional durante la semana pasada, el encargado de la billetera fiscal, Jorge Quirós, decidió impugnar ante el Tribunal Constitucional la norma de reposición de servicios básicos en zonas afectadas por catástrofes. Más tarde, el Ejecutivo no se presentó a una sesión en el Congreso para dar explicaciones sobre aquella decisión. En ese sentido, y consultado por la prensa, el ministro del Interior y vocero de gobierno, Claudio Alvarado, alegó que no tenía información sobre dicha medida. Debido a esto, ocurrieron declaraciones cruzadas entre ambos secretarios de Estado. Por un lado, el ministro Alvarado ironizó con reiterarle su número telefónico a su par de Hacienda, en tanto el ministro Quirós fue enfático en que no es su responsabilidad comentárselo a cada persona del gobierno. En tanto, durante la mañana de este lunes, el presidente Kast, a través de Radio Duna, aseguró que esa descoordinación en su gabinete es culpa suya.
14: Eso es responsabilidad mía. Claro, uno va avanzando tan rápidamente, tiene el comité político, y va, a uno de repente se le puede quedar algo fuera, pero es responsabilidad mía. Si yo firmo al final, yo dirijo. Claro, hemos tenido tal actividad, tal cantidad de cosas día por día. Aquí hice un esquemito, usted me decía, oiga, ¿qué es lo que escribe ahí? Bueno, mapas conceptuales. Le puedo escribir una semana, la semana anterior, de más de 15 actividades distintas.
13: A pesar de aquello, el mandatario fue enfático en que esto no constituye un debilitamiento entre los ministerios. Bajo esa misma línea, el presidente José Antonio Kast explicó que su forma en cómo dirige a sus ministros radica en que cada uno potencie su propio estilo.
14: Lo que le estoy diciendo es que cada persona es distinta, no hay una uniformidad. Yo no soy un director de un equipo que les digo tienen que ser todos parejos, todos iguales, que nadie destaque. Por el contrario, yo lo que he buscado es que cada uno vaya destacando en su área, que se potencia y que dé lo mejor de sí. Y eso es una característica de este gobierno que otros no han tenido. Hay gobiernos que han optado por un ministro de un partido político y un ministro de otro partido político. Porque cuando uno llama a las personas es para que den lo mejor de sí y defiendan con pasión también lo que creen. Y pues, ¿quién decide? El presidente.
13: Según habrían expresado desde Radio Vivio, los ministros Quirós y Alvarado se habrían reunido solo 20 minutos durante la mañana de este lunes, siendo este otro episodio que marcaría la lista de las descoordinaciones entre distintos ministerios del gobierno del presidente Kast durante la semana pasada.
9: Muchas gracias, Lucas.
13: Muy buenas tardes.
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3: A esta hora hay muchas personas que están cerca de las puertas de ingreso a la cárcel de alta seguridad en Talca. Hay muchos parientes porque se siguen desarrollando estos traslados de distintas cárceles, no solamente de Santiago 1, sino también de otras regiones del país, que continúa todo este proceso. Y ante la puesta en marcha de este complejo penitenciario La Laguna y la llegada de internos de alta peligrosidad, el gobernador regional del Maule, Pedro Pablo Álvarez Salamanca, reiteró la necesidad de anticiparse a los cambios que este nuevo escenario pueda generar. En este sentido, la autoridad apuntó al ministro del Interior como la entidad responsable para mantener el orden y la seguridad en la zona. A mayor abundamiento, el gobernador indicó que el Ejecutivo debe implementar medidas de mitigación que abarquen no solo a la población cercana a la nueva cárcel, sino que también al resto de la comunidad. Asimismo, el gobernador regional refirió que la operación del recinto generará nuevas dinámicas y un mayor flujo de personas hacia el sector, por lo que planteó la necesidad de fortalecer preventivamente las capacidades de seguridad.
4: Nosotros no tenemos ningún problema con que la cárcel funcione acá en Talca, pero hay que tener en consideración de que la responsabilidad hoy día recae en el Ministerio del Interior. Nosotros como gobierno regional podemos ayudar con herramientas para carabineros, policía de investigaciones, gendarmería, bomberos, pero hoy día la seguridad depende netamente del Ministerio del Interior. Por lo tanto, si esta cárcel ya empieza a funcionar, esto tiene que estar aparejado con temas de mitigación, no solamente para la gente que vive cerca, ¿no es cierto?, aldea campesina, en fin, sino que también con un plan un poco más robusto de seguridad, porque las condiciones van a cambiar, eso está claro, aquí va a llegar gente de afuera, ¿no es cierto?, gente que va a ver a sus familiares, no quiero estigmatizar ni mucho menos, pero sí va a haber un flujo de gente que va a ser distinto, entonces nosotros lo que estamos pidiendo, y se lo dije ayer al Ministerio de Interior, a don Claudio Alvarado, que no teníamos ningún problema en que esto funcionara, pero con el resguardo debido, ¿no es cierto?, para la seguridad de nuestra población.
3: Y esa gente que refiere el señor gobernador regional, ya llegó a esta hora del mediodía, los medios talquinos están dando cobertura a esto que es noticia. Mucha gente tratando de preguntar por sus familiares, esos que fueron trasladados de Santiago, de Cauquienes, de otras regiones del territorio, que los llevaron a esta cárcel de alta seguridad y donde han pasado ya varios días y no han tenido contacto físico con estas personas. Quieren saber qué pasó con ellos, saber cómo está su cuestión de salud o su situación al interior de la nueva cárcel. Hay mucha gente apostada en estos momentos en las afueras de este penal de alta seguridad en el sector de la comunidad llamada Aldea Campesina, la cual ha denunciado también medidas inconclusas y promesa incumplida por parte del Estado de Chile tras construir este complejo penitenciario en el área. El gobernador regional reiteró y advirtió que hasta ahora tampoco no ha llegado ni a él ni a la autoridad ningún proyecto para financiamiento. Pese a ello, manifestó disponer o disposición a colaborar si una iniciativa es presentada de manera formal. Ellos, como gobierno regional, están dispuestos a trabajar también en esa materia, dijo la autoridad de representación popular.
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3: ¿Qué tanto subieron la encuesta en el gobierno después de todo este operativo de seguridad que se hizo para el traslado de los reos? Bueno, le cuento que este domingo se emitió una última edición de la encuesta Plaza Pública Cadem, la cual abarcó en su cuestionario las recientes medidas de seguridad impulsadas por el gobierno de Chile, en este caso el Ejecutivo. De acuerdo con el estudio, la aprobación del presidente de la República, José Antonio Kast, experimentó un alza de 2 puntos, situándose ahora en una aprobación de 41%. El eje central de este incremento coincide con la implementación del denominado Plan Cancerbero, un operativo enfocado en el traslado de los reclusos de alta peligrosidad hacia los módulos de máxima seguridad ubicados en la nueva cárcel de Talca. Un 90% de los encuestados afirmó estar de acuerdo con esta medida del presidente. Asimismo, un 70% de la población declaró haberse enterado de dicho procedimiento. Sobre el impacto de esta política, un 62% de los consultados considera que se trata de un cambio real en la gestión penitenciaria, con efectos positivos en materia de seguridad ciudadana. Esta apreciación se consolida fuertemente en los sectores identificados con la derecha, con un 95%, y en los adultos mayores de 55 años arriba, con un 84%. Al evaluar la estrategia global contra el crimen en comparación con administraciones anteriores, 27% opina que el Ejecutivo muestra un cambio claro en el combate a la delincuencia. Asimismo, el 33% sostiene que si bien hay un giro en la gestión, este resulta aún insuficiente. Por otra parte, un 38% percibe que no se observan avances o cambios significativos. El estudio abordó también la reciente dimisión de la hoy exministra del Deporte, Natalia Ducó, decisión que cuenta con el respaldo del 90% de la opinión pública. La medición reflejó un consenso transversal respecto al uso riguroso de los recursos estatales. Una abrumadora mayoría rechaza categóricamente que los vehículos fiscales sean utilizados para fines personales, tales como traslados o a lugares de vacaciones, un 92%, asistencia a eventos sociales o familiares, un 91%, o bien trámites particulares como ir al médico o al banco, con un 83%. En el terreno de la evaluación política, los alcaldes y los jefes comunales continúan liderando el listado de personajes públicos mejor evaluados hoy día en el país. Sebastián Sichel, jefe comunal de Ñuñoa, tiene hoy día un 60% de aprobación tras sumar un punto porcentual, y Tomás Bodanovich de Maipú también tiene un 60%, luego haber perdido 5 puntos. Ellos encabezan las nóminas, seguido por el alcalde de Santiago, Mario Desbordes, quien hoy día tiene un 51% de aprobación. Más abajo aparece Macarena Ripamonti de Viña del Mar con un 51% y Jaime Bellolio de Providencia con un 50%. En el ámbito legislativo, la presidenta del Senado, Paulina Núñez, subió a un 47% de imagen positiva, con un alza de 4 puntos, mientras que el titular de la Cámara de Diputadas y Diputados, Jorge Alessandri, alcanza un 44% tras subir 5 puntos, de acuerdo a este registro que publicó ayer domingo la encuesta Cadem.
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3: La semana pasada, el municipio curicano fue noticia porque alguien filtró, dicen, ciertos videos de índole sexual de algunas funcionarias y funcionarios. Todo esto se habría registrado en un departamento específico del municipio curicano. Y esta noticia trae repercusiones de tipo ciudadana también. ¿Qué dice la gente en el centro? ¿Qué tan comentada hacia esta situación en las calles de Curicó? El informe lo presenta Marco Andrés. Buenas tardes.
5: Buenas tardes, claro. Y un fuerte rechazo es el que ha generado esta situación, por lo menos en la ciudadanía aquí en Curicó, quienes cuestionan tanto el uso del espacio público como la vulneración a la intimidad de los involucrados. Además, la mayoría está exigiendo medidas disciplinarias estrictas contra los presuntos responsables. Durante un sondeo de opinión ciudadana en las calles de Curicó, diversos vecinos compartieron su perspectiva sobre esta polémica con nuestro móvil de prensa, evidenciando un profundo descontento con el actuar de los involucrados y con quienes difundieron el material audiovisual de manera ilegal. Las críticas se centraron inicialmente en la falta de criterio y de profesionalismo. Al respecto, uno de los consultados fue enfático en señalar su malestar ante esta falta de ética.
6: Se supone que personas profesionales tienen un criterio formado y la suficiente madurez de darse cuenta que cada vez que se hacen publicaciones en las redes sociales, lo que se está haciendo es vulnerar un derecho que está consagrado en la Constitución Política de la República. La pregunta es que uno se hace, bueno, ¿dónde hizo la grabación? ¿La hizo con funcionarios de la municipalidad? ¿Compromete a funcionarios de la municipalidad? No es algo nuevo, acuérdese que no hace mucho, al menos apareció en la Municipalidad de Vitacura, una situación similar. Para el sur también se detectó hace poco, entonces por lo tanto, ahí hay una vulneración. violación al derecho, digamos, de privacidad que todos los chilenos tenemos.
5: En la misma línea, otra ciudadana calificó el suceso argumentando lo inapropiado del contexto. En sus declaraciones se hace patente la indignación que genera el uso de los recintos de carácter municipal y en horario laboral para este tipo de situaciones.
7: Sí, así como se dice, horrible, po, que ocurran esas cosas y que se ventilen a ese nivel, po. Pero también si lo hicieron en un lugar público, encima municipal, horrible. Bueno, haría una investigación, haría un sumario y desvincularía a los funcionarios.
5: Junto con condenar el uso del espacio público, los ciudadanos también expresaron un enérgico repudio por la vulneración de la privacidad. Para la comunidad, el hecho de grabar y compartir el material de manera no consentida agrava considerablemente la situación, apuntando a la nula ética de los responsables. Ante la gravedad del incidente, la demanda ciudadana apunta de manera transversal a la aplicación de sanciones ejemplificadoras. Las opiniones señalan que los responsables deben enfrentar consecuencias directas en el ámbito administrativo, pero también legal.
8: Partamos de que muy poca ética de parte de los funcionarios que filtraron los videos, y como sanción deberían obviamente despedirlo de todas sus funciones y que quede como una constancia, ya sea en Carabinero, en PDI, al respecto, para que no se pueda repetir esto, porque se castigue de la manera que corresponde. Independiente de que las personas se hayan filmado, porque al final quizás lo hicieron con un fin para ellos tenerlo como de manera privada, pero no para que se ande divulgando a medio mundo.
5: Esta exigencia refleja el deseo de la comunidad por ver respuestas firmes que eviten la repetición de este tipo de episodios y que además restablezcan la confianza en la función pública. Más allá de las críticas al hecho de usar aparatos fiscales para filmar videos de carácter sexual, las curicanas también criticaron la divulgación del contenido sin la autorización de los involucrados.
9: También el hecho de que se haya distribuido es malo, no es correcto, porque bueno, si son videos de ese tipo, no se deben divulgar. El hecho de que se haya divulgado ya es erróneo. Bueno, yo creo que debe haber un castigo por el hecho de...
5: ¿Qué opina usted? La pregunta queda abierta. El debate continúa en todo caso mientras no se conozcan las sanciones que van a arrojar los sumarios administrativos que están en curso. Y, por otra parte, corre también la lista penal que seguirá en la Fiscalía.
3: Muchas gracias.
0: Resumen en Sala de Prensa.
3: Más de 47 años de cárcel sobre integrante de banda criminal que operaba en la región del Maule Norte. La Fiscalía logró comprobar delitos de robo con violencia en comunas como Río Claro, Curicó, Rauco y también en la comuna de Teno. Municipio de Curepto llamó a operativo de búsqueda de la vecina, la señora Alicia del Carmen Roja Oróstiga, de 85 años de edad, quien está perdida el pasado sábado 15 de agosto en el sector conocido como Ñabuco. El Movimiento de Integración y Liberación Homosexual condenó violento asalto y ataque homofóbico que padeció una víctima en Curicó. Romeral despide hoy al Cóndor Libre. Luego se realizará servicio religioso en memoria al fallecido Hernán Santiago Lizana. En tanto, el municipio decretó 3 días de duelo y además convocó a una masiva despedida para luego a las 3 de la tarde frente al municipio de esa comuna, en Romeral. Hasta aquí las noticias por ahora. Muchas gracias por la sintonía. Es todo. Buenas tardes.
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0: VLN Radio te indica la hora.
11: 2 de la mañana con 2 minutos. 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
14: Un partido clave. Esta tarde Curicó Unido enfrentará a Deportes Copiapó en el norte, en un compromiso que puede ser determinante en el futuro del equipo. El plantel aún sueña con meterse en la liguilla, pero si no consigue triunfos, el objetivo se aleja cada día más.
15: Unos vuelven, otros no. Con novedades viajó al norte la delegación albirroja. Bruno Beglio volvió a quedar fuera de la citación y aún no debuta en la Liga de Ascenso. El que regresa es Juan Pablo Gómez, quien volvió a ser considerado tras dos semanas fuera de las convocatorias.
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14: Las 2:06, bienvenidas y bienvenidos a este episodio de BLN Deportes, lunes 17. Tenemos fútbol. Hoy juega Curicó, se presenta en Copiapó ante el local, el equipo de don Héctor. ¿Todavía está don Héctor? Héctor Alfredo.
16: Héctor Alfredo Armandón.
14: Armandós.
16: Viene de una derrota de visita.
14: Sí. Se ha sostenido, ha navegado, ha tenido momentos bien críticos ahí en Copiapó, pero se sostiene aún.
16: Por aguas turbulentas. Por allá. Anótala. No cae mucha agua, sí.
14: Anótala, Seba. Ha navegado por aguas turbulentas.
16: Sí. Anótala esa frase.
14: Anótala. Frases que vamos a patentar. A propósito de frases para patentar, uy, partido clave. Está, no voy a decir en juego, pero el futuro de Curicó Unido puede cambiar dependiendo de lo que pase hoy en el norte, ¿no?
15: ¿Te refieres a la dirección técnica?
14: ¿Cómo estás?
15: Gusto saludarte, don Salvador.
14: Sí, sí, es más, sí, no hablo de Curicó Unido, no, me refiero al cuerpo técnico. ¿El futuro del cuerpo técnico podría cambiar dependiendo de lo que pase hoy?
15: Yo creo que queda en un resultado, no sé si va a ser de raíz, voy a ser súper honesto, pero sí una derrota lo deja pendiendo de un hilo. Un empate en la próxima fecha, supongamos, hipotéticamente, no sé, que Curicó no logre, que pierda en Copiapó, por decir algo, yo creo que un empate ante San Felipe lo dejaría muy mal parado, porque lo hemos dicho, más allá de todo, la campaña no es buena. Sacamos los resultados de la segunda ronda, donde Curicó debería haber explotado.
14: No ha ganado.
15: Porque terminó muy bien la primera y en Copa Chile le estaba yendo muy, le
14: ¿qué
15: fue
14: habrá
15: muy
14: pasado?
15: Bien.
14: ¿Qué habrá pasado? Porque, claro, pues el equipo es el mismo, el que cerró bien la primera rueda y este inicio de la segunda, de verdad, está lejos, pero muy lejos de lo que cualquiera podría haber imaginado, digo.
15: ¿Sabes lo que pasa?
14: 2-12 tiene.
15: Que, a ver, esto es un poquito, no es tan corto de explicar. Lo voy a tratar
14: de resumir. Tenemos tiempo.
15: Lo que pasa es que los planteles perfectos. Curicó ha sido muy oscilante. O sea, ha tenido un buen momento, ha tenido muy malos momentos, no ha logrado estabilizarse. Y esa estabilización, nosotros pensamos que la había encontrado una vez en la recta final de la primera rueda.
14: Claro, esos últimos 6 fueron, ¿no?
15: Dijimos ahí, ahora sí, ya. Una de las grandes, uno de los trabajos que tienen que hacer los cuerpos técnicos es sostener el rendimiento arriba, picando arriba, como se dice en la radio. Y Curicó no ha podido. No, sigue siendo muy oscilante. Yo, si tú me preguntas si Curicó es favorito o puede conseguir un resultado, no lo sé. Porque Curicó capaz que consiga un buen resultado, pero capaz que pierda 3-0. O sea, es como, es demasiado inestable en su rendimiento.
14: Como que pasamos por una etapa así, ¿se acuerdan? Yo no sé ante qué rivales, pero que tú no sabías qué esperar. Pues decíamos, es que muchos mucho Curicó Unido en uno. Es que no puede... sabes cuál va a salir a la cancha. Y ahora creo que vuelve esa incertidumbre, porque
15: claro,
14: se juega como jugó el otro día el primer tiempo, no tiene ninguna posibilidad de ganarle a ningún equipo de la división. Pero no va a jugar tan mal como eso, si tampoco espero yo. Pues.
15: No, por eso, espero yo. Pero yo ya, por eso, cuando en la transmisión del último partido ante Santa Cruz, yo ya saqué la conclusión de que tú no te puedes proyectar con Curicó Unido. Y lo mismo dijimos el año pasado. No puedes decir, mira, si sacamos un punto acá en Copiapó, después le podemos ganar a San Felipe. ¿Alguien te asegura el triunfo ante San Felipe de local?
14: Es que Yo no podría decir nada.
15: Pero tú puedes decir, ¿sabes qué? En otra instancia quizás Curicó Unido ya necesita y está un partido. Pero San Felipe puede venir y te puede pintar la cara. O sea, como lo hizo Santa Cruz, lo mío es pesimista, yo lo reconozco, pero es que el Curi no da muestras de...
14: Pero es que
15: de,
14: como estamos, Seba, claro. No, es que no es pesimista, es realismo. Oye, bueno, le quiero agregar un pelito más a esta sopa para comentar, porque lo dice el amigo Paulo Barrio, que tiene razón. ¿Tuvieron la oportunidad de ver Rangers Magallanes?
16: Sí.
14: Ya, se le vinieron cositas a la cabeza, ¿no?
16: Sí, por supuesto.
14: Magallanes con 9.
16: Con 9.
14: Buscó, atacó y ganó. Entonces, me acuerdo
15: de
14: eso, que
15: el
14: cuando...
15: El último gol fue de Cantinflas, sí, o sea...
14: Ya, de acuerdo. ¿Lo viste metido atrás? ¿Lo viste con el bus metido atrás?
16: Te voy a dar otro ejemplo.
14: ¿Con 10 nunca se metió atrás?
16: Tengo otro ejemplo. Le voy a sumar algo más a ese ejemplo. Ayer, Antofagasta derrotada de visita Iquique.
14: Sí.
16: Con un jugador menos Iquique.
14: Sí.
16: Lo salió a buscar, lo empata, y por ahí casi lo gana.
14: Es que
16: Y tú veías el partido... Y si a ti te sentaban frente al televisor y no marcabas, no veías el icono rojo arriba cuando tiene un jugador expulsado, no se notaba jugar menos.
14: Exacto.
16: Y se me viene a la mente lo que tú dices frente a Rangers cuando Curicó, con un jugador menos, prácticamente entregó el campo de juego y se fue a meter a su área.
14: Y sobre todo el argumento sí. de post partido, que bueno, con uno menos, cómo estaban las cosas, tocó defender. ¿Sabes qué? En ese Rangers Magallanes, yo le vi la última media hora, o sea, toda la parte más sabrosa. Sí. Rangers ya ganaba 2-1.
15: Yo vi todo hasta cuando ganaba 2-1 y después.
16: Con la suspensión se te fue el plan a
15: tuve que salir y llegué a destino y, no la creí, y ya lo había perdido.
14: Bueno, y para no hacerlo desde la mirada de uno, lo que dijeron los comentaristas en TNT en algún momento, estaban las dos rojitas puesta ahí arriba, yo engancho y digo, creo que vi la segunda expulsión, Magallanes con 9, y en un momento el relator Pato Vergara le dice al polaco Golver, no se nota que Magallanes está con 9, polaco, no, tienes toda la razón, y Magallanes estaba atacando.
15: Ojo, en el último cambio de Magallanes,
14: el gol es de los tres chiflados, lo que tú queráis, pero estaba en la propuesta de juego, no renunció a atacar.
15: No,
14: entonces, no quiero escuchar más eso de que no estamos con 10, entonces lo único que podemos hacer es defender.
15: Pero dijimos lo mismo, esto lo dijimos en Santa Cruz cuando se ha expulsado a Lucas López, dijimos, está defendiendo muy atrás. Milton Alegre no jugaba hace rato y viene y termina llevando el triunfo.
16: Claro, pero también ahí hay otro puntito, jugadores que aprovechan su oportunidad. Milton Alegre había jugado en Rangers, aprovechó su oportunidad en Magallanes. Yo estaba viendo un streaming de un medio de Talca, me parece que era Frecuencia.
14: Ah, uno que compartiste con nosotros, ¿no?
16: Es que vi varios, ya. Pero en el momento del partido.
14: Porque, oye, esa pobre gente.
16: Porque me tuve que salir, venía de la costa. Y cuando le expulsan a Márquez,
14: sí.
16: Dice el relator, así como estamos viendo el partido, no que no te parezca extraño, de alguna forma le dice, que capaz que hasta lo perdamos. Y no termina de decir esa frase y convierte el tercero Magallanes. Es porque yo creo que Rangers tenía que ir a buscar y se conformó porque era su primer partido y lo podía ganar.
14: Bueno, pero juegan otras cosas, juega lo mental, el jugador se mete atrás solo. También decían en la transmisión que Ervisa, el ayudante técnico de Basay, permanentemente le está gritando a la línea defensiva, no te metas atrás, no te metas atrás. No, sí. Porque es inconsciente, estáis ganando lo que no hay hecho en el año. Bueno, les pasó, pero yo quiero hacer el punto de que con 10 se puede jugar el fútbol. Supuesto. Y con 9 también a veces.
16: Sí, pero yo quería volver un poquito atrás con el tema inicial del punto de lo que ha avanzado, lo poco que ha avanzado Curicó en esta segunda rueda y qué pasó después de esos partidos cuando derrota de visita a Temuco. Cuando uno dice ya, Curicó encontró la fórmula, este va a ser Curicó de la segunda etapa. Por ahí decíamos que podía bajar Curicó porque justo lo decía Colombo, ¿te acuerdas? Justo llegamos al pic de rendimiento y el campeonato se va a parar.
14: Claro, la Copa Chile.
16: La Copa Chile. Pero Curicó le va bien en la Copa Chile.
14: Además, le siguió yendo bien.
16: Claro, pero por ahí alguien decía que todos los equipos se han reforzado y es un distinto campeonato. Pero ojo, los problemas de Curicó son de Curicó, no son que el rival te ha generado,
14: no.
16: Te trajo un refuerzo, te,
14: no. No, son de funcionamiento.
16: Son ahora. Propios de Curicó.
14: Sí. Y
16: creo que... ¿En qué fecha estamos?
14: Uy, vamos a la 21. Pero hay una que no se jugó, la 16.
16: Ya, pero jugó, hay una que no se jugó. Creo que el rendimiento ha sido más bajo que como comienza el campeonato. Entonces sí. Creo que Curicó tiene un retroceso total, a pesar que llegaron más jugadores. Y, bueno, la sorpresa ahora, porque hay que decirlo, es una sorpresa... que se subió a la citación Juan Pablo.
14: Vuelve Gómez, no sigue, no, no está Beglio. Vamos a leer varios comentarios, vamos, nos preguntan desde ya, ¿tenemos la oncena? No, no tenemos la oncena, pero...
16: No, no tenemos la oncena, pero tenemos algunas cositas.
14: Hay algunos datitos como para ir armando el puzzle. ¿Qué les iba a decir yo? Este se me olvidó. Bueno, no importa.
16: Creo que aprende, no, bueno, de alguna manera, si Curicó hoy día enfrenta a Copiapó con un 4-4-2, con ese doble 9... Ya hace algo mejor, Damián.
14: Es que de visita sí, pero sin rombo, ojalá.
16: Ya, pero sin rombo. Pero ya hace algo mejor.
15: Pero
16: lleva otro 9 a la banca.
14: Sí.
15: ¿Pero por qué? A ver, yo he sido defensor y a mí me gustaría que Curicó jugara con la línea de 3 en el fondo, que no lo ha hecho nunca, Damián.
14: No, de visita yo te la compro, porque son 5.
15: No, pero a lo que voy, Curicó ya lo pasó mal tratando de experimentar, que juegue un 4-3-3 y tratemos de amoldar eso nomás. Yo no es que esté cambiando de opinión, lo que pasa es que cuando experimentó con Santa Cruz lo se vio mal.
14: Pero es que se experimentó con el rombo, si de visita ha ocupado el 4-4-2, creo que fue en Iquique y en otros lados, porque te da una garantía más defensiva. ¿Cuál es el objetivo hoy? Partamos de ahí, con la cuestión del leitmotiv y eso. ¿Cuál es el objetivo hoy día?
16: ¿Para mí?
14: Para Curicó.
16: No perder.
14: ¿Cómo está Curicó hoy? Por eso quiero preguntarle. ¿Para ti cuál es el objetivo hoy?
15: Es que no, mi objetivo no se basa en un resultado hoy día.
14: ¿En qué se basa?
15: Se basa un poco en aplicar la metodología que vaya a utilizar Damián, aplicarla de buena manera.
14: Lo que haga, hacerlo bien.
15: Sí.
14: Porque no pudo el partido pasado.
15: No, claro, y que se extienda a los próximos partidos. Ojalá que, claro, que Curicó saque un buen resultado.
14: Ya.
15: Pero que no se vea tan desordenado el equipo.
16: Hoy día importa la forma.
14: Hoy día importa.
15: Siempre
14: porque lo hizo tan mal el partido pasado.
16: En algún momento nosotros dijimos, Curicó está necesitado de triunfo y de local, tiene que ganarlo, no importa la forma.
14: En Rangers dijimos que no pierda.
15: Ya, pero bueno, incluso con Rangers terminó siendo un equipo súper ordenado defensivamente.
14: Para lo que mostró en Santa Cruz. Yo digo, ¿por qué les pregunto hoy cuál es el objetivo? ¿Cuál es su objetivo particular? Nos pueden decir también. Todos queremos, no, tiene que volver a ganar, o uno se pone como exigente y está bien. Tienen que ganar y tienen que ganar. Pero yo no lo veo para ganar el equipo como estuvo en la última presentación. Entonces, creo que hay que sobrevivir a esta pasada por Copiapó como primer objetivo. O sea, sumar, pero sí estoy con lo que dice Seba. No es sumar colgado el palo y que porque si tú te traes un punto colgado el palo contra San Felipe, vamos a tener las mismas dudas.
15: Es que
14: vamos a decir, bueno, ¿a qué va a jugar Curicó? Entonces, tiene que jugar mejor de lo que jugó ante Santa Cruz y traerse algo.
16: Es que eso cambia la importancia hoy en día. Por eso digo, hay que ir partido tras partido. En algún partido ante Rangel dijimos que Curicó tenía que sumar, no perder. Porque Rangel no le ha ganado a nadie en el año, y ahí está la estadística, y que Curicó no se transformara en el primer equipo.
14: Hoy día lo mismo, sintética.
16: Exactamente.
14: No sé,
16: pero claro, por eso le preguntaba yo, hoy día importa la forma, porque tú te puedes traer un empate.
15: Que siempre importa.
16: Y puede ser un empate mentiroso como fue en la primera rueda ante San Luis.
15: Lo que pasa es que el ganar cueste como cueste, todas esas frases no se basen un poco en hacer el gol y después frenar el partido, o sea, jugar el fútbol feo. No tiene que ver con eso. Tiene que ver para entender, a los técnicos les gusta, tiene una frase muy pegada en la cabeza, que es de alguna manera es imponer los términos. ¿Te has dado cuenta, no? Nosotros tenemos que imponer nuestro juego. Siempre lo dicen, todos los técnicos.
14: Ya, y si no lo impones, tienes que saber sostener al otro que sí lo logra imponer. Ya, pues, tiene dos facetas.
15: Pero es exactamente, en base a las facetas. Porque, claro, una cosa es que tú vayas atacando, digamos, y vayas construyendo. Pero otra forma, que también puede ser muy aplicada, que lo demostró con Ranger, es ser ordenado defensivamente. Tú tienes que ser ordenado para atacar y ser ordenado para defender. Entonces, lo que le pasó con Santa Cruz es que Curicó Unido trató de buscar una nueva forma y al final te tenía todas las puertas cerradas.
14: Ay, me acordé de una cosita. Ahora, mira, me refrescó la memoria que dijiste Santa Cruz. También hay que ser... No lo comentamos ese día, o yo no lo comenté ese día post partido ante Santa Cruz. Hay una falla individual importante en el gol de Nico Barrios, que yo no, en el estadio no reparé. Sarria le falla dos veces, va a despejar un balón. Le falla dos veces. Primero trata de cabecear y sobre la misma, como no la impacta, trata de sacarla con el pie derecho y no le da. Y por eso su frustración y su enojo cuando se le mete Barrios y termina haciendo el gol y Sarria rabea consigo mismo y tira algunos puños al aire así porque no pudo despejarla dos veces y la falla individual, juega. Sí, yo sé que es parte de...
15: Absolutamente.
14: Oye, le propongo algo.
15: Pregúntale a... ¿Quién devolvió una pelota larga ayer? El portero de O'Higgins.
14: No, esa no la vi. Escuchemos a Damián Muñoz. Esto decía después de la derrota ante Deportes Santa Cruz, pero bueno, ha sido el único momento en que existió, digamos, entre un partido y otro, todo tan seguido, y se le preguntaba por el viaje a Copiapó.
17: Sí, bueno, creo que no tenemos mucho para preparar. Tenemos 3-4 días donde tenemos que ver cuáles van a ser los mejores hombres para salir allá en Copiapó, y más que nada el tema del sub-20, bueno, vamos a tener que ir a reemplazar con algunos de los muchachos que están en el plantel, ver cuál está también en mejor rendimiento, cuál es el que nos puede ayudar más en el equipo, y bueno, eso vamos a tener que realizar también allá en Copiapó, de acuerdo también a la exigencia y a la característica de este nombre, que vamos a enfrentar a un rival que también se hace fuerte de local, se hace fuerte en su casa, y bueno, nosotros tendremos que competir, tendremos que en cierta manera elevar el nivel de lo que hicimos hoy en día para poder sacar puntos ya en Copiapó.
14: Ya, compañeros, lápiz y papel o celulares para que anoten ahí. No, la oncena no la tenemos, para quien ya ha preguntado, pero sí hay harta información, al menos tenemos información disponible que nos pueda ayudar a descifrar qué es lo que plantearía hoy día Curicó. Vamos por parte, ya dijimos, JC Maldonado vuelve a la nómina Juan Pablo Gómez, eso es un hecho.
16: Sí, y vuelve también Colombo luego de la suspensión.
14: Vuelve Colombo, vamos tomando nota o registrando en la memoria. Vuelve Colombo, vuelve Juan Pablo Gómez. No va a estar Beglio.
16: No va a estar Beglio.
14: No está citado Beglio, ya.
16: No. Y no va a estar Mauro López.
14: Mauro López se resintió de una lesión.
16: Ah, yo sé.
14: ¿En qué mal momento, imagínate?
15: No, mal momento.
14: No está López.
15: A mí me gusta mucho Mauro López.
14: Vamos anotando, que no termina ahí. Entonces, Mauro López no va a estar por lesión. No va a estar Beglio, que es un dato nomás. Pero vuelve Gómez. Y este es un dato importante que puede ayudar a descifrar también. Está citado Jan Aliaga. Y no en desmedro de ningún 9. Es decir, van los 3. En la citación están Venegas, pero, Bustamante, sí, y Aliaga.
16: Pero hay una explicación para eso, Sebastián.
14: Sub-20. Sub-20. No está Lucas. Alfaro. Y solo Alfaro.
16: Solo Alfaro.
14: Por ende va a jugar. Por eso les digo, para armar este puzzle. A ver, vamos pensando. Pero
16: quiero aclararle, porque Sebastián, cuando tú le nombras 3-9, sí, como que hace un gesto, pero es lo que se pidió, por lo menos en la transmisión, cuando Claudio hablaba que si tenía que hacer un cambio, salir Venega o Cristian Bustamante, no tenía un 9 de oficio. Y creo que hoy lo lleva.
14: Yo creo que Jan Aliaga. Por eso a mí la lógica me hace pensar, si tú vas a jugar
16: 4-4-2.
14: Claro, porque sí, si tú vas a jugar 4-3-3, vas con un 9, supongamos, como ha sido en el año, Venegas. Le pasa algo o lo tienes que sacar por cansancio o vas perdiendo y quieres fortalecer el área, ¿cierto? Entra Bustamante y ahí tienes 2. Pero si llevas 3 a la nómina, a mí me hace pensar que va a comenzar 4-4-2 como el otro día, y por lo mismo va un tercer 9, porque en algún minuto, por cansancio o por los mismos argumentos que dimos, puedes que tengas que sacar a uno o reemplazar a uno, y por eso va Aliaga.
15: No, y porque Aliaga, una de las cualidades que tiene,
14: porque pudo ir otro extremo, pudo ir Francis Pérez, no sé, pero no, va otro 9, un tercer 9.
15: Una de las cualidades de Aliaga es que es muy rápido en el contragolpe, en el balón largo. Aliaga, cuando agarra velocidad, es muy rápido.
14: Claro, además, que se podría
16: también acomodar. Esto te habla que en algún minuto, porque lo han hecho, a jugar esa posición un poquito más abierto, Cristian Bustamante. También. Porque recordemos que no está Chiqui Fernández.
15: ¿No está Chiqui?
16: No,
14: es al lado.
15: Entonces Juan Pablo Gómez va a ir por la derecha.
14: Bueno,
15: te lo he firmado.
14: Ya, dicho todo, pero pasará de no citado 2 semanas a titular.
16: Pero ha pasado con este cuerpo técnico.
14: Dicho todo esto, no tenemos información, pero no son las deducciones que uno puede sacar.
15: Ahí está.
14: ¿Qué se les ocurre? Eso, Tello en el arco.
15: Medina.
14: Colombo Sarria.
15: Sí, y Ronald.
14: O Colombo Oliver. Yo me quedo en ese último fallo de Sarria, pero bueno, uno de los dos solo.
15: La típica, Sarria.
14: Guión o entre paréntesis,
15: ya. Oliver.
14: Guzmán a la izquierda.
15: Guzmán.
14: Yo me imagino López. Doble línea de 4.
15: López por la derecha.
14: Como López.
15: Perdón, Juan Pablo Gómez. Oye, estoy enredado.
16: Ya, pero los interiores, en esos interiores yo creo que va a ir, obviamente, Henry.
14: Henry con Ormeño. Vamos a los fijos primero.
15: Y mira, por el otro lado, Faro.
14: Estamos armando la fija. Para que ordenémonos de nuevo. Tello, Medina, Colombo, cualquiera de los centrales zurdos, Sarria o Oliver, sí, y Ronald Guzmán. Los fijos, los que van por dentro. Henry con Ormeño.
15: Sí.
14: Y aquí tú puedes elegir. Alfaro tiene que jugar.
15: Sí. La izquierda.
14: Alfaro a la izquierda. Puede ser Alfaro a la izquierda y, como tú dices, Gómez a la derecha, ¿sí? Porque no está Fernández, no hay otro, y los 2-9.
16: Así
14: no
16: es.
14: Creo ya que lleve a Antonio Ramírez nuevamente.
15: ¿Quién queda en la banca?
14: Espérate, y podría ser, propongo otra. Alfaro a la derecha, y Ronald de la Fuente como volante por la izquierda. No tengo información, estoy armando el puzzle con la escasa información que tenemos.
15: Alternativa.
14: Y arriba los dos nueve. Y si es así, la banca te va a quedar, a ver, te va a quedar con Tommy, con uno de los dos centrales zurdos que no juegue, Oliver Sarria. Te va a quedar con Ronald o Gómez, el que no juegue, ¿cierto?
16: Sí.
14: Te Romo, va a quedar con Romo, porque no va a Beglio, te va a quedar con Retamales, te va a quedar con Aliaga, y te va a quedar con uno más. Y ese uno
16: puede
14: más.
16: Haber sido Antonio Ramírez.
14: Puede que esté, no sé, no tenemos la no, situación, ¿eh? Puede ser Ramírez, ser. Puede ser Pérez, como digo. No, el Benja, y Nostroza.
16: Ah,
14: el puede ser. Benja, sí. Y ahí está, sí. Ese es el universo de jugadores que utiliza habitualmente Curicó.
15: Oye,
14: ¿te jugáis por Gómez, volante derecho?
15: Sí, absolutamente. Y sí, y ojo, sin chistear, como se dice, ¿eh?
14: No lo dudáis.
15: No lo dudo.
14: Ni un minuto, de no citado a titular.
16: Ah, es que sí. Nosotros podríamos tener una barrera. Una barrera natural que te diga que no creemos que un jugador que no fue citado claro, puede pasar a ser titular.
14: Bueno, ya ha pasado.
16: Pero este año ha pasado muchas veces.
14: Ha pasado dos veces. Así que, mira, qué bueno que está de vuelta Gómez, porque de verdad verlo en la tribuna como está Curicó, creo que es un lujo que no se puede dar un club que está peleando lo que está peleando.
15: Te hago un paréntesis, ya que tú hablas del minuto sub-20, Calfaro, sí, y antes López, y ha sido todo un tema durante esta semana. Ayer estaba viendo a Colo Colo con O'Higgins. Colo Colo cumplió los minutos sub-21.
14: Sí.
15: Una cosa decir, impresionante.
16: Ya en 9 partidos.
14: Yo vi un
16: partidos.
14: Rato.
15: ¿Y tú crees que se complicó en algún momento Colo Colo para eso?
14: Por eso hay mucho que sacar en limpio y aprender. Vi el de la Unión. La Unión le ganó a
16: Arica.
14: Le ganó a Arica. Y no,

0: Sí, bueno, no se ha ratificado.
1: Deja que juegue.
0: Sí, y no se ha ratificado. Vuelva. No se ha ratificado el tema de la segunda sala.
2: Ay, no quiero ni hacer clic.
0: Pero voy a seguir insistiendo.
2: ¿No quieres que busque yo?
0: No, yo quiero. Primera, voy a seguir insistiendo.
2: De disciplina.
0: Cuando exista una respuesta, yo creo que tiene que salir una voz del club.
2: Pues soluciones, todavía no está.
0: A decir algo.
2: Sí. Menos mal, todavía no está. Todavía no está. 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
2: 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Algunos mensajitos que han llegado y muchos durante el desarrollo de este primer bloque. Por acá, el Seba dijo Bruno Beglio y yo me ilusioné con que estaba citado. Pero no, era para decir que no estaba. Era el titular. Bruno Beglio no estará. ¿Alguna idea de formación para hoy? Ahí la comentamos, amigo. Por favor, sea cual sea el resultado. Chuta, dice que tiene que salir el entrenador. ¿Cómo sea cual sea el resultado? Así de simple.
0: Santiago Wander, Santiago Wander tiene a favor, sin contabilizar la última fecha, ya 219 minutos.
2: O sea, sobrepasó la norma.
0: Sobrepasó 219 minutos.
2: No es tan complicado. Y es que a mí, cuando se dice, bueno, recuerde que tenemos que cumplir. Todos los clubes.
1: Es que yo no entiendo. Ese es uno de los trabajos que tiene Damián, sí. O que tenía, porque ya para mí, mí es tiempo. Tendría que haber encontrado en las primeras fechas al titular de los minutajes sub-21.
2: Acá se pregunta la gente si, bueno, si pasara esto, si el equipo no tiene éxito hoy, no tiene éxito con San Felipe y saliera el entrenador, ¿quién llegaría? Es una pregunta que hay que abordar, pero veremos. Es un equipo irregular al que le falta, según el amigo acá, amor por la camiseta, correr, luchar. Yo lo leo, amigo, lo entiendo, pero yo creo que le faltan cuestiones futbolísticas, sí. de ordenamiento. Bueno, dice que parece que les da lo mismo. Uno sabe en el fútbol que no les da lo mismo al jugador perder, no es agradable.
1: No.
2: Magallanes es ejemplo a seguir, dice. Y entrenador con más experiencia. Hola, amigos, ¿se dan cuenta que no el técnico dice no tiene mucha idea de qué hacer? Días atrás criticaron que no citaba a Beglio, lo llevó a la banca, no jugó. Luego se criticó por no llevar a Gómez, hoy lo lleva. Jugadores que pasan de titulares a no citados y viceversa. La única tranquilidad que tenemos es que Rangers se hunde cada día más.
1: Ya supongamos que López es titular por la derecha. ¿Mm? Y se juega un partidazo.
2: Gómez.
1: Perdón, hoy.
2: Gómez. ¿Ya?
1: ¿Tiene autorización para retarme en la pausa?
2: No. Ya, ¿qué pasa con Gómez? Vamos a grabar. Hagamos el programa en la pausa. ¿Podéis grabar?
0: Sí.
2: Después lo subimos. Dale.
0: Ya,
2: para que saque el video bien.
1: Supongamos que Gómez se juega un partidazo hoy día.
2: Sí.
1: Te van a preguntar, ¿por qué no jugó
2: antes? Pero es que como está Curicó, y siempre tiene que ser así, el club está por delante de todo, y se queda en una situación más o menos incómoda, da lo mismo. Es Curicó. Es el club que tú representas. Sí, las decisiones tienen que ser así, siempre.
1: Mm. Bueno.
2: Ya, ¿nos vamos a la pausa? ¿Va a grabar o no?
0: Sí,
2: a grabar. Después vemos si lo subimos o no. Ya. Nos vamos al corte y volvemos con más BLN Deportes.
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7: 2:34 y se dio lo que se tenía que dar, po.
8: Se dio
7: lo que todos pensábamos y esperábamos.
8: Pero fenomenal, me parece fenomenal, porque ahora tiene que aparecer ANFA,
7: ya.
8: ANFA,
7: ponerse y las manitos
8: y decir, juguemos acá, pues.
7: Sacarse los lentecitos de cuero,
8: sí,
7: como dicen cuando no se hacen las cosas como se deben.
8: Exactamente.
7: Y programar en la granja.
8: No, y acá hay un golpe también, porque históricamente o los últimos años pasan cositas y pero bueno, con fútbol hay dos equipos que le doblaron la mano al destino y se van a enfrentar en un partido único en la final.
7: La gente dirá que están hablando estos gallos. Ganaron los dos equipos representantes de la provincia y están en la final y van a animar la final de Copa de Campeones.
8: Copa
7: más 35.
8: Más 35.
7: Curicó Unido Amateur y el equipo de Independiente Mancilla, de Teno.
8: De Teno.
7: superaron a sus rivales en semifinales.
8: Sí, en la llave, a pesar de perder, Curicó, el Atlético Curicó Unido Amateur había tenía una cuenta de ahorro
9: 7-0,
8: buenísima,
9: ¿no?
8: Cae 3-4 de visita, pero ya están instalados en la final y tenemos a su presidente, su técnico, soldador al arco y todo lo que tiene que ver con Curicó Unido Amateur, Gerardo Martínez. ¿Cómo estás, Gerardo? Gusto de saludarte y bienvenido a BLN Deportes.
10: Hola, muchachos, buenas tardes.
7: ¿Cómo estás?
10: Ponele ahí, Sebastián, saludos.
9: ¿Qué tal? Bien, ¿cómo estás?
7: Felices, me imagino.
10: Sí, estamos contentos. Contentos porque, bueno, como les comento, nosotros somos una institución que tiene 4 años de vida ya, y esta es nuestra segunda final regional ya, entonces estamos sumamente felices por ese pequeño logro que hemos tenido.
9: Oye, llegaban con una buena cuenta de ahorro, pero bueno, igual estos partidos se disputan con todo, o sea, más allá de la idea es no perder, no bajar el rendimiento pensando ahora en un rival que también es muy cercano a ustedes también desde el punto de vista geográfico.
10: Sí, Sebastián, el partido de ayer igual fue un partido extraño. Imagínate que a nosotros nos expulsan un jugador a los 10 minutos del primer tiempo. A los 10 minutos del primer tiempo nos expulsan un jugador. Jugamos casi 75 minutos con un jugador menos. Íbamos ganando 1-0, después íbamos ganando 2-1, después íbamos ganando 3-1. Y al final, por todas estas cosas que se ven en el fútbol amateur, que yo creo que ustedes muy bien conocen, la gente 18 de septiembre los mete atrás y no hace esta cantidad de goles que les permite ganarnos el partido de manera sorpresiva para todos.
9: Ahora, tú dices, por ejemplo, a ver, la expulsión y después los goles, ¿incidió el arbitraje los últimos goles que del 18?
10: Sí, Sebastián, claramente. Nos hacen un gol fuera de juego, 2 metros fuera de juego. Nos condiciona todo el partido el árbitro, pero nosotros ya estábamos con una visión de estar tranquilos para la final. Habíamos tenido un buen resultado acá en Curicó que nos permitía estar un poquito más tranquilos ahí en esa situación.
8: Hey, Gerardo, ¿cuánto le ha afectado a usted como equipo, como institución? Porque esto se suspendió, no sé si 3 o 4 semanas con el tema climático, y este fin de semana también llovió el sábado, pero a pesar de todo se jugó una larga espera para avanzar a la final.
10: Sí, fue una larga espera, Juan Carlos, pero lo bueno es que nosotros nos mantuvimos jugando acá en la Asociación Aguas Negras, jugábamos todos los miércoles por el campeonato, entonces nosotros fútbol hicimos, a diferencia de la gente, bueno, de 18 de septiembre, que su último partido fue contra nosotros acá en el Estadio Anfa, pues nosotros nos mantuvimos jugando, entrenando, así que llegamos de buena forma, así el equipo nuestro está fuerte, está potente y está tranquilo a los momentos difíciles como son estos. Yo le he comentado a usted en otras canciones que los jugadores míos han jugado en casi todos los torneos regionales, amateur que pueden haber, entonces la experiencia la tienen, así que por ese lado tranquilos.
7: Bueno, y ahora sí podemos preguntar en propiedad por la final, porque uno quería que se diera, ahora se dio. Independiente
9: La Mansilla.
7: O Independiente Mansilla.
9: Mansilla. ¿No?
7: Independiente Mansilla.
9: Sí.
7: Independiente Mansilla de Teno. Bueno, ¿qué les dice como rival para esta final?
10: Oh, extraordinario, nosotros conocemos a los muchachos de la Mansilla, de hecho, le aprovecho de informar que nosotros ahora a las 4 de la tarde tenemos una reunión en Talca, la gente de la Mansilla con Curicó Unido Amateur, para planificar todo lo que respecta a la final, pues la idea nuestra y la idea de la gente de la Mansilla, estuvimos conversando en la mañana un poquito por teléfono, que se pueda jugar en el Estadio de la Granja, pues vamos a ver si se dan las condiciones y se adecua el calendario para que pueda ser ahí. Pues.
9: ¿Esto es un partido único?
10: Partido único, sí, bueno. Partido único.
9: Ya, bueno. Y de no ser la granja, para evitar cualquier, digamos, no sé, favoritismo, qué sé yo, cómo decirlo, ¿hay un plan B si no es la granja, Gerardo?
10: Sí, Seba, lo que pasa es que las bases de este torneo dicen que la final se puede jugar solamente en 3 escenarios, que es el Estadio de la Granja, el Fiscal de Talca y el Fiscal de Linares. En
9: ese torneo
10: se puede jugar la final.
7: Entonces va a ser la granja, porque imagínate ir a jugar a Linares.
9: Sí, o a Talca, claro. También.
10: Aparte que nosotros, como les digo, en la mañana conversamos con algunos integrantes de la Mansilla y ellos están de acuerdo en jugar en la granja. Si Teno Curicó en auto está 5 o 10 minutos, entonces es mucho mejor viajar aquí a Curicó que viajar a Talca nosotros mismos y ellos también para jugar ese partido.
7: ¿Y fecha tentativa?
10: Hoy día va a quedar definido eso. Hoy día va a quedar definido eso. Se hicieron unos sondeos para ver el tema del estadio, porque bueno, esta semana y la próxima juega Curicó Unido el día domingo. Entonces, si es que se podría hacer algo, a lo mejor tendría que se podría hacer un día sábado, si es que se puede hacer, o ver alguna fecha disponible ahí con ANFO Regional, pero como les digo, en la reunión de ahora, de las 4 de la tarde, se va a definir toda esa logística y todo lo demás.
7: ¿Y han tenido algún sondeo, no sé, con la corporación acá? Porque claro, se supone que el estadio se ocupa fundamentalmente para lo de Curicó Unido, acá lo hemos dicho, pero lo han pasado para otras cosas. Yo digo, para una final está plenamente justificado. No para un entrenamiento, que esos son otro tipo de cosas, pero para entrenamiento con lluvia. Pero para una final, yo creo que está, pues han sondeado algo, ¿no?
10: Sí, nosotros siempre tenemos muy buena comunicación con el gerente de la Corporación de Deportes y con don Luis Busto también, que es el administrador de allá del Estadio de la Granja. Entonces, las conversaciones están siempre, pues, es de esperar que lleguen a buen puerto. Y como dicen ustedes, esta final Senior 35 para la provincia de Curicó es muy importante. Es muy importante porque todos los años se va para Talca, se va para Linares, se ha ido para Río Claro. Entonces, va a ser una fiesta, así que se puede jugar acá en Curicó. Una fiesta del fútbol amateur, y qué mejor con dos comunas de acá de la provincia como es Curicó y Tenón.
9: No, espectacular, espectacular. Ojalá que ya cuando esté confirmado podamos saber. La idea es poder promocionar esto. Seguramente va a ser transmisión también vía stream en alguno de la de estos equipos de transmisión.
8: No, Curi TV.
7: ¿Sí hay? No, Curi. ¿Y cómo? ¿Y el arquero? ¿Y el relator ataja y relata?
8: Oh, ¿verdad?
10: ¿Cómo está atajando ahí? ¿Va a estar atajando el relator ahí? No, no. Ninguna posibilidad de relatar el. Ah,
7: ¿le pone micrófono?
9: Oye, claro. O sea, Mancilla de Teno, ¿cómo lo ves? Como rival, digamos. A ellos les tocó un poco más complejo la llave porque tuvieron que ir a batallar. Ustedes venían con una cuenta de ahorro importante.
10: Claro, es que realmente, Seba, todos los equipos en esta fase de cuarto de final en adelante son todos sumamente complicados. En la Mancilla de Teno, por ejemplo, juega el Nono Ayala y Gerson Opaso. Entonces son exjugadores de fútbol profesional que... Bueno, ustedes conocen el recorrido del Nono y de Gerson Opaso, entonces sí. Nosotros conocemos a los demás muchachos que han estado siempre en selecciones adultas de Teno, jugando Copa Campeones de Serie Honor, entonces súper fuerte el equipo, al igual que el nuestro. Entonces va a ser, le vuelvo a repetir, una final sumamente entretenida y muy atractiva para el fútbol amateur acá en Curicó.
8: ¿Sabes lo que me imagino yo? Pero obviamente esto me representa a mí. No va a ser tan triste para el que pierda esa final. Porque lo dice Gerardo, esto siempre se dio para el sector de Talca, Río Claro, y que lleguen dos equipos acá a esta instancia, obviamente los dos van a querer ganarlo, pero dentro
7: la provincia va a tener un campeón.
8: Un campeón, y dentro de lo que dice Gerardo, se conoce, los equipos acá se conocen, entonces para la gente externa, no va a ser tan triste. Obviamente hay que jugarla y todos la quieren ganar. Que sea una linda fiesta. Yo en algún minuto recuerdo una final de
9: Romeral
8: con Curicó.
10: Esas, Juan Carlos, fueron de selecciones.
8: Pero quiero ir al hecho de que se veía muy lindo el estadio.
10: No tengo memoria que haya habido alguna final a nivel de profesional. Regional, ya sea de serio 45, 35, honor, primero en este caso que se haya jugado con dos equipos de la provincia de Curicó. Sabes que yo voy a ir a Talca, voy a averiguar ese dato y se lo voy a dar, pero no tengo memoria de que en algún año se hayan enfrentado dos equipos de la provincia de acá de Curicó en una final regional. No lo sé.
7: Bien.
10: Ahí bueno, voy a averiguar ese dato.
7: Tiene que tener fecha primero, fecha, escenario confirmado el partido, más o menos qué valor de entrada se utilizan para una final como esta.
10: Mira, lo que indican las bases del torneo es que tú para la final puedes cobrar entre 3.000 y 5.000 pesos. Eso se define netamente en la logística de la reunión que vamos a tener hoy día. Se tiene que definir la localía, se tiene que definir la ubicación de las barras, quién se va a ganar en el sector Andes, quién se va a ganar en el sector Pacífico, el tema de la contratación de guardias, todos los detalles que se ven para un evento deportivo de primer nivel, lo tenemos que ver ahora y definir y organizar, y se tienen que mandar a hacer la entrada, la imprenta. Todas esas cositas, esos detalles se manejan ahora en la reunión de ahora.
9: No, y no es menor el tema de seguridad. Lo digo con mucho respeto, pero los clubes cuando llegan a instancias, si son de comunas como o la Mancilla de Teno, vienen todos.
7: Pero por lo mismo, un recinto grande te permite separar público.
10: Claro. Sí. Lo que dice Seba tiene mucha razón. Seba, ayer la gente de la Mancilla llevó a Pelarco, y yo me atrevería a decir que por lo menos unas 500 personas vienen en esa galería allá en el estadio de Río Claro.
7: Entonces acá ponle unos
10: muchísima gente.
7: Ponle unos mil acá, mil por lado, ¿será o no? ¿Se podrá?
10: Es que estamos al lado, sí, se podrá. Nosotros me recuerdo que la final que jugamos el año 2023 en Talca, el público fueron como 1.500 personas las que entraron ese día.
7: Bueno.
10: Entonces, es harta gente y hay que tomar todas las medidas de seguridad correspondientes, así que para que sea una fiesta del fútbol amateur de la provincia de Curicó, que es lo más importante.
8: De partida me voy a acreditar.
9: Sí. Hay que estar ahí.
10: No, ningún problema. Cordialmente invitado a ustedes, Sebastián, ahí a, bueno, al panel, vamos, para que nos acompañen, vayan a ver ahí.
7: Veamos la fecha.
10: Se empapen un poco.
7: Veamos la fecha en que cuando se programe, fecha, horario, ahí vemos. Pero ahora, de alguna manera vamos a estar cubriendo.
10: 5:00 p.m, 6:00 p.m. voy a traer la película clara, así que ahí me comunico con Juan Carlos y le cuento todos los detalles para que nos ayuden a difundir también y invitar a la gente también, pues.
9: Sí, por supuesto. Oye, saludo al relator. ¿Y quién fue el expulsado? Para tenerlo aquí ya claro.
10: Rodrigo Peneca lo expulsaron.
9: Peneca.
10: Bueno. Pero que eso es costumbre de él, pegar chuletas, pegar patadas, entonces alguna vez tenía que...
9: Se pierde la final.
10: Alguna vez tenía que pagar, sí, tenía que pagar alguna vez, pues si no se las puede llevar bien.
9: Es muy bueno el Peneca, Peneca, sí. Clásico, sí. La Vega muy fuerte parece, ¿no?
10: Sí, chuletero, chuletero el hombre, así que nada que hacer, pues tú jugaste al fútbol, así que tú sabes lo que significa eso.
9: Y he jugado con Rodrigo, también sí. Jugaba, así que sí.
7: Sí, se lo merece. Oye, para, solo para mantener la costumbre, la última vez que entrevistamos, ¿a Gerardo fue o a...?
9: A Juan.
7: Fue a Juan, que mandó una opinión de...
9: De Curicó. Tengo una fe.
7: Bueno, pero,
9: Juan, si gana
7: no, yo conozco, yo conozco. Oh, cuidado. Yo
9: pero
7: conozco
9: a Gerardo
7: la,
9: le quiero pedir una sí, opinión de Curicó. Yo conozco la opinión de Gerardo.
7: Bueno, pero en público.
9: No, yo le digo para que sepa que está en radio.
7: Por eso. No, ¿quieres pedirle una opinión del momento que está viviendo Curicó Unido?
10: Me parece lamentable para los que somos hinchas de corazón del Curi, estimado, porque ya venimos de 3-4 años que lamentablemente Curicó Unido no viene haciendo buenas campañas. Curicó Unido es una ciudad muy futbolizada, que la gente sigue mucho al Curi y nos merecemos un año bueno, nos merecemos un año estar tranquilos, nos merecemos un año ir a la cancha y disfrutar los partidos, no pasar rabia ni por distintos motivos, ya sea porque se equivoca el entrenador, porque los jugadores andan mal, por cualquiera de esos, pero necesitamos un año tranquilo y un año estar feliz siendo, siguiendo al Curi para todos lados.
7: Bien, bueno.
9: Gerardo, te mandamos un abrazo.
7: Eso.
9: Y nos preparamos.
7: Estamos atentos.
9: Sí, ¿no? Sí, para saber todo, por la logística y las fechas.
10: Sí, un mensaje a mis jugadores, que yo sé que hay más de alguno que está escuchando ahí, que tiene que ser una semana tranquila, que se cuiden, que pidan permiso en su casa y que se porten bien ahí toda la semana en la casa.
7: ¿Permiso para ir a jugar?
10: Eso, todo eso. Que no quiero decir nombre ni apellido, pero para que se ya. Para que después no le pongan problemas para hacer cosas.
7: El entrenador no tiene problema, ¿no?
10: No, sí, uno. Ya. Está bien.
9: No, que no vayan a salir con los que, mira, tenemos que ir para tal lugar, claro, es que, sí, justo, que ese, la... justo ese día
7: hay
9: tal
7: cumpleaños. Hay bautizos.
10: Sí. Exactamente.
7: Bueno, compromiso, muchachos.
10: Y aprovechar de mandarle un saludo a nuestra amiga Cristian Quero, que se perdió el partido ayer porque lograron de apendicitis de urgencia. Sí, el profe Cristian de ahí del Liceo Deportivo Luis Cruz Martínez.
9: A ver, de la vuelta.
10: Fue para él la clasificación a la final, ahí se la dedicamos a él, al Cristian Quero.
7: Ya, no llega, bueno, depende de la fecha, pues, no sé.
10: No llega. Al tercer tiempo puede llegar.
9: Bueno, ahí se sienta con Peneca.
10: Claro, exactamente.
7: Bien, Gerardo, un gran abrazo, éxito, estamos atentos a la programación de ese partido.
10: Vale, amigo, que estén muy bien.
7: Chao. Gerardo Martínez, entrenador, presidente del Club Atlético Curicó Unido Amateur.
9: Sí, estos partidos traen mucha gente. La final que decía Juan Carlos, Curicó con Romeral, yo creo que no había nadie en Romeral a la hora del partido.
7: Fantástico. Oye, y dicho esto, obviamente hay dos equipos de la provincia clasificados. Durante la semana vamos a tener, seguramente, así va a ser, entrevista con alguien de Independiente,
9: sí,
7: Mansilla.
9: Sí.
7: Bueno, ¿cómo? ¿La Mansilla?
9: No, yo en algún minuto dije la Mansilla y me corrigieron que era
7: Mansilla de Teno. Independiente de Teno.
9: Ya.
7: Independiente Mansilla de Teno. 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
8: Teníamos tremendo equipazo, sí, lo que estamos hablando,
7: pero ya aprieta stop, no, así ya grabamos ya. Pero bueno, eso es lo
8: que. El otro día hicimos una.
7: Mira, los dirigentes tienen que tomar sus decisiones, sí, así como los hinchas, sí, participar.
8: Tiene que ponerse firme y tiene razón, Gerardo.
7: Exacto, y todo lo que dijimos,
8: sí,
7: no, en la pausa, en el podcast, un día lo vamos a hacer.
8: Y Gerardo tiene razón.
7: Tiene razón.
8: El público ya merece otra cosa.
7: La
8: muchos
7: gente
8: años.
7: Más. La gente merece.
8: El otro día hicimos una prueba en el estadio, dejamos un micrófono abierto.
7: ¿Cuándo fue? ¿Te acordáis?
8: ¿Qué el fue jueves? Que hicimos? El jueves lo escuché yo después.
7: ¿Qué hicimos?
8: Que un micrófono abierto.
7: Ah, eso fue con, una prueba del podcast.
9: Fue con Santa Cruz, sí, no, sí. Al principio. Yo
7: pensé que la que habíamos hecho en tal, que cuando dijimos, oye, esta cuestión
8: no. No, acá con sí. Santa Cruz dejamos un micrófono abierto.
7: Bueno, el amigo Pablo, ¿cierto? Sí, Pablo Barrios dice, Curicó es un equipo irregular, ojalá no pierda, no le gusta cómo están planteando los partidos el técnico, dice, si hoy no suma y Santa Cruz lo hace, podemos quedar penúltimo, ni lo diga. ¿Con quién va Santa Cruz?
8: Con va de local, sí, local. Con San Luis.
7: Con San Luis. Upa. ¿Cuál es el objetivo de hoy? Hacer un buen partido, y si es posible, ganar, por favor, jugadores, dice por acá Héctor. Buenas tardes, estimados, se jugará hoy el partido, se estiman 12 milímetros de lluvia en Copiapó durante la tarde. Eso sí. No lo tenía ese dato, sí. Wow.
8: Oye,
7: no es tanto 12, pero para la zona es harto.
8: Sí.
7: Oye, 11 no. Titular nos dicen. La de ustedes, por último. Sí, sí.
8: Lo dijimos.
7: Lo vamos a repetir antes de despedir.
8: Oye, Luis Alberto Cabello, entramos al estudio con Sebastián. ¿Qué nos pasó? Dijo, ¿va a llover en Copiapó?
7: Como que no lo dijo.
8: Como que no le tomamos mucho asunto.
7: Mira lo que dice Juan Pablo. Buenas tardes, lo de Beglio ya no es casualidad. Queda claro que no es del gusto del técnico y que no era el jugador que pidió. Pero cuando uno pregunta, no hay que temerle a los micrófonos. Cuando uno pregunta, no te dicen eso.
8: Te puedo generar.
7: Uno tiene que pensar nomás.
8: Sí.
7: ¿O no?
9: Es que también es muy.
7: Pero todos hemos escuchado. Beglio es el jugador que eligió la comisión. Beglio está bien. Beglio está en un proceso. Se está poniendo a punto. Bueno, no tendrá hoy día el nivel para entrar en los 18 de este plantel de Curicó.
9: Es que
7: a mí me cuesta creerlo, pero eso es lo que.
8: Yo voy a decir un.
9: También
8: concepto.
9: Es muy respetuoso. Va a ser, no, nunca va a salir de los márgenes en una declaración.
7: Ya, me puedo salir si de fuera así. ¿Y el futbolista que queda entre medio?
9: No, hay técnicos que te lo dicen, dice claro, llenamente.
7: No, este tienen jugador no lo voy a ocupar. Bueno, Nano Díaz.
9: Por eso. Pero también.
7: Como hablamos en el podcast en la pausa, Nano Díaz, un técnico que llegó y a la primera problema que tuvo, dejó en evidencia su carácter.
8: Y le dijo, ¿se va a ir o me voy yo? Así listo, de claro.
7: Claro.
8: ¿Me puedo salir de los márgenes?
7: Ajá.
8: ¿Con el tema Beglio?
7: Salga.
8: ¿Me puedo salir o no? ¿Me autoriza?
7: Pero estamos en BLN Deportes al aire.
8: Sí, no importa, pero me autoriza.
7: Pero usted lo que quiere.
8: Creo que acá hay un gallito.
7: ¿Sí?
8: Creo que acá hay un gallito.
7: Es lo que creen mucho.
8: Usted entenderá, porque a mí no me cabe en la cabeza que el técnico lo pidiera para no hacerlo jugar. Y si lo trajo la institución, yo creo que le preguntó al técnico. Tenemos esto.
9: ¿Sí? Es que es una mala decisión traer a un jugador que no... A ver, es muy obvio lo que estoy diciendo, sí, pero pasa por un tema económico también. Curicó no es un equipo holgado de Lucas, de traer gente que no hace jugar.
7: Ese es el punto.
9: Hemos dicho muchas veces que tiene tiene muchos jugadores.
7: Ese es el punto. Y yendo más allá, independiente de las razones que puedan tener un jugador fuera de los 18 o lo que sea, el que pierde es el club, es la institución. Y yo a estas alturas ya me atrevo a decir, porque vamos a jugar el quinto partido de la segunda rueda, o sea, quinto partido desde que está disponible Beglio, que no ha visto un minuto, ¿no? Solo jugó en Copa Chile. Me atrevo a decir que es un papelón institucional,
8: sí,
7: que tú traigas y ocupes una plaza de extranjero en un futbolista que no entra en los 18.
8: ¿Sí?
7: Entonces, bueno, es que el nivel es que no, puedes decir lo que tú quieras, ¿cierto? De argumentar y decir, es una decisión técnica, eso lo ve el entrenador, está compitiendo con otros, pero no pasa mucho. Si tú miras, por lo general los extranjeros de los clubes o son titulares o son alternativas, pero no están fuera, no están en la tribuna.
9: Y más, tú sabes que los argentinos tienen un dicho cuando salen a jugar al extranjero, ¿no? Los argentinos no pueden ser banca.
7: No.
9: Ellos
7: Chile, y perdona, y con respeto, y ni menos en Chile.
9: No, sí.
7: Supone que vienen a un medio que es inferior al propio.
9: Los argentinos siempre dicen eso. Un argentino no puede ser banca en un equipo extranjero. Tienen así de consignado.
8: Yo lo decía claramente, aquí se necesita la voz del gerente deportivo.
7: Sí.
8: Porque como lo dice Sebastián, Damián, claro, es muy correcto y trata de definir por qué Beglio no ha jugado. Pero un jugador después de dos meses,
7: es que ya
8: que somos siete minutos no, frente a Ñublense, después frente a Odecon si sale expulsado.
7: Pero
8: y no...
7: Juan Carlos, el tema físico ya se desmorona solo, porque desde el minuto que el futbolista va citado, ya superó esa etapa física y fue citado a Los Ángeles. ¿Cierto? Sí. Y el otro día también en Liga, entonces ya no puede ser la puesta a punto.
8: No ha sumado un minuto Baileo.
7: En Liga. Entonces ya no está ese argumento de decir, mira, está en una puesta a punto, lo estamos llevando de a poco, porque ya la superó y fue citado a dos partidos. Entonces ahora el tema es netamente técnico.
8: Ahora yo me pregunto.
7: ¿No está convocado nomás?
8: Muchas veces uno escucha.
7: El que pierde es Curicó Unido.
8: Pero muchas veces he escuchado de distintas ámbitos del club, tanto entrenador como gerente deportivo o dirigente, decir, no vamos a traer por traer.
7: Bueno.
8: Entonces yo creo que hay una convicción de quien lo trajeron, que era el jugador idóneo para reemplazar a Isolfo. De hecho, la misma nacionalidad, un jugador que ha jugado en primera división, incluso ha sido capitán en su equipo, no tiene nivel para jugar en Curicó. Uno de los equipos que vamos bajo en la tabla de posiciones.
7: Entonces... Es difícil, porque a cada persona que conoce el medio uruguayo que uno le pregunta o que ha tenido la ocasión de escuchar, te dicen, Beglio, muy buen jugador. A ese jugador no le está alcanzando para estar entre los 18.
8: Ahora, no me digan, por favor, no me digan que no, que la semana marca la diferencia. Porque tú lo fuiste a buscar sin ver un entrenamiento, entonces... Tú tienes que asumir lo que trajiste.
9: Ahora no lo vayan a colocar cuando queden tres partidos.
8: No, ya
9: no se juegue nada.
8: Dale 45 minutos para que lo conozca la gente. Dale, ya pasó con Sergio Vergara en algún minuto.
9: Dale competitividad, o sea, que vaya por un objetivo él también.
7: El último, la amiga Maribel, jóvenes, pongamos los pies en la tierra. Curicó no tiene ninguna chance de estar en la liguilla. No somos capaces de ganar en el campeonato, dice.
8: Sí, le estoy encontrando razón a la señora Maribel.
7: ¿En serio?
8: Sí. ¿Así cómo va? Con este ritmo.
9: Es que yo... Creo que lo mejor es no proyectarse. O sea, en mi parecer, yo voy partido a partido. Por lo mismo que hemos dicho todo el rato, la irregularidad. Yo les encuentro razón. O sea, proyectarse una liguilla hoy día es muy osado.
7: Nos hacen una pregunta y no la vamos a esquivar, ¿eh? La vamos a responder. Hola, tío BLN. Me gusta cuando nos escriben al WhatsApp así. Si Curicó pierde hoy, ¿sería el final de la era, Damián? Vamos a responder de a uno y con esto nos vamos.
9: No, yo lo dije. Creo que si pierde acá, el pende de un hilo. O sea, el partido con San Felipe para mí es más decidor.
7: Yo creo que queda en entredicho.
8: Sí, yo creo que
9: sí. O sea, una derrota y un empate acá.
7: No, pero eso.
8: Yo voy más allá. Yo creo que se paga el puesto también.
7: ¿Hoy día?
8: Sí.
7: O entre hoy y el otro, es que no sé. Porque es una decisión que se toma. Sí, lo toma la comisión, ¿cómo se llama? Fútbol, la comisión directiva.
9: Sí.
7: Pero que está complicada la situación.
9: Sí.
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7: Te sale tan bien.
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9: Espectacular.
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7: 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Señores, a las 5:30 nos juntamos.
9: Sí, va a ir a almorzar ahora, alguna cosita para preparar la voz.
7: No tengo mucha hambre. Quiero que pase luego este partido.
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14: BLN Radio te indica la hora.
22: 3:00 a.m. en punto.
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1: BLN Radio te indica la hora.
2: 4:02 p.m.
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2: BLN Radio te indica la hora.
3: 5 de la mañana, en punto.
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2: Son las 6 de la mañana, con 3 minutos.
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0: BLN Radio te indica la hora.
5: 7:00 a.m. en punto.
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6: 7:02 a.m. y estamos listos. 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Bienvenidos a nuestros amigos de Flixbus. 7:03, ¿cómo estamos, Salva? ¿Todo bien? 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Ya, señoras y señores, bienvenidos, arrancamos.

que son positivas, bueno, van a ser buenas, ¿eh? Sí. Hace algunos días les contábamos sobre la reacción que tiene el Maule en torno a la falta de, o a la escasez que podría eventualmente generarse, producto del cierre del paso fronterizo Libertadores, escasez de carne. Claro, porque los camiones que vienen con la carne que se importa desde el extranjero estaban todos varados en la cordillera, en la frontera. Bueno, finalmente se abrió el paso fronterizo. Estuvo cerrado un mes, imagínate, un mes cerrado el paso fronterizo Libertadores. Y ya se habilitó, han estado de a poco ahí pasando los camiones durante esta jornada, claro, pero estamos todavía en horario de invierno. Entonces, por lo tanto, se abre a las 8 de la mañana. Ya no es que esté abierto a las 24 horas, como ocurre en el verano. Solamente hasta las 8 de la mañana, o desde las 8 de la mañana hasta las 8 de la noche. Así es que, claro, comienzan ahí a ordenarse los tránsitos. Pero bueno, por lo menos hay que tener la esperanza de que el alza que se podría venir va a ser solo derivado de la alta demanda por fiestas patrias nomás. Claro. Aun cuando, fíjate que aquí en Curicó se nos generó un fenómeno bien interesante, ¿eh? La mayoría de las carnicerías que nosotros preguntamos, en las carnicerías trabajan la carne en vara o el vacuno en vara. ¿Qué significa eso? Que está faenado directamente. O sea, compran el novillo por mitades y cuando ustedes los ven que los descargan de los camiones, esa es la carne en vara. Y la carne sellada al vacío, que es la que viene desde el exterior, desde el extranjero, normalmente está en los supermercados. Pocas veces en las carnicerías. Pero bueno, esa es la diferencia, ¿ya? Principales titulares que trae el diario La Prensa. ¿No podemos soltar este titular mejor, Salva? No lo damos nada. Curicó Unido fue una vergüenza, perdió 4-0 ante Copiapó y terminó con 2 expulsados anoche. Desastrosa actuación para los dirigidos de Damián Muñoz, que hicieron todo mal. Una irresponsabilidad del capitán Ronald de la Fuente, dejó al equipo con 10 y en el segundo tiempo le mostraron la roja a Cristian Bustamante. Claro, se desesperaron. No hay justificación, pero bueno, 4-0. Yo ya me había entregado a los 2-0. Después ya no seguí escuchando nada. No. Gobierno regional aprueban 400 millones para el turismo en 17 comunas maulinas. Eso es muy buena noticia, muy buena noticia. Se inaugura en las próximas semanas la nueva estación de trenes de Curicó, va a entrar en la recta final. Intensa búsqueda de adulta mayor en Curepto. CONAF abre 400 cupos para brigadistas forestales. La mesa por incendio en la región del Maule lo confirmó ya. Masiva despedida le rindieron ayer al Cóndor Libre, Hernán Lizana, querido poeta y cantor popular. Dos jóvenes mueren tras accidente en la ruta CH-115 tras impactar con barreras. Eso lo trae el diario La Prensa. ¿Vas a ir a Santiago, de Curicó a Santiago? 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

Las 7 de la mañana con 15 minutos. Principales titulares que destaca nuestro sitio blnradio.cl. Noticias actualizadas. Comisión de Evaluación Ambiental rechaza proyecto eléctrico en el Alto Maule. Los comisionados manifestaron discrepancias relevantes respecto del resguardo de la biodiversidad, los bienes protegidos y el valor turístico de la zona, además de cuestionar los bajos beneficios económicos y laborales que la iniciativa va a generar para la región. Así es que se rechazó el proyecto en la Comisión de Evaluación Ambiental. Ahora, ¿quedan instancias? Sí, y eso es lo preocupante, porque quedan aún instancias para que se puedan apelar, en fin, hacer un montón de reposiciones, si es que así lo estiman, ¿no? Eso es por lo menos lo que indica la normativa. Ahora, ¿usted quiere revisar la información completa? ¿Está ahí? Por lo menos lo que indica la normativa. Ahora, ¿usted quiere revisar la información completa? ¿Está ahí? En nuestro sitio, en blnradio.cl, para que se vaya a dar una vueltecita y revise aquello. Joven de 18 años es detenido en Teno por conducir una motocicleta robada en Santiago. Día de la Región del Maule se va a celebrar finalmente entre el 21 y el 22 de agosto en la Plaza de Armas de Talca. Mira, yo creo que yo creo que hay otros días, otras fechas. Ya más adelante podemos analizarlo, ¿no? Hay otras fechas para celebrar el Día de la Región. Y de hecho debería ser feriado regional, como en otras partes, ¿no? Pero eso lo conversamos después. Diputado Javier Muñoz aclara la polémica por la ley de perros asilvestrados. Aquí no se trata de salir a matar ni cazar animales. Nuevo programa del gobierno regional busca mejorar la gestión del turismo en el Maule. Estudiantes de la Escuela San Jorge de Romeral viajaron desde Molina para conocer el Estadio Monumental. Estuvieron en el partido de Colo-Colo con O'Higgins, pues claro, los invitaron y fueron, ¿no? Está bien.

Hoy vino el Calula Meléndez aquí a la escuela Juan Jorge Romeral ahí en Molina. Estuve con los niños y todo. Y después se lo llevaron para ver el partido. Escuela Bici Mahuida y Club Master Curicó brillan con múltiples títulos en la Copa Chile. Bien, ¿ah? ¿Eh? Bien. Eso lo trae nuestro sitio, belenradio.cl. 7:18 a.m. nos acompañan, como siempre, nuestros amigos de Tecnomar, la empresa familiar que te ayuda a cumplir tus sueños, con dos tiendas expertas en revestimientos que te entregan asesoramiento personalizado y gratuito. 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
14: 7 de la mañana con 32 minutos.

0: Las 7:38. 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Ya, estamos revisando siempre a esta hora las principales noticias, titulares que destacan los medios nacionales. Diario La Tercera. CAS ingresa reforma de seguridad, mantiene inhabilidades en derechos para condenados y nuevo estado de excepción. Gobierno modifica ley antibarricadas para penalizar cortes parciales, incluso en el metro, y eliminar el requisito de violencia. Steiner se excusa de asistir a la comisión investigadora y Leiva del Partido Socialista baja las expectativas de presentar una acusación constitucional a un día de expirar el plazo. Firmas de grupos Luxic y Angelini van a la justicia, rechazan integral listado de infraestructura crítica de ciberseguridad. Oposición apuesta por levantar agenda propia en seguridad e intentar capitalizar división oficialista. Claro, como dicen por ahí, y esto es para todos lados, ¿eh? Esto es transversal. A río revuelto, ganancia de pescadores. Diario La Cuarta. Ahora le tocó recurrir a Carabineros. Cantante urbano Stanley sufrió violenta encerrona en Estación Central. Él ya había sido detenido en dos ocasiones y ahora fue víctima de la delincuencia. Lo golpearon y le robaron un auto de alta gama. Le expresó su último deseo a familiares y tenía que ver con el programa. Muere ex integrante del Club de la Comedia. Son todas filete y tengo harto stock. Filtran conversación clave de Camilo Huerta hablando de cepas de marihuana. Increíble, ¿eh? Confirmaron hallazgo de Tae Loiza, la ex concejala desaparecida de Graneros. Estaba en situación de calle en Santiago. ¿Y sabéis lo curioso de esto? Es que ella la encuentran la policía, porque había una denuncia por presunta desgracia. Confirman que es ella, que estaba en situación de calle. Le hicieron el control, le informaron a los familiares. Y adivine, volvió a la calle. Claro, volvió a situación de calle. El Mercurio Online, guía para entender el complejo caso Sartor previo a cautelares, qué es y cómo operaba y cuáles son los involucrados. Fiscalía acusa un perjuicio cercano a los 180 millones de dólares. Lluvias en el norte, decretan evacuaciones y trasladan a 540 reos desde la cárcel de Tocopilla. También hay activación de quebradas en la zona. Tres motores de empleo, el impacto laboral que tendría la ley de reconstrucción durante la próxima década. ¿Cuánto gastan los países latinoamericanos en defensa? Chile está entre los cuatro más altos de la región, los cuatro que gastan más plata en defensa. Eso lo trae el diario El Mercurio Online. 7:41, Lavanda Lavandería, Flixbus, junto a nosotros. 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
1: De la mañana y 40 minutos.

0: 5 minutos, 7:45. Y fíjate que nos envían nuestros auditores, nos mandaron 3 fotos y un video. Muchas gracias, Marcelo. 3 fotos y un video. Nos dice: estimado, buen día. Nuevos vecinos acá en la población Diego Portales, frente a la ex Escuela Venezuela, ahí en la calle Chacabuco, en el ex Albergue. Ah, dijimos nosotros, a lo mejor vecinos que están metiendo bulla, o no sé, pensamos a lo mejor personas en situación de calle que estaban ahí en el... No, no. Mira, déjame contar cuántos son. 1, 2, 3, 4, 5, 6. 6 caballos. Comiendo pastito, como si nada, en la plaza. Oye, increíble, se pasó. Se pasó. Muchas gracias por la imagen, ¿eh? Y por el video, por el registro. No, se pasó, increíble. Oye, nadie hace nada, si eso es lo más impactante de esto. Nadie hace nada. O sea, no los pueden sacar, no los pueden llevar. O sea, se habían informado y se había anunciado hace un tiempo con bombos y platillos que se iban a llevar estos animalitos que andan deambulando por las calles, porque además son peligrosos, po. Es un peligro. Imagínate un niño que no sepa, que no conozca, que vaya, no sé, salga, que vayan pasando por ahí y quieran, no sé, por la novedad, tratar de acariciarlo, tomar un caballo. El caballo lo patea. O que se espanten por cualquier cosa y salgan y salten sobre un vehículo. Es peligroso, es complicado. Bueno, y nadie hace nada. Sí, los iban a sacar, los iban a llevar a un corral, en fin. Nada. Las últimas noticias. 8.700 vacantes para trabajar. Esto lo ofrece el Cyber Monday. Eso lo trae en portada de las últimas. Operadores de grúa, especialistas en última milla, bodegueros. Algunas de las ofertas se buscan para el evento del 5 al 7 de octubre. Abogadas penalistas explican el complejo panorama que espera a Camilo Huerta. Ivette Vergara, a la salida del juzgado: yo no he atropellado a nadie. Recordemos que la vieron ahí y la detuvieron conduciendo a 160 kilómetros por hora. Libre y apercibida. ¿Qué significa apercibida? Que va a quedar citada a la fiscalía cuando tenga que declarar. Crimen organizado, el perfil de las 12 bandas transnacionales que operan en Chile. Eso también lo trae el diario Las Últimas Noticias. Mira, se han identificado, es muy, muy breve. Tren de Aragua, esa es la primera. Venezuela. Los Gallegos, es una organización, una célula del Tren de Aragua, también de Venezuela. Los Meleán, también de Venezuela. Los Orientales, los Valencianos, todos estos son de Venezuela. También están los Chotas, es una organización colombiana. Los Espartanos, también de Colombia. Los Pulpos, de Perú, junto con los del Callao. Los Trinitarios, son de República Dominicana. El Clan Bang de Fujian, de China. Y Jalisco Nueva Generación, también el cartel de Jalisco Nueva Generación, los originales de México, evidentemente, han sido detectados operando en Chile. Bueno, eso, ya a las 7:49 nos vamos, vienen las noticias, ya sala de prensa, nos reencontramos en un ratito más, gracias a Flexibus, que confió en nosotros.
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3: 7:59 a.m.
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6: Más de 47 años de cárcel suman integrante de una banda criminal que operaba en comunas como Río Claro, Curicó, Rauco y también en la comuna de Teno. Delegado presidencial no descarta nuevo traslado de reos encarcelados en Curicó al penal de alta seguridad en Talca. En Curepto continúa intensa búsqueda de una vecina de 85 años perdida el pasado 15 de agosto en el sector rural conocido como Ñabuco. Diputado Javier Muñoz aclara dudas sobre el proyecto de ley que regula el control de los perros asilvestrados. Y puesta en operaciones de la remodelada estación de trenes en Curicó, podría sufrir nueva postergación. Fecha tentativa estaba programada para la próxima semana.
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3: Son las 8:01.
6: Buenos días, bienvenidas y bienvenidos a la revisión de las noticias en este día martes 18 de agosto de 2026. Cada 18 de agosto, usted sabe, se celebra el Día de la Solidaridad. Esto en conmemoración al padre Alberto Hurtado, ¿no? Hoy es el día de ser solidario, o por lo menos es el día en que se recuerda este gesto tan bonito, tan noble, ¿no? Como es la solidaridad. A ver, me escribe antes de partir un presidente de la Junta de Vecinos, Gabriela Mistral, en Curicó. Me envía registros, fotos, videos de al menos 5 caballos sueltos comiendo ahora, están pastando en la población Diego Portales, frente a la ex Escuela Venezuela, por calle Chacabuco, en el ex albergue. En esa área están pastando estos animales, están sueltos a la vía pública. Y esto es una situación bien peligrosa, porque eventualmente estos animalitos podrían incluso salir por ahí, por algún costado, por la carretera, ¿no? Cerca del puente Guayquillo. Así que, máximo cuidado. Que el dueño de estos animales se haga responsable, por favor. Es lo que siempre se pide, ¿no? Pero llama la atención, ¿quién es el dueño de estos animales? Que los ve uno por Bombero Garrido, falta poco que vengan a pastar a la Plaza Armas de Curicó nomás. Están por todos los sectores de las plazoletas del área surponiente. Son por lo menos 5 que aparecen en estos registros en foto y video que nos envía Marcelo, como presidente de la Junta de Vecinos, Gabriela Mistral, acá en la comuna de Curicó. Muchas gracias por el registro que nos envía.
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6: Abrimos el informativo de esta mañana con la agenda policial porque anoche, auditores, hubo un accidente bien complejo en el camino a la costa, sector de Guapi, Licantén. Daniel Hernández nos cuenta algunos detalles. ¿Qué pasó? Daniel, buenos días.
7: Hola Luis, ¿cómo estás? Gusto de saludarte, buenos días. Claro, un accidente de tránsito que se genera la tarde de ayer en la ruta J60, comuna de Licantén. Esto corresponde al sector de Guapi, donde resultaron 2 personas lesionadas. Se activó el ABC, la emergencia completo, ambulancia del SAMU, personal de rescate, la primera compañía del Cuerpo Bombero de Licantén y también personal de carabineros que asistieron a esta emergencia, reitero, de volcamiento que se generó a la altura del kilómetro 87. Esto corresponde, reitero, al sector de Guapi en la comuna de Licantén. Resultaron 2 personas lesionadas, Luis Cabello, que iban con dirección hacia la ciudad de Curicó, venían de la costa. Se trata de una pareja, se trata de 2 personas jóvenes que resultaron con algunas lesiones que incluso tuvieron que ser rescatadas por varios minutos por el personal de rescate de bomberos, quienes lograron ese cometido y fueron trasladados en una ambulancia hasta el hospital de la ciudad de Licantén, Luis Cabello.
6: Las imágenes que nos llegaron anoche eran brutales, ¿no? Daba cuenta de un accidente horrible, pero afortunadamente no es tan grave las lesiones que los jóvenes sufrieron, las personas que venían a...
7: No, se reportó lesiones leves por parte de los equipos de emergencia. La verdad es que hicieron un largo trabajo durante la jornada de ayer. Incluso, reitero, tuvieron que utilizar varias herramientas para poder sacarlos de ese lugar que se encontraban atrapados al interior del habitáculo del vehículo y liberarlos y trasladarlos rápidamente en una ambulancia del SAMU. Fue una emergencia que duró aproximadamente 1 hora. Estuvo el tránsito interrumpido en algunos momentos producto de la ubicación de los equipos de emergencia, particularmente por esta unidad de rescate y también por la ambulancia Luis Cabello, que trasladaron finalmente a estas 12 personas jóvenes que iban con dirección hacia Curicó y que a la altura de Guapi resultaron finalmente con algunas lesiones producto del volcamiento de su vehículo.
6: Una de las cosas que habitualmente juega en contra en esa área donde hay accidentes es la casi nula conectividad telefónica para poder pedir ayuda, ¿no? Esa zona es prácticamente muerta, el sector de Lora, Guapi, por ahí hay siempre dificultades con las comunicaciones telefónicas o transmisión de datos.
7: Y está pasando eso y en otros puntos también de la provincia, por lo tanto también muchas veces se genera un problema para los organismos de emergencia. ¿En qué sentido? En el tiempo de respuesta, porque tú sabes que la distancia que hay entre la zona de Licantén y Guapi por lo menos son 25 minutos y más, sumado a la poca alerta muchas veces que tienen los conductores de poder tomar el teléfono, marcar el 132 a la central de bomberos, así que también se está dando ese problema ahí de conectividad para la gente que finalmente necesita muchas veces organismos de emergencia rápido al lugar.
6: Un problema que no es nuevo, que hace mucho tiempo se viene repitiendo. Gracias, Daniel.
7: Buenos días.
6: Buenos días.
2: Tribunales.
6: El Tribunal Oral en lo Penal de Curicó sentenció a penas de cárcel a 7 personas que integraban toda una banda criminal que estaba dedicada a cometer delitos de robo, tráfico de drogas y tenencia de armas de fuego, principalmente en la zona norte de la región nuestra, la provincia de Curicó en general. Se trata de una agrupación integrada por 6 hombres, además de una mujer, cuyo principal oficio era ingresar a las viviendas a fin de cometer violentos robos, intimidando a todas sus víctimas, incluso a menores de edad. Entre los hechos investigados se encuentra, por ejemplo, un robo con violencia ocurrió en la comuna de Rauco, donde 2 víctimas fueron agredidas y amarradas por sujetos que ingresaban a una casa portando armas de fuego. Sobre la forma de operar, el fiscal Rodrigo Pizarro detalló que esta asociación mantenía un alto grado de organización jerárquica y logística, formando una estructura delictual, que además obtenía diversas ganancias económicas a través de la compra y la venta de drogas. Entre el 14 y el 21 de julio,

0: julio pasado, el Ministerio Público presentó en juicio oral diversos medios de prueba que finalmente permitieron obtener una alta sentencia en contra de los acusados, quienes sumaron penas por más de 47 años privado de libertad, según reconoce el fiscal de la investigación, Rodrigo Pizarro.
1: El Tribunal Oral en lo Penal de la ciudad de Curicó condenó a 7 personas que fueron investigadas por el sistema de análisis criminal del Maule por su participación en distintos tipos de delitos, ocurridos todos ellos en la región, específicamente en la comuna de Curicó. Ilícitos tales como tráfico ilícito de drogas, robos con violencia, robo en lugar habitado, robo en lugar no habitado y tenencia ilegal de armas de fuego y municiones. En las penas más altas que impuso el tribunal fueron a 2 de estos sujetos, que participaron en la mayor cantidad de dichos delitos. A uno de ellos le impuso, por su participación en tráfico de droga y robos, la pena de 16 años y medio de privación de libertad, en tanto que el segundo sujeto que obtuvo la más alta condena, un ciudadano de nacionalidad venezolana, quien fue condenado a la pena de 14 años por delitos de tráfico ilícito de droga, tenencia ilegal de armas de fuego y municiones y robo con violencia, además de un robo en lugar no habitado.
0: De esta forma, entonces, la Fiscalía del Maule logró obtener penas de cárcel para todos los integrantes de la agrupación. Se habla de hombres y una mujer. Ellos fueron culpables de un total de 6 delitos cometidos en noviembre del año 2023 hasta julio del año 2024, en comunas como Río Claro. Actuaron también acá en Curicó, en la comuna de Rauco, y también lo hicieron en la comuna de Teno.
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0: Un joven de 18 años fue detenido en la comuna de Teno por conducir una motocicleta robada en Santiago. Los detalles con Marco Andrés. Buenos días.
3: Buenos días, claro. Durante la jornada de ayer lunes, el personal de carabineros perteneciente al retén La Puerta concretó la detención de este joven de 18 años de edad luego de ser sorprendido transitando a bordo de un vehículo menor que mantenía un requerimiento judicial. El procedimiento se gestó en medio de un patrullaje preventivo y de seguridad que los funcionarios se encontraban realizando por la ruta J25. Esto es el camino a la montaña en la comuna de Teno. De acuerdo con los antecedentes policiales revelados a BLN Radio, los efectivos advirtieron la presencia de esta motocicleta de color negro que circulaba sin sus respectivas placas patentes. Ante esta evidente irregularidad, procedieron a detener la marcha de la máquina y fiscalizar a su conductor para verificar los datos de la misma mediante la revisión del número de chasis. Fue en ese momento cuando el sistema institucional arrojó que el móvil mantenía un encargo vigente por el delito de robo de vehículo, un ilícito que había sido perpetrado previamente en la región metropolitana, específicamente en la ciudad de Santiago. A raíz de esta situación, el personal uniformado procedió inmediatamente a la detención del conductor, un ciudadano de nacionalidad chilena, identificado solo con iniciales por la policía. Se trata de GIGC. Según se logró constatar a través de los registros oficiales, el imputado registra domicilio en la misma comuna tenina y no mantiene detenciones ni antecedentes policiales antes de este hecho. Además, la motocicleta ya fue incautada y fijada como evidencia para el desarrollo de las diligencias de rigor. Finalmente, los antecedentes de este caso ya fueron entregados al Ministerio Público, entidad que instruyó que el detenido fuera derivado al tribunal correspondiente, es decir, al Tribunal de Garantía de Curicó, para ser sometido a una audiencia de control de detención, instancia donde va a enfrentar cargos por el delito de receptación de un vehículo motorizado robado. Esta información con fotografías la pueden encontrar nuestros auditores en nuestras redes sociales y también en nuestro sitio web.
0: Muchas gracias.
2: Curepto.
0: Bueno, en Curepto continúa un amplio despliegue comunitario que se ha activado en la comuna tras el extravío de la vecina, la señora Alicia del Carmen Roja Oróstica, 85 años de edad, por lo tanto una persona que tiene muchos años y un adulto mayor, a quien se le perdió el rastro durante la jornada del sábado último en el sector conocido como Ñabuco. Ante la preocupación de su paradero, el municipio de Curepto convocó a la comunidad y también a los voluntarios a sumarse a las labores de búsqueda en terreno que tuvieron su punto de partida el día lunes a las 8 de la mañana en la Plaza de Armas de Curepto. Desde ese punto, el municipio dispuso de movilización y traslado directo hacia el sector conocido como Ñabuco para facilitar el trabajo de rastreo de este adulto mayor, que hasta ayer en la tarde no había aparecido. Según se informó al momento de su desaparición, la señora Alicia Rojas vestía un pantalón negro, un chaleco verde musgo, una chaqueta sin mangas color gris y un delantal de cocina floreado. Además, se encontraba acompañada de su perro mediano, bicolor negro con café. Es una persona adulto mayor, el nombre de la señora Alicia Rojas Oróstica, 85 años de edad, que terminadas ayer las tareas de búsqueda en la zona de Ñabuco y en los alrededores, no tuvo respuesta positiva a las tareas ya encomendadas por la municipalidad. Y ayer también se estaba buscando a una persona, a otro adulto mayor acá en la localidad de Entre Ríos, en la zona de Lontué, comuna de Molina. Tristemente, esa persona fue encontrado fallecido.
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3: En este día despejado, por lo menos acá en Curicó, con un sol que está ya entibiando un poquito el ambiente, saludamos a nuestro experto climatológico, don Luis Alberto Rivera. Buenos días.
4: Buenos días, Luis. Buenos días, auditores. Te puedo comentar, Luis Alberto, y a los auditores que después de un mes y dos semanas, o sea, un mes y 14 días, por primera vez ya volvemos a ver el sol durante toda la jornada. Desde bien temprano, desde las 7 o 5 de la mañana ya estaba con este cielo despejado, ya a esta hora, ya eso de las 8 y algo, ya comenzó a alumbrar el sol y lo tendremos durante todo el día, y no solamente acá en el Valle Central de Curicó, sino que también en la cordillera. Es cosa de observar hacia el oriente y en la costa también algo de nubosidad, bruma, mejor dicho, hacia la costa, pero también prácticamente el 80% despejado. Esta es la condición después de un mes que teníamos niebla, neblina, cielo con lluvia, relámpago, pagostrón y todo eso.
3: Bueno, y hoy día, como tenemos una mañana más despejada, ya nos podemos, en la mañana que nos levantamos temprano, nos percatamos de que ya está distinto el ambiente, pues está más claro. Uno, por ejemplo, a las 7 de la mañana viene viajando ya con luz casi de día.
4: Hoy eso día me percaté de eso, Luis Alberto.
3: ¿Te diste cuenta hoy día?
4: Sí, hoy día me percaté, porque ayer escuché tu observación y en realidad hoy día la experimenté, y es verdad. Observé hacia la cordillera y ya se veía como que muy débilmente estaba asomando el sol, así que me gustó, pero esto nos va a durar solamente, ¿sabes hasta cuándo?
3: ¿Hasta cuándo?
4: Hasta 18 días más. ¿Y sabes por qué? Porque nos cambian la hora, po. O sea, vamos a tener que cambiar la hora, vamos a tener que adelantar los relojes en 60 minutos, lo que significa que cuando sean a esta hora son las 8 de la mañana con 21 minutos, van a ser las 9 con 21. O sea que nuevamente va a volver a aclarar, por decirlo de alguna forma, en hora nueva, más tarde.
3: Ya, dos preguntas. ¿Cuándo vuelve una vez más la lluvia? Y saber si es que vamos a tener lluvias para las celebraciones patrias.
4: Mira, qué buenas preguntas me has hecho, Alberto, porque estamos preparados para eso. Ayer me habías dado esta misión de revisar cómo iba a estar el tiempo para septiembre y ya lo tenemos. Pero, atención, vamos a tener esta semana buen tiempo en todo el Valle Central de Curicó, reitero, todo despejado en Curicó, Gualañé, Licantén, Bisuquén, Curepto, Villaprat, en la costa, en la cordillera, en Chimbarongo, San Fernando, Santa Cruz, Rengo y Pelequén. Saludos para Lolol. Despejado con 16 grados, Paredones 17 grados, Pichilemu 16 grados. Precioso Pichilemu con cielo despejado, al igual que Loca, Duao y Pichibuy, lógicamente. En Talca, San Rafael, en Río Claro, con Peo 17 grados. Hay algo de escasa nubosidad, pero va a variar luego a despejado antes del mediodía. Cauquenes 17, en Linares nublado, variando a despejado al mediodía. Y en Constitución, Putuy y La Trinchera 17 grados despejado. ¿Qué va a ocurrir mañana? Buen tiempo soleado, el jueves nubosidad parcial variando despejado, viernes sin lluvia, sábado sin precipitaciones, el domingo también, en la mañana algo de nublado, más tarde despejado, el lunes iba a estar nublado, el martes próximo, esto es lo que me estaba comentando Luis Alberto respecto a cuándo vuelven la lluvia, el martes podríamos tener algo de llovina aquí en el Valle Central de Curicó. Reviso de inmediato y rápido. En los Queñes o en la cordillera vamos a tener un poquitito más de chubascos, 10 milímetros aproximadamente, y en la costa prácticamente casi nada, 7 milímetros. El día, así que hay que ponerle atención, es al día miércoles 26 de agosto. ¿Por qué? Porque en el Valle Central de Curicó podrían caer 20 milímetros, ahí sí que vamos a tener lluvia. En la zona de Los Queñes podrían caer hasta 40 milímetros, estoy hablando del miércoles de la próxima semana, vamos a estar a 26 de agosto. Y en la zona de Iloca, estamos revisando en tiempo real, podrían caer, perdón, 20 milímetros aproximadamente. Esa es la condición. O sea, esta semana, yo te lo había anticipado hace como una semana y media, que no tendríamos precipitaciones durante toda esta jornada, desde hoy día hasta el domingo, incluso el lunes, ya el martes podríamos tener algo de chubascos.
3: ¿Y cuál es la pronte para las fiestas patrias?
4: Lo damos a conocer. A ver, toque de tambores, redoble de tambores, por favor, Salvador. Eso, perfecto. El día 17, Luis Alberto, una buena noticia, ¿sabes qué? Me alegraría, te lo juro, que estuviera así el tiempo como está anticipándose en estos momentos, porque el día jueves 17 tendríamos cielo nublado, el día viernes nublado variando a despejado, el día sábado 19 nublado variando a despejado, y el día domingo tendríamos también cielo nublado. Eso es lo que tenemos para el día 17, 18, 19 y 20, que es día domingo. Hasta este momento no se ha dicho que va a ser feriado el día 17, ¿eh? Parece bien. Que no.
3: Gracias por esa pronte.
4: Hasta pronto.
3: Chao.
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3: 8:25 a.m, como decíamos en los titulares, continúa la operación de poblamiento de la nueva cárcel La Laguna de Talca. Desde Penal Curicano fueron trasladados cerca de un centenar de internos en las últimas horas. En el marco de los mediáticos operativos de seguridad correspondientes a la denominada Operación Cancerbero, impulsado actualmente por el gobierno de Chile, un nuevo grupo de personas privadas de libertad fue trasladado recientemente hacia la nueva cárcel La Laguna en Talca. En esta oportunidad, las diligencias de gendarmería contemplaron la reubicación de cerca de un centenar de internos que se encontraban cumpliendo sus respectivos procesos acá en el Centro Cumplimiento Penitenciario CCP de Curicó, quienes fueron derivados bajo estricta medida de seguridad hasta las modernas instalaciones del complejo ubicado en la capital regional, Talca. De acuerdo con la nómina oficial, que fue expuesta incluso públicamente para el conocimiento de las familias, los internos trasladados al complejo penitenciario de Talca fueron distribuidos en diversas áreas del recinto penal, en base a su clasificación y situación judicial. En el desglose del documento se establece que los reos provenientes de Curicó fueron asignados a dependencias específicas que incluyen el colectivo 4 de condenados y el colectivo 8 correspondiente al sistema APAC, los colectivos número 1 y 5 para condenados, además de los pabellones A y D, precisándose que este último pabellón A y D está destinado a albergar a la población LGTBIQ+. El mismo día, sábado, fueron trasladados a la cárcel de alta seguridad en Talca otros 150 reos provenientes de las cárceles de Talca y de Parral. Durante la jornada de ayer lunes también llegaron al penal de Panguilemu un número importante de internos que se encontraban en penales del norte del país. Con el propósito de mantener el flujo de información, entregar tranquilidad, orientar a la familia de personas que forman parte de este masivo traslado, se establecieron canales oficiales de contacto directo. En este sentido, se informó que quienes requieran obtener mayor antecedente sobre la reubicación tienen que comunicarse directamente con la Oficina de Informaciones, Reclamo y Sugerencia, la llamada OIRS, del Complejo Penitenciario de allá en Talca, institución que dispuso para estos fines la atención también a través de un número telefónico. Lo voy a dar para que usted lo anote si tiene algún pariente trasladado desde Curicó a Talca, por ejemplo. Puede llamar a la OIRS del nuevo centro La Laguna en Talca. Tiene que llamar al 712-98-9631. 712-98-9631.
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6: Estamos de regreso, auditores. Faltan 29 minutos para las 9 de la mañana. Estamos en este programa de noticias en sala de prensa en este día martes 18 de agosto de 2026. Bastante más despejado en realidad. Hay una situación de neblina, eso sí, en algunos sectores. El llamado es para que usted como conductor, como usuario de las vías acá en la provincia de Curicó, lo haga con calma, con tranquilidad y con atento al vehículo que además le antecede, por favor, para evitar alguna situación de accidente vehicular. Siguiendo con el tema de los traslados al penal de alta seguridad de Talca, sector La Laguna. El delegado presidencial de Curicó, Óscar Águila, no descartó que más internos de Curicó puedan ser trasladados a la cárcel La Laguna, tal como ocurrió el pasado fin de semana con el movimiento de 99 reos considerados peligrosos acá en Curicó. Las autoridades provinciales indicaron que este tipo de procedimiento se maneja con reservas debido a la delicadeza del tema y a los riesgos asociados con bandas organizadas que eventualmente podrían intentar acciones de rescate de los reos, por ejemplo.
7: De sábado para domingo, 99 reos peligrosos fueron trasladados, ¿cierto?, de acuerdo a lo planificado, con escoltas de carabineros de la PDI y con todas las medidas de seguridad. Se maneja con reserva porque son traslados que son delicados. Hoy día, ¿cierto?, las bandas organizadas se atreven, ¿cierto?, de repente a hacer rescate y ese tipo de situaciones, por lo tanto tienen que ser situaciones muy bien planificadas, muy bien determinadas y muy bien estudiadas.
6: Ante la consulta sobre posibles nuevos traslados, se informó que estos dependerán de las determinaciones de los tribunales, la peligrosidad de los internos y las nuevas condenas que se puedan generar, quedando a la espera de mayor antecedente por parte de Gendarmería de Chile.
7: De acuerdo a lo que vaya determinando los tribunales, la peligrosidad de los reos, nuevas condenas que se puedan generar, podría salir más gente de la cárcel de Curicó, pero estamos esperando la información de Gendarmería con respecto a ese tema.
6: La última operación se llevó a cabo durante el pasado fin de semana, desde Curicó a Talca, específicamente entre la jornada del sábado y el domingo, de acuerdo con la planificación establecida. Ese traslado del sábado y el domingo se ejecutó bajo estricta medida de seguridad, que incluyeron escolta de carabineros y la PDI, logrando llegar a destino durante la madrugada del día domingo pasado.
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6: Hay más reacciones por el tema de la cárcel La Laguna. Por ejemplo, la reacción del gobernador regional del Maule, Pedro Pablo Álvarez Salamanca, reiteró como autoridad la necesidad de anticiparse a los cambios que este nuevo escenario pueda generar. En este sentido, el gobernador regional apuntó al Ministerio del Interior como una entidad responsable para mantener el orden y la seguridad en la zona. A mayor abundamiento, el gobernador indicó que el Ejecutivo debe implementar medidas de mitigación que abarquen no solo a la población cercana a la nueva cárcel allá en Talca, sino que también al resto de la comunidad. Asimismo, Pedro Álvarez Salamanca Ramírez refirió que la operación del recinto generará nuevas dinámicas y habrá un mayor flujo de personas hacia el sector, por lo que planteó la necesidad de fortalecer preventivamente la capacidad en cuanto a la seguridad también de la gente que vive en el entorno.
8: Nosotros no tenemos ningún problema con que la cárcel funcione acá en Talca, pero hay que tener en consideración de que la responsabilidad hoy día recae en el Ministerio del Interior. Nosotros como gobierno

0: Regional podemos ayudar con herramientas para carabineros, policía de investigaciones, gendarmería, bomberos, pero hoy día la seguridad depende netamente del Ministerio del Interior. Por lo tanto, si esta cárcel ya empieza a funcionar, esto tiene que estar aparejado con temas de mitigación, no solamente para la gente que vive cerca, ¿no es cierto?, aldea campesina, en fin, sino que también con un plan un poco más robusto de seguridad, porque las condiciones van a cambiar. Eso está claro. Aquí va a llegar gente de afuera, ¿no es cierto?, gente que va a ver a sus familiares, no quiero estigmatizar ni mucho menos, pero sí va a haber un flujo de gente que va a ser distinto. Entonces, nosotros lo que estamos pidiendo, y se lo dije ayer al Ministerio de Interior, a don Claudio Alvarado, que no teníamos ningún problema en que esto funcionara, pero con el resguardo debido, ¿no es cierto?, para la seguridad de nuestra población.
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2: Y en el marco del proyecto de ley que regula el control de perros asilvestrados en zonas rurales de nuestro país, el diputado por esta zona, Javier Muñoz, se pronunció para aclarar las crecientes dudas y la controversia que ha generado esta situación en redes sociales y también en mucha agrupación animalista del país. En contacto con Sala de Prensa de VLN Radio, el parlamentario curicano fue enfático en desmentir que la normativa fomente la matanza de animales domésticos que viven en las calles, aclarando que la iniciativa busca proteger tanto a la fauna silvestre como a la comunidad rural frente a estos graves ataques.
3: Cuando se habla de caza de perros, pareciera que te autorizaran a ti a salir a disparar, ¿cierto?, y a matar perros en la vía pública o en la zona rural. Lo que no es tan así, porque lo que establece es un proyecto, que ese es un proyecto nuevo, distinto a lo que se estuvieron trabajando anteriormente, que efectivamente apuntaba en la línea de lo que tú señalas. Este es un proyecto que establece medidas de prevención y control de riesgos asociados a perros salvajes o ferales en la seguridad de personas, el ganado y la fauna silvestre.
2: Javier Muñoz explicó que la ley hace una clara distinción técnica y legal sobre qué es un perro asilvestrado. Según dijo, se trata de aquellos que viven en estado salvaje y libre, que han perdido contacto con el ser humano y que manifiestan un comportamiento depredador, representando un riesgo para la integridad de la seguridad de las personas, el ganado, las aves domésticas o la fauna silvestre. Para ilustrar la necesidad de esta legislación, el diputado curicano utilizó un lamentable suceso ocurrido recientemente en San Pedro de Atacama, donde una joven curicana tristemente perdió la vida por una jauría de perros asilvestrados.
3: El mejor ejemplo, y lamentablemente creo que es bueno también recordarlo, la muerte de una curicana que ocurrió, cierto, en el norte del país y que murió justamente atacada por una jauría de perros salvajes en la zona norte de Chile. Esa es un poco la figura de lo que aquí estamos nosotros regulando, permitiendo efectivamente que los propietarios posean sistemas de control para evitar que estos perros salvajes ataquen a su ganado, a su cordero, a su oveja, cierto, o que ataquen también a personas. Pero eso es básicamente, aquí no se trata de salir a matar, a cazar, pero sino que medidas de control para evitar que ellos, estos efectivamente puedan concretar la muerte de personas o de ganado en la zona rural.
2: Y ante la inquietud sobre el futuro de los perros comunitarios, el parlamentario también explicó que estos están protegidos por otras normativas. En este sentido señaló que la confusión se debe a que algunos se quedan con el titular de un proyecto antiguo y completamente desactualizado.
3: La ley Cholito establece justamente sanciones para quienes abandonan a los perros o a los animales. Lo que ocurre es que hoy día los organismos del Estado, y digo todos los organismos del Estado, incluyendo las municipalidades, no están fiscalizando y no están aplicando adecuadamente las sanciones que establece la ley Cholito.
2: Finalmente, el legislador curicano indicó que este proyecto aún debe continuar su trámite legislativo, aclarando que no tiene ninguna indicación del Ejecutivo. Por lo tanto, va a seguir la tramitación normal, a diferencia de otras iniciativas mucho más urgentes para el gobierno de Chile.
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2: Aquí en Curicó, un eventual retraso podría sufrir nuevamente la puesta en marcha de la remodelada estación de ferrocarriles Curicó, la que en primera instancia estaba programada para el día 25 de agosto del presente año. Las obras que son esperadas por la comunidad curicana, desde que la estación resultó afectada tras el terremoto del 2010, se encuentra hoy día prácticamente terminada. Sin embargo, aún la empresa no ha confirmado definitivamente cuándo podría estar ya en funcionamiento oficial, según explicó el delegado presidencial Óscar Águila.
4: Cuando fuimos a la inspección técnica donde vinieron las autoridades de Santiago y la vieron, se había señalado por parte de EFE que era el 25 este mes, pero sin embargo no ha sido una fecha que hubiese sido ratificada por EFE. De hecho, cuando fuimos a la inspección técnica ya estaba prácticamente lista, quedan detalles, ciertos pequeños detalles de lo que es lo fino dentro de la construcción, por lo tanto deberíamos estar en esta fecha pronto a la inauguración y por fin tener nuestra estación Los Curicanos.
2: Con estos últimos ajustes, las autoridades esperan concretar pronto la puesta en marcha definitiva del recinto ferroviario a beneficio de toda la comunidad curicana.
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2: Hay mejores noticias para los camioneros, para los transportistas, porque confirman a partir de hoy la reapertura del paso Los Libertadores tras histórico cierre por más de un mes. El sistema integrado Cristo Redentor, que conecta Chile con Argentina por el paso Los Libertadores, reabre de manera gradual hoy día martes 18 de agosto, luego de permanecer cerrado durante 34 días. Debido a la acumulación de nieve y las condiciones meteorológicas arriba de la alta cordillera. La reapertura fue acordada por las condiciones chilenas y además argentinas que se dieron ahí en el sistema fronterizo, tras evaluar los informes sobre el estado de la ruta y las condiciones del clima. Además, ambos países determinaron que existen condiciones para retomar el tránsito de manera bastante segura. Sin embargo, la reapertura será inicialmente exclusiva para el transporte de carga y se realizará por etapas. A partir de hoy día martes 18, además de mañana miércoles 19 y el jueves 20 de agosto, habrá tránsito desde Argentina a Chile solo para el transporte de carga terrestre en horarios de las 8 de la mañana a las 20 horas, hora chilena, 9 de la mañana, 21 horas, horario argentino, en una sola dirección desde Argentina a Chile hasta Guardia Vieja, dado que posteriormente es el tránsito es ya normal. En tanto, el viernes 21 y sábado 22 de agosto se habilitará el tránsito de Chile a Argentina solo para transporte de carga terrestre desde las 8 de la mañana a las 20 horas, en una sola dirección desde Chile a Argentina hasta el sector de Uspallata, que posteriormente. Y después viene el tránsito que también es normal. Sobre el anuncio de la apertura de Los Libertadores, fue confirmada ayer lunes por el delegado presidencial provincial de Los Andes, Ricardo Figueroa Ayala.
5: Hemos terminado la comisión de apertura del paso fronterizo Los Libertadores con las coordinaciones chileno-argentinas y después de 34 días podemos afirmar y anunciar que hemos definido aperturar el paso fronterizo desde el día martes 18 de agosto en condiciones de transitabilidad segura y condiciones meteorológicas estables. Esto es un trabajo colaborativo de mucho esfuerzo después de estos 34 días, de mucho esfuerzo entre las vialidades chilenas y argentinas, y hoy día con el trabajo de los servicios públicos controladores vamos a poder sacar esta tarea. Así que estamos muy contentos y orgullosos de este trabajo y obviamente queremos darle recuperación a todo este sistema económico, social y turístico para poder reactivar aquello que es tan importante para Chile y Argentina.
2: La autoridad indicó que por ahora la medida no incluye a vehículos particulares ni tampoco a buses. El turismo interno desde Uspallata va a continuar suspendido debido a que las autoridades decidieron dar prioridad solo al transporte de carga. Vale recordar que por el lado argentino se encuentran varados hace 34 días un número importante de camiones procedentes del país vecino, además de Brasil y Paraguay, cargados con carnes de vacuno, la cual es muy esperada por los chilenos con motivo de las próximas Fiestas Patrias 2026.
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4: 14 minutos faltan para las 9 de la mañana. Estamos aquí en Sala de Prensa por BLN Radio, siempre muy atentos a la información y también a recibir a nuestros invitados. Desde Romeral viene el alcalde don José Antonio Arellano, quien saluda esta mañana de día martes 18 de agosto, día de la solidaridad.
5: Mira qué lindo día.
4: Bonito
5: Muchas
4: día.
5: Muchas gracias, gracias.
4: Y este día maravilloso.
5: Precioso día que estamos teniendo hoy día. Con un sol radiante y con que entrega mucha energía para poder hacer muchas cosas y trabajar con mucha fuerza por los demás.
4: Fuera de micrófono me decía que usted se motiva con el sol, ¿no? Se motiva a hacer
5: cosas. Me motivo mucho, me ayuda mucho, me entrega energía. Yo creo que a todos nos pasa lo mismo. Nos da ganas de hacer cosas, alegría y felicidad. Y eso es importante, que se entregue a través de nuestro querido sol.
4: Ayer, a propósito del sol, de una tarde primaveral que coronó de alguna manera la despedida para un grande del folclore, de las tradiciones.
5: Así es.
4: El Cóndor Libre, que fue despedido masivamente allá en Romeral. Qué bonito estuvo todo eso, la despedida, ¿no?
5: Efectivamente, estuvimos presentes los dos ahí, estábamos en la Plaza Romeral. Se le hizo, por supuesto, un emotivo despida, un despido emotivo a nuestro querido Cóndor Libre, que la verdad que para nosotros, bueno, es un ciudadano ilustre que tiene un lugar muy importante en nuestra comuna, y particularmente como gran exponente de la cultura popular y gran payador y querido por todos por su genialidad que tenía al hacer sus payas. Y siempre él, gran cultor de su niñez, de sus los queñas, de su Romeral, pero además también muy querido en el mundo, ¿cómo se llama?, de los guasos también. Él participaba permanentemente en los rodeos. Y la verdad que ayer, bueno, eran muchos los que querían despedirse, no fuimos capaces de poder aceptar a todas las personas que podían que dar su testimonio. Pero yo creo, lo conversábamos ayer, yo creo que está partiendo el recuerdo de Cóndor Libre. Yo creo que Cóndor Libre va a trascender, porque objetivamente es muy difícil que se repita un Cóndor Libre de nuevo. Era una persona excepcional, una persona muy, muy excepcional y muy querida. Y muy respetada, así que obviamente que para nosotros es un orgullo que él haya sido romeralino, y por supuesto supuesto fue un gran embajador de Romeral en muchos rincones de nuestro país.
4: Estamos hablando del repentino fallecimiento de Hernán Lizama Muñoz, conocido popularmente como el Condo Libre. Justamente. De la comuna de Romeral. ¿Cómo era su relación con él?
5: Bueno, ningún problema.
4: Siempre. ¿Le sacaba payas en cualquier momento?
5: Me sacaba payas, por supuesto, donde me veía. Me trataba con mucho cariño. Nos conocemos hace muchos años. Y la verdad que con él siempre hubo una relación muy cordial. Era una persona muy muy muy muy rápida para poder sacar sus payas.
4: Esa agilidad de mente.
5: Había que tener cuidado, eso sí, de repente salía con cosas súper geniales. Pero no, simpático. A todo, a ti mismo, yo creo que muchas veces hizo muchas payas.
4: Sacó payas.
5: Sí, a todo. La verdad que él.
4: El tema es que me asustaba un poquito porque hablaba fuerte. Entonces uno se. Sí. Pero bueno,
5: tenía un buen vozarrón. Tenía mucha fuerza, pero tenía, la verdad es que ayer fue muy emotivo en un minuto. Hubo un momento en que se recordó y se puso una grabación con su voz y con una de sus payas, y esa fue en memoria y el cariño que le tenía a la comuna, a Romeral, donde escribió, por supuesto, los queñes, también Romeral mismo, todas sus bondades. Y estamos, bueno, la verdad que, como te vuelvo a insistir, estamos partiendo. Yo creo que hay muchos más homenajes que hay que hacerle.
4: El tema es que yo pienso que se está terminando esa tradición con el Condor Libre, porque él decía, bueno, no tiene hijo, él no dejó de hijo.
5: No.
4: Pero sí, sobrino por allá en la región de O'Higgins, me decía, en una nota que presentamos ayer, pero yo veo pocas probabilidades que esos sobrinos sigan con este cantar popular, tal vez, ¿no?
5: Sí, pero el tema
4: porque
5: de la playa,
4: los jóvenes son otros intereses.
5: Sí, pero mira, yo creo que hay cosas que se van a mantener, porque hay gente que le gusta, hay tradiciones. Bueno, ahí está un poco el trabajo que tenemos que hacer nosotros como corporaciones culturales, que tratar de fomentar, por supuesto, las tradiciones. Y hay generaciones que les gusta esto, así que vamos a ir trabajando para que ojalá salgan otros Condor Libres por ahí.
4: Bueno, lo importante es que se hizo en vida un homenaje, fue declarado hijo ilustre, eso también se agradece, porque allá alguien que escuché en el acto en Romeral, alguien criticaba de como que quedaron homenajes pendientes para él.
5: Bueno, siempre van a quedar homenajes pendientes, pero Cóndor tuvo su, bueno, se fue nombrado por la municipalidad en su minuto como ciudadano ilustre, también se le hizo también un homenaje ahora a los payadores, por la Corporación Cultural, siempre estaba muy presente en todos los actos. No corresponde hacer ese comentario. Yo creo que él envía, y además que el Cóndor fue libre, efectivamente él hizo su vida y él hizo lo que quiso. Nunca nadie le impidió nada. Muy querido por su madre, la pastora Margarita, que también falleció hace poco tiempo atrás. Bueno, yo creo que esa fue una de las grandes causas por la cual se aceleró su fallecimiento, porque fue una gran pena la que tuvo cuando perdió a su madre. Pero bueno, hoy día hay que recordarlo con alegría, recordarlo con esos momentos preciosos que tenemos de él. Y bueno, yo creo que hay muchos testimonios que quedaron grabados, que por suerte ahora pueden grabarse. Y eso, obviamente, que ojalá que la se pueda, en definitiva, difundir todo ese gran trabajo que él hizo como gran escultor y gran cultor de la poesía chilena.
4: ¿Algún rinconcito de Romeral, alguna calle, algún simbolismo para él en su memoria en algún momento?
5: Sí, de todas maneras, lo vamos a conversar con el Consejo y vamos a por supuesto, proponerle poner una calle, vamos a ver, pero siempre lo vamos a recordar como corresponde. Vamos a hacer un homenaje, vamos a invitar a la familia. Ese fue un compromiso que tomé yo ayer cuando lo despedí y, por supuesto, lo voy a cumplir.
4: 63 años tenía, joven.
5: Joven,
4: súper joven. El Cóndor. Emprendió rápido el vuelo el Cóndor.
5: Claro, Cóndor tenía una diabetes y ese fue lo que lo.
4: Y muy descompensado.
5: Y muy descompensado. Y eso fue lo que le aceleró su partida.
4: Bien, vamos a cambiar de tema. Estamos hablando en directo acá en el estudio con el alcalde de Romeral, José Antonio Arellano. Usted ha sostenido, señor alcalde, entiendo, varias reuniones con el ministro de Justicia, Fernando Rabat. ¿En qué consistió el encuentro?
5: Mire, la verdad que él vino a hacer su cuenta pública hace un tiempo atrás. Se hizo una plaza de la justicia en Romeral, y en ese momento los concejales, y particularmente Marco Ordagüín, y también el que habla, como alcalde, le solicitamos un sueño que tenemos hace mucho tiempo en Romeral, que es tener una notaría. Y eso fue una de las cosas que el ministro quiso entregarme la semana pasada, un documento oficial, un oficio que él envió a la Corte Suprema, donde se solicita a la Corte de que se empiecen las gestiones para poder agilizar la posibilidad de poder tener una notaría en Romeral. Notaría que por supuesto pasa también por la Corte de Apelaciones de Talca, ¿eh? Pero el proceso que ya está partiendo, y lo importante es que para que parte ese proceso tiene que ser por parte del ministro de Justicia. Así que él está cumpliendo con su palabra. Nosotros obviamente vamos a estar por supuesto monitoreando que esas gestiones se hagan y que se hagan en realidad al corto plazo, porque Romeral tiene mucho movimiento y mucha actividad. Y otra de las cosas que conversé con el ministro también, y le solicitaba la ampliación de la oficina de registro civil que tenemos nosotros en Romeral. Fíjate que una de las oficinas que más movimiento tiene acá en la zona es la de Romeral. Mucha gente de Curicó va a Romeral particularmente a hacer gestiones a la oficina de registro civil. ¿Por qué? Porque ellos no tienen turno, ellos es demanda espontánea. En cualquier momento pueden ir a hacer sus gestiones y son recibidos. El problema es que ya se nos hizo chico. Es mucha la demanda que existe. Tú llegas en la mañana a la Plaza Romeral, que tú has estado varias veces, y te encuentras con una cola que está en la calle. Entonces la idea es que obviamente se le dé dignidad a las personas que vayan a la oficina de registro civil a hacer sus gestiones, y además también, por ejemplo, está dentro de eso un diseño para tener un bonito salón para que se aceleren los matrimonios, todas las ceremonias oficiales que se hacen en el registro civil. Y Romeral está creciendo, estamos creciendo harto, estamos teniendo harto demanda habitacional, también vamos a tener harta y demanda comercial, así que bueno, ya se está transformando realmente en una ciudad rural, y eso es lo que tenemos que tener, todos los servicios para poder prestar todos los servicios a la comunidad como corresponde.
4: Y en Romeral también se inauguraron dos centros comunitarios, al menos uno yo lo acompañé, bonito la sede que les quedó.
5: Sí,
4: ahí.
5: La verdad es que tenemos dos.
4: En el Huayco, ¿no? Huayco 1.
5: Claro, una fue en Huayco 1, que fue un centro comunitario ahí, que está un sueño de hace más de 15 años, que se cayó la sede con el terremoto, que es una sede que era de adobe en su minuto para el 2010, y bueno, y se pudo ya concluir ese sueño con esta nueva sede preciosa que está ahí en Huayco 1. Y lo otro es por supuesto la otra sede, que centro comunitario en Valles de Romeral 2, que además también quedó muy bonita, grande, con toda la implementación respectiva. Así que una fue con fondos regionales a través del gobierno regional, que la Valles de Romeral, y otra fue con fondos de la subdere. Así que tuvimos harta inauguración, bueno, y vamos a seguir inaugurando muchas más cosas en Romeral prontamente, ahí la vamos a ir avisando.
4: Ya, como yo estuve ese día allá en la inauguración, voy a comentar algo más de la cosa más política, ¿no?
5: Póngale nomás.
4: Y un gesto que usted tuvo que me parece aplaudible, destacable.
5: Gracias.
4: Y se lo voy a decir acá en público también ante la audiencia. Me gustó que haya saludado a Carlos Vergara, que espontáneamente llegó ese día a la reunión. Él llegó como público.
5: Invitado por la comunidad.
4: Hidalgamente lo saluda, así que me parece bien esos gestos porque...
5: Sí, por supuesto.
4: Vale la pena decirlo.
5: O sea, la verdad es que uno es alcalde por un periodo y además uno se debe a la comunidad, y esto es una continuidad, ¿cierto? Aquí lo que importante es que, y hay que destacarlo, detrás de un proyecto están muchos funcionarios municipales que trabajan para que estos proyectos se hagan realidad. Trabajan la dirección de obra, trabaja CEPLAC, trabaja equipos, por supuesto, de administrativos, no, profesionales, así que no, por lo tanto, es un gesto de agradecimiento a la continuidad. Por muchos proyectos que yo voy a tener en mente, yo no los voy a concluir.
4: Claro.
5: Y los va a concluir el alcalde que me va a por supuesto a seguir. Por lo tanto, aquí lo que haya hecho el alcalde anterior, y yo lo concluyo, es lo mismo que me va a pasar a mí con otro alcalde. Entonces, aquí hay una continuidad y un agradecimiento a todas las gestiones que han hecho todas las autoridades.
4: Y le pasa a todos los alcaldes.
5: A todos.
4: A la administración del Estado también les pasa lo mismo.
5: Sabemos todos perfecto, Luis Alberto, lo lento que es el sistema público. Y por lo tanto uno puede partir un proyecto, pero se demora 5, 6, 7 años como nada en un proyecto.
4: Alcalde, muchas gracias por su visita esta mañana.
5: Gracias a usted.
4: Ya tiene un lindo día. A puro trabajar nomás con la gente de
5: Romero. Bueno, yo un saludo muy grande a todos por el Día de la Solidaridad, por supuesto. A toda la gente que forma, con su corazón grande, entregan mucho cariño y afecto a todos los seres humanos. Muchas gracias.
4: Gracias. Con el alcalde terminamos este bloque de las noticias en Sala de Prensa por Vivimos la Noticia Radio. Es todo, buenos días.
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11: 9 de la mañana, 6 minutos.
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9 de la mañana con 13 minutos. Estamos iniciando esta jornada de día martes. Sí, martes 18 de agosto. ¿Cómo están, Salva? ¿Todo bien? Hoy está rico el día. Mira, está despejadito. Ya lo habíamos dicho, ¿eh? Vamos a tener cielos despejados durante esta jornada. Temperatura a esta hora nos recibe nuestra provincia con cielos despejados, con cielos parciales en algunos sectores todavía, pero mayoritariamente va a estar despejado. Tenemos 6 grados de temperatura, la máxima será de 17 grados. 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

9 de la mañana con 18 minutos, 9 con 18. A ver, fíjate que hay una información que están nuevamente, bueno, no nuevamente, sino que no han parado las lluvias en la zona norte, y ahora hay una alarma en Mejillones por estas históricas lluvias que están afectando la zona norte de nuestro país. Bueno, Antofagasta, he estado conversando con algunos colegas y personas y amigos cercanos que están allá. De hecho, hay gente de acá de la zona que trabaja y que vive hace mucho tiempo también en la zona norte. Y nos contaban que hay quebradas que se activaron, que reventaron las quebradas, como se dice coloquialmente, en cuestión de minutos. Fue mucha el agua y sigue generándose esta situación en la zona norte de nuestro país. Así es que vamos a estar también, por supuesto, muy, muy atentos a lo que vaya ocurriendo durante estas próximas horas de lo que está sucediendo en el sector norte de nuestro país. Y según lo que dice la Dirección Meteorológica de Chile, van a continuar, por ejemplo, a ver, te cuento, en Arica ya bajó la intensidad, ahora solamente nubosidad parcial, pero en la zona norte, o sea, la zona interior, cordillerana, Putre, por ejemplo, nevazones y tormentas eléctricas todavía están pronosticadas. En Tarapacá, la misma situación. Colchane, por ejemplo, va a tener nieve. En Antofagasta, sí, ahí en Antofagasta, en la zona costera, Antofagasta, Tocopilla, Mejillones, en Taltal, todo el sector va a presentar lluvias intensas y va a tener tormentas eléctricas también en esa zona. Hacia la zona de Atacama también se van a registrar y se van a seguir registrando estas precipitaciones, estas lluvias. Lo mismo está sucediendo para Copiapó, bueno, Chañaral, lo decíamos, El Salvador, en el sector de los valles precordilleranos de la región de Atacama, van a tener nieve. Increíble. En el norte, viejo, en el desierto. Ay, el de Yumanji, ya, por favor, párenla. 9 con 21 minutos, seguimos.

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9:39. Seguimos ahí avanzando en esta jornada de día martes con cielos despejados. Vamos a estar con cielos despejados durante toda la jornada y en realidad por varios días, ¿sabes? Así que eso es muy bueno porque nos permite lavar la ropa y secarla. Eso es. Antes que llegue la lluvia de nuevo. 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

9 de la mañana ya con 44 minutos. Lo quiero invitar a que nos vamos a dar una vueltecita ahí a nuestro sitio, a blnradio.cl. Hay noticias que están destacadas ahí en nuestra página. Y es muy interesante y muy importante. Yo quiero invitarlo a que pueda revisar esta noticia respecto a los perros asilvestrados, aunque esa no es la palabra. Perros vagos tampoco es la palabra. Perros callejeros tampoco es la palabra. ¿Por qué? Porque resulta que el diputado Javier Muñoz, en conversación con BLN Radio, y quiero llevar este tema también ahí a la conversación del programa, él, junto con otros parlamentarios del Maule, votaron a favor de una nueva iniciativa legal que busca controlar la población, pero no de perros callejeros, ¿ya? Ni de perros que anden sueltos en las calles, sino literalmente de los perros que viven en estado salvaje. Porque sí existen estos perros que viven en estado salvaje y que tienen afectación, principalmente el ataque contra animales de granja, pero en casos que se han generado también ataques en contra de humanos y que lamentablemente han afectado también a nuestra zona, a nuestra ciudad. Entonces, el legislador dice que aquí hay que hacer una diferencia y no quedarse con el titular fácil, ¿no? Que el mejor ejemplo de esto es que hay que dotar de herramientas para prevenir y no atacar a los perros comunitarios o perros domésticos abandonados. No es eso. No estamos hablando de los perros que tienen las personas, estamos hablando, dijo, de perros que han perdido todo contacto con el ser humano en lo que es la vida cotidiana. Por ejemplo, dice el diputado que la ley Chulito establece justamente sanciones para quienes abandonan a los perros o a los animales. Lo que ocurre es que hoy día los organismos del Estado no están ni fiscalizando y no están aplicando adecuadamente las sanciones de esa normativa. Entonces, esto no es que se vaya a permitir, con esta ley que se busca, no es que se vaya a permitir cazar estos animales como cualquier otro animal de caza. No, es solamente controlar a los perros que están en estado salvaje, afierados. Puede ser el término, están como fieras ya salvajes y que lamentablemente son muchísimos. Ahora, claro, el tema, muchas personas dirán, ya, pero es que ahí pasa por la esterilización masiva. Sí, pero alguien tiene que hacerlo y no se hace. Los caniles ya no dan y los caniles están para los perros domésticos abandonados, no para los perros que viven en estado salvaje. Bueno, eso es. ¿Qué opina usted? Más 569-95-97-94-92.

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25: 10 de la mañana, 4 minutos.
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La 10 de la mañana con 10 minutos. Volvemos ahí a nuestro espacio. Más 569-95-97-94-92. 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Red MTS, para un maestro de verdad, siempre habrá un ferretero de verdad. 10 de la mañana, 11 minutos, Phil Collins llega a esta hora.

Las 10 de la mañana, ya con 15 minutos. 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Saludos ahí a los chiquillos, el Eduardo, están todos ahí. Escuchan en la radio tempranito. 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

10:34. 10:34. Oye, estamos revisando algunas de las noticias, de las informaciones que están destacándose a través de los medios nacionales. Y en materia económica, a ver, esto es bien interesante porque la economía chilena finalmente no logró esquivar la recesión técnica y el Banco Central publicó hace algunos minutos el informe de cuentas nacionales que corresponde al segundo trimestre y acaba de informar que el Producto Interno Bruto, el PIB, cayó 0,2% en términos interanuales entre abril y junio, mientras que el resultado del primer trimestre fue revisado desde una contracción del 0,5 bajó a un 0,3%.

Ahora, ¿qué significa esto? Que la actividad encadenó dos trimestres consecutivos de retrocesos. Y el cálculo puede hacerse de dos formas. Uno, que esto genera parte del debate entre economistas, porque una es la variación interanual, que compara el Producto Interno Bruto en un trimestre con el mismo trimestre del año anterior, y el otro es la variación intertrimestral, que en el fondo se compara con el trimestre inmediatamente anterior. En Chile, tradicionalmente, daba cuenta de un Producto Interno Bruto al alza, pero datos preliminares de crecimiento daban una referencia del 2,4% y finalmente esto no ocurrió. Complicado escenario, por lo menos es lo que dicen los expertos. Y lo peor es que la perspectiva de producción fue el retroceso de la minería, el sueldo de Chile.

Las 10 de la mañana con 41 minutos. 10 con 41, seguimos. Oye, ¿cómo estamos de temperatura? Déjame revisar si es que ha aumentado, si es que ha mejorado. Yo creo que tiene que haber aumentado si el solcito está bien, ¿po? ¿O no? Claro, po, 8 grados, pues si partimos en 3, po. No, está bien. Uf, hace calor, 8 grados. Cielos despejaditos, por si acaso. ¿Ya? Así que está bien. Más 569-9597-9492. Tenemos la pregunta del día, ¿eh? Pregunta interactiva. ¿Están de acuerdo o no están de acuerdo con este proyecto de ley que busca controlar, eufemísticamente hablando, ¿no?, la población de perros que estén afierados, o fierezados, algo así es el término? No son asilvestrados necesariamente. Bueno, ¿qué nos dicen nuestros auditores? Mira, nos dice, oye, para mí, sea perro callejero o perro silvestre, da lo mismo. Sería un asesinato, porque muchos aprovecharán de matar al perro callejero. Ojo con eso, ¿ah? Claro, pues, de repente pueden ahí hacer algún tipo de... Claro. Y ojo, ¿ah? Porque, claro, porque aquí no tiene que ver tampoco... Y esto es lo que decía Javier Muñoz ayer, cuando conversaba con BLN Radio. Ferales, ese es el término, muchas gracias. Ferales, perros ferales, que son fieras. Eso es. Claro, muchas gracias, Marco, ¿ah? Nuestro productor. Ahí nos dice el perro es feral, ese es el término técnico. No es asilvestrado, porque es distinto. El concepto es distinto. Lo mismo que pasa, perro callejero... Es distinto a un perro comunitario. El perro callejero no tiene dueño. Anda en la calle nomás. En los sectores urbanos. El perro comunitario es un perro callejero que no tiene un dueño único, sino que normalmente los vecinos lo alimentan. Y el perro del pasaje, el perro de la cuadra, en fin. No son agresivos puntual casi nunca, ¿no? Eso, son muy protectores. El perro asilvestrado, que son estos perros que, digamos, son perros callejeros, pero en los sectores rurales, y los perros ferales, ese era el término. El perro feral, que es el perro que derechamente está... Y los perros ferales, ese era el término. El perro feral, que es el perro que derechamente está... fiera, o sea, funcionan en jaurías, en fin, o sea, el perro asilvestrado, por ejemplo, el perro que anda en los cerros, pero que baja a los sectores rurales, eso. Los perros ferales son animales domésticos que finalmente pierden todo vínculo con los seres humanos, por eso viven en libertad, entonces son naturales, po, rurales, actúan como depredadores salvajes. Esa es la... Y ahí es donde está apuntando este proyecto de ley. No está apuntando a los perros asilvestrados, no está apuntando a los perros callejeros, los perros comunitarios. Pero, como lo dice nuestra auditora, Michu, nos dice, hay que tener ojo porque no va a faltar quien se pueda aprovechar y matar perros callejeros, po. Los perros no tienen un cartel que diga qué clase son, po. Mira, ¿qué más nos dicen por acá? Por lo general, el que está en contra de la matanza de perros es pro aborto. ¿Qué tiene que ver eso? Marcelo Valdivia nos dice eso, ¿ah? ¿Eh? Ya, gracias Marcelo por el comentario. No sé, no creo que tenga mucho que ver, pero bueno, los comentarios son todos ahí. Lo va

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3: VLN Radio te indica la hora.
4: 11 de la mañana, en punto.
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1: Vamos a tomar contacto de inmediato con Luis Alberto Cabello, información del minuto. Luis, ¿cómo estás? Te escuchamos.
2: Efectivamente, estamos acá, como lo habían comunicado los auditores de VLN Radio. Hay un atropello ferroviario que se acaba de verificar hace instantes acá en el peligroso cruce de Camilo Enríquez. El tren está detenido, incluso el tránsito se ha tenido que cortar completamente por la avenida Camilo Enríquez. Se ha cruzado una camioneta de la Seguridad Pública Municipal. Además, ya Carabineros está en el lugar en estos momentos. Los pasajeros incluso de la máquina se están bajando en este momento acá en este punto de la ciudad. Hay un testigo acá, Juan Carlos, ¿no? Juan Carlos, me da un testimonio, por favor, ¿qué pasó? ¿Me puedes contar?
3: Sí, como 20 para 11 el tren aquí atropelló a un viejito que más conocido como el Tato, un viejito que siempre se colaba a pedir moneda aquí al frente de la San Ignacio, por ahí un viejito que andaba siempre con un bolsito. Seguramente fue para allá al baño, alguna cosa por ahí, amigo mío, y lo atrapó el tren, y ahí después, como 20 para la 11, ya sucedió, ahí está el viejito debajo del tren, amigo mío, tapado ya, amigo mío, parece que falleció el viejito.
2: Ya, entonces, una persona conocida acá en el sector.
3: El Tata, que le dicen al viejito.
2: El Tata.
3: De la tercera edad, el viejito ya, amigo mío, ¿eh? De unos 80 años más o menos, viejito, amigo mío, ¿eh?
2: Ya, gracias, ya, Juan Carlos, que nos da un testimonio, Juan Carlos, un vecino de acá, que dice haber visto toda esta situación. Entonces, obviamente tenemos que verificar la información oficial que nos entregue algún equipo de emergencia, Carabineros, el equipo del SAMU, también Seguridad Pública, que están aquí en el lugar. Lo que nos llama la atención, Francisco, es que la mayoría de los pasajeros, algunos de ellos han descendido, porque el tren, que desconozco hacia dónde se dirigía, porque lo voy a averiguar ahora, estoy llegando acá al lugar del accidente, el tren se encuentra cruzado en este momento acá en el paso ferroviario de la avenida Camilo Enríquez. Hay una ambulancia SAMU, como te dije, y además Carabineros ya tomando este procedimiento respecto de esta persona que habría sido atropellada por este tren de pasajeros aquí en este lugar. Ampliaremos y luego estaremos también con una transmisión Facebook Live desde el mismo lugar donde se está generando la noticia policial del minuto.
1: Perfecto, gracias Luis Alberto. Justamente nos estaban entregando videos y nos estaban entregando información auditores con esta situación que se ha producido ahí en el sector de Camilo Enríquez. Yo quiero tomar este espacio, por favor, permíteme, Lucas. Nos enviaron una información, un video. No voy a dar el nombre de la persona, ¿no? Pero nos enviaron un video donde esta persona decía: oye, mira, aquí está el tren más rápido de América Latina, se detuvo y parece que vamos a tener que salir a empujar. Y después esta persona parece que se dio cuenta que era un atropello y borró el video. Hay que tener mucho cuidado con lo que se replica y con lo que se comenta en las redes sociales antes de la confirmación de una noticia. Por eso nosotros no lo quisimos mostrar antes. Lo concreto es que esto no es, como lo decía nuestro auditor que nos mandó ese video, no era una cuestión de burla de que hoy quedó en pan el tren, no. Lamentablemente una persona perdió la vida en ese lugar. 11:08, estaremos ampliando.
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Mañana con 12 minutos. Si usted está transitando por Avenida Camilo Henríquez y o viene hacia Camilo Henríquez desde Bombero Garrido o desde la Felicur, está suspendido el tránsito porque el convoy, el tren, ahí hay un accidente, hay el atropello de una persona que lamentablemente está ahí en ese sector. Está personal de emergencias trabajando y por lo tanto, evidentemente, está suspendido el tránsito vehicular por Camilo Henríquez y por frente de la Felicur. Entonces, la recomendación es que tome vías alternativas. Si usted está en sintonía, por favor, tome vías alternativas porque si no se va a encontrar con el taco y esa congestión va a durar harto rato porque tiene que llegar CIAT de carabineros, tiene que llegar servicio médico legal, tienen que hacer la investigación preliminar, luego poder retirar ahí a la persona y después recién dar habilitar nuevamente el tránsito en el sector. Reiteramos, el cruce ferroviario Camilo Henríquez está completamente suspendido para que tome vías alternativas. 11 de la mañana con 13 minutos, te lo contamos aquí en Belén.

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0: 11:35. Vamos a las calles con otra de nuestras unidades móviles. Estamos en todos los frentes de la noticia. Daniel Hernández, hay información deportiva, pero muy interesante. ¿Cómo estás? Muy buenos días.
1: Hola Francisco, ¿cómo estás? Gusto saludarte, buenos días. Claro, estamos al interior del hospital de Curicó porque se va a realizar esta información, como te anticipábamos, del lanzamiento de la tercera corrida. Recordemos que esto se va a realizar el fin de semana y por lo tanto queremos saber lo que va a dar cuenta el hospital de Curicó. Está el doctor Cantero, escuchemos lo que señala durante esta jornada.
2: Organiza el hospital de Curicó en conjunto con la Corporación de Deportes de la Municipalidad, con la colaboración de Carabineros. Estamos reeditando una actividad que para nosotros es tremendamente agradable, simpática y muy participativa y que tiene un sentido sanitario muy relevante. Estamos en el mundo del corazón, necesitamos

0: cuidarnos, tener conciencia del riesgo de enfermedad cardiovascular, y qué mejor forma de hacerlo que es en compañía de nuestras familias, en una actividad deportiva inclusiva donde todo el mundo está incorporado. El año pasado participaron en esa actividad sobre 500 personas. Este año ya tenemos sobre 1000 inscritas y todavía es posible hasta el día viernes hacer inscripción. Teníamos como novedad este año dos circuitos distintos, a diferencia de los años anteriores, que permite también no solo la actividad familiar recreativa, sino también un componente competitivo para aquellos que les gusta esa actividad. Así que estamos muy contentos, muy esperanzados de que la comunidad nos pueda acompañar, no solo la comunidad hospitalaria, porque creemos que esto le hace bien a nuestra población, a nuestros funcionarios, a la comunidad en su conjunto.
1: Así que estamos... ¿Detalles de dónde se parte, cuál va a ser el circuito?
0: La actividad parte en los estacionamientos de nuestro hospital y les vamos a contar ya, Marlene les va a contar el circuito probablemente tal de los distintos recorridos. Uno primero más cercano, de 1 kilómetro, que va a estar aquí cerca de Avenida Alessandri, y otro más interesante que va a ocupar desde Avenida España, Alameda, Cerro Cóndor, vamos a subir Cerro Cóndor y retornamos siempre a nuestro hospital. Pero ahí les van a tener ustedes más detalles de cada uno de los dos circuitos que vamos a tener a disposición de los participantes para este día domingo en la mañana, 9:30 horas.
2: ¿Algún mensaje o invitación a las familias que todavía están pensando en participar?
0: Que acudan, es una actividad muy entretenida, muy inclusiva, pensada en la familia, también para aquellos que tienen un interés más competitivo, pero lo van a pasar muy bien, van a haber premios para todos aquellos que participen, sobre todo los que ganan las competencias, van a tener un espacio previo de entretención, de bailes, en fin, una serie de actividades que permite que la familia en su conjunto pueda recrearse.
3: Muchas gracias, doctor. Bueno, vamos a conocer también los horarios, lo que va a ser el recorrido, para que las auditores Francisco Jairo Valle también puedan ya prepararse para este día domingo y puedan conocer también la ruta. Cuéntanos un poco la ruta y su nombre.
4: Hola, buenos días, Marlene Ibarra, jefa de salud ocupacional.
3: Los detalles, ¿cómo va a ser la ruta? La invitación a la gente también.
4: Bueno, la ruta, a diferencia del año anterior, van a ser 2 kilómetros, uno de 1 kilómetro y otro de 7, que va para las personas, para las que puedan incorporar la actividad física, y de 7 kilómetros, que es la novedad que tenemos ahora para este año. Ahora, la actividad comienza desde las 9, de las 9:10 a las 9:30 va a ser el calentamiento, con la ayuda de la corporación. A las 9:30 comienza la de 1 kilómetro y a las 10 de la mañana tenemos considerada la de los 7 kilómetros para hacer el cierre alrededor de las 11 de la mañana. Ya las actividades, a diferencia de la de 1 kilómetro, se sale siempre del estacionamiento, la largada es desde el estacionamiento del hospital de día por calle Felipe Cubillos, Avenida Alexandre, y después se da por Felipe Camiroaga y se vuelve por archipiélago Juan Fernández. Por lo tanto, ahí se llega nuevamente al estacionamiento. Y la de los 7 kilómetros se sale por el estacionamiento del hospital de día, se recorre la Sol de Septiembre, Avenida España, se llega a la Avenida Alexandre, se sube el cerro por el camino y se regresa por Julio Mon, Ruca Tremo, y se vuelve por la Sol de Septiembre. Así que se invita a la gente, estamos muy contentos de la cantidad de usuarios que se han inscrito. Ya llevamos, como dijo el doctor, más de 1000 inscritos, que nos enorgullece esta corrida y esta tercera corrida por el mes del corazón.
3: Muy bien, muchas gracias. Ahí está Francisco Jairo Valle, parte también del recorrido que se va a realizar este domingo, así que están todos invitados. Hay dos recorridos, uno de 1 kilómetro y también de 7 kilómetros, para que puedan participar, y toda esta información la encuentran también en www.hospitaldecuricó. Ahí está todo, Francisco Jairo Valle. Nos quedamos, por supuesto. Oye, nos vamos a anotar ahora para correr el día domingo.
5: Ah, muy bien, sí, Daniel lo había anunciado. Gracias, Daniel. Claro, ya lo sabemos, para que vayan a disfrutar de un buen momento, que hacer ejercicio y todo bien, ¿eh? La corrida del hospital. 11:40.

11:45. La música que nos acompaña, The Weeknd.

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1: Son las 12 en punto.
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Las 12:06. Santiago, Curicó. 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Oye, fíjate que estábamos revisando alguna de esas noticias que son un tanto curiosas. ¿Qué pasaría, por ejemplo, pregunta, si la escalada de diferentes conflictos bélicos en los últimos años, por ejemplo, Rusia, Ucrania, Estados Unidos, Irán, Israel, esto ha disparado nuevos temores a una tercera guerra mundial, y eso podría generar, además, también algunas cosas más complejas, ¿no? Temas nucleares y cosas por el estilo. Ahora, si esto de verdad ocurriera, fíjate que hay algunas zonas del planeta que son más seguras que otras. Y el Daily Mirror recogió en un reportaje cuáles serían y por qué los países más seguros en caso de una tercera guerra mundial, una guerra de magnitud. Primero, partamos. Nueva Zelanda. Este país experimentó un crecimiento económico significativo, en gran medida debido a los abundantes recursos naturales y prósperos centros urbanos. La empresa Rethinking Security considera Nueva Zelanda uno de los lugares más seguros en caso de un conflicto nuclear. Mira. Segundo lugar, Islandia. La separación geográfica de Islandia, que está situada a unos 800 kilómetros de la costa noroeste de Escocia, aproximadamente a casi 1.000 kilómetros de Noruega, su escasa población, son 304.000 personas nomás, no es mucho, recursos naturales, en fin, le hacen jugar un papel fundamental. Tercera guerra mundial, ya, se tiene que ir a Islandia. Mira, Nueva Zelanda e Islandia. Fiji. Para quienes buscan escapar del caos, o que buscarían encontrar consuelo en un clima un poquito más cálido, no como los países ahí en Nueva Zelanda o Islandia, que son fríos, las islas Fiji o Fiji es un destino ideal. Esta nación insular del Pacífico, al igual que Nueva Zelanda, está alejada de la mayoría de los demás países. Entonces, ante una situación de conflicto global, esto podría ser una muy buena alternativa. Eso es. Ahora, si no quiere gastar mucho, no se preocupe, po. ¿Para qué? Quédese en Chile. En serio. Chile destaca como un santuario próspero para quienes buscan refugio. Entonces, Chile es el país o el cuarto país más seguro del mundo si es que tuviéramos un conflicto nuclear. ¿Qué tal? Así que ¿para qué nos vamos a ir por otro lado? Nos quedamos aquí, po. Chile, protegido. 12:10.

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1: Hay una situación de emergencia que se sigue manteniendo en el sector norte de nuestro país, específicamente en Tocopilla. De hecho, hay imágenes que ya están circulando desde hace algunas horas en los medios de comunicación nacional, pero además también en las redes sociales, que seguramente le van a llegar también con este aluvión que está arrastrando autos en Tocopilla. Una situación muy, muy compleja que se está viviendo en el norte del país y que por supuesto vamos a estar revisando también en los próximos minutos. 12:36 ya, mi querido Lucas. 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

Las 12:46 minutos. Ya estamos llegando al final. Gracias por la sintonía, como siempre. Gracias. Ya vienen las noticias. Viene nuestra edición de sala de prensa. Vamos a tener un completo reporte de todo lo que ha ocurrido durante la jornada. Noticias lamentablemente no muy buenas, pero así es que eso, ¿ya? Por si acaso. Vamos a tener ahí nuestra edición central de sala de prensa. Gracias. Ya vienen las noticias. Chau.

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7: VLN Radio te indica la hora.
8: Son las 12:59 minutos.
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12: Adulto mayor murió de forma instantánea tras ser atropellado por un tren de pasajeros esta mañana en Curicó. Era conocido como el Tata y pedía ayuda a transeúntes de la cercanía del cruce de la avenida Camilo Enríquez. Autoridades del Maule valoran rechazo al proyecto eléctrico de interconexión internacional Los Cóndores Río Diamante. Decisión se basó en posible daño al medio ambiente y al desarrollo del turismo en la región del Maule. Informe presentado a concejales de Curicó sostiene que municipio logró revertir déficit financiero, arrojando ahora un superávit de 843 millones de pesos. Documento advierte que hay desafíos pendientes, eso sí, en las cuentas de salud y educación municipal. Confirmado, la fiesta de la chilenidad de Curicó 2026 se celebrará entre el 3 al 6 de septiembre, como siempre, en la Alameda Manso de Velasco.
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13: Es la 1:01.
12: ¿Cómo están? Buenas tardes, bienvenidas y bienvenidos a las noticias aquí en la ciudad de Curicó, desde la región del Maule, desde BLN Radio, donde emitimos este programa de noticias. Además, en conjunto con una red informativa que a esta hora ya está conectada con nosotros. Además, usted tiene la posibilidad de escucharnos fuera de Curicó, fuera de la región, fuera del país, a través de www.blnradio.cl. Y además, en ese mismo sitio podrá revisar cada una de las notas que hemos presentado en los titulares y otros temas que también desarrolla nuestro equipo de prensa. Un saludo a la comunidad del norte, sobre todo a Tocopilla. La televisión está mostrando y los medios nacionales están dando cuenta de severas afectaciones. Hay activación de quebradas, calles que van completamente repletas de agua, lodo, barro, vehículos que son arrastrados por la corriente. La situación es muy compleja a esta hora del mediodía, sobre todo en Tocopilla, en la zona norte del país, como consecuencia de una lluvia que está precipitando en ese lugar. Máxima alerta, la autoridad de Senapred ya tiene conocimiento del tema y obviamente ya están evaluando algún tipo de auxilios a las personas que eventualmente podrían verse afectadas o damnificadas a consecuencia de este fenómeno climático que hace muchos años no se presentaba en la zona norte del país y que está causando severos estragos, sobre todo en Tocopilla.
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12: Abrimos la agenda policial de esta jornada. Tenemos que dar cuenta tristemente de una noticia muy lamentable que ocurrió hoy en Curicó esta mañana. Un adulto mayor que habitualmente pedía ayudas en las inmediaciones del peligroso cruce ferroviario de la avenida Camilo Enríquez murió trágicamente esta mañana luego de ser atropellado por un tren de pasajeros que recién emprendía su marcha hacia el norte desde la estación de Curicó con destino a la capital. La tragedia sucedió poco antes de las 11 de la mañana de hoy, cuando el adulto mayor, conocido como el Tata, acudió a la cercanía de la línea del tren a realizar sus necesidades biológicas. En ese momento fue impactado por la pesada máquina, falleciendo de manera instantánea del cruce de Camilo Enríquez un poquito más hacia el norte. Una trabajadora de un local de comidas del lugar del accidente describió a la víctima como una persona muy amable, respetuosa, y relató que ella siempre le cambiaba las monedas que él conseguía a consecuencia de la generosidad de los curicanos. La entrevistada indicó que el fallecido se llamaría Sergio, que era usuaria del Hogar de Cristo de Trapiche y que en una oportunidad le contó que provenía de la zona de Temuco.
14: Sí, le decíamos el Tatita, todos los días iba a cambiar moneda y a San Ignacio, compraba su colación, tenía sus chispas, sé que es de Temuco, un Tata muy respetuoso. Nosotros como compañeros de San Ignacio le tuvimos alto cariño porque iba todos los días a comprar colación y qué pena la forma de que falleció. Yo siempre le decía que se corriera a la orilla porque lo podían atropellar. Siempre se colocaba aquí al medio de la calle, aquí en Camilo Enríquez.
12: ¿Recuerda su nombre?
14: Sé que me dijo que se llamaba Sergio, pero el apellido no lo recuerdo.
12: ¿Y la edad más o menos?
14: Alrededor de 72 años, por ahí.
12: Siempre estuvo en la calle, ¿no?
14: Sí, pero él se queda en el hogar de Cristo, de allá de Trapiche. Por lo que yo sé, lo que él me contaba.
12: ¿Y andaba solo en la calle?
14: Siempre solo. Sí, siempre solo.
12: Siempre respetuoso.
14: Con música, respetuoso, andaba con su parlante, su chispa, andaba con... Siempre alegre el Tata, es lo que puedo recordar de él.
12: Los restos del Tata eran periciados en el lugar por un equipo de la CIP de Carabineros Curicó, por instrucción directa del fiscal de flagrancia del Maule. El maquinista también era sometido a exámenes y toma de declaraciones por parte del mismo personal policial. El tren involucrado en este atropello con resultado de muerte se mantenía detenido en el cruce de la avenida Camilo Enríquez, mientras la mayoría de sus pasajeros que iban en dirección hacia la capital decidieron bajarse y tomar otro tipo de locomoción para llegar a destino. Y a propósito de este mismo hecho policial ocurrido esta mañana, ya hay un parte, una comunicación oficial que acaba de entregar Carabineros Curicó a través de su unidad de comunicaciones. Comunicaciones Carabineros Curicó habla de un accidente de tránsito ferroviario tipo atropello con resultado de muerte. Textualmente dice lo siguiente: Carabineros, mediante comunicado de Cenco, concurre hasta el cruce ferroviario ubicado en la avenida Camilo Enríquez, donde transitaba la máquina número 608 de la empresa F, conducida por el maquinista. Iniciales MAAACS, es chileno, es mayor de edad, en dirección de sur a norte, momento en que al llegar al kilómetro 184 de la línea férrea, este impacta sorpresivamente a una persona, sexo masculino, NN, al momento, quien procede a cruzar por el cruce férreo, haciendo caso omiso a las señales por parte del tren. Totalidad de la documentación al día. En el tren se desplazaban 147 pasajeros aproximadamente al interior de la máquina, quienes serán trasladados en un nuevo tren. El Ministerio Público instruye realizar prueba respiratoria y examen toxicológico al maquinista y la concurrencia de un equipo de la CIP, además de un carro del Servicio Médico Legal. Eso es lo que informa a los medios de comunicación locales en Curicó, comunicaciones de carabineros de esta prefectura local.
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12: Y esta tarde en Teno se van a desarrollar los funerales, la despedida para este niñito de pocos años que fue producto de un atropello, no, es un volcamiento donde falleció a consecuencia de esta situación tan trágica ocurrida en un camino interior del camino a la montaña. Esta tarde será su despedida oficial. Es un pequeño de cortos años que estudiaba más en un kinder de un colegio de la comuna de Teno. Marco Andrés nos trae los detalles de la despedida oficial de este pequeño. Buenas tardes.
15: Buenas tardes, claro, durante la jornada de hoy martes 18 de agosto se va a llevar a cabo el funeral de Cristian González Román, este menor de 6 años de edad que lamentablemente perdió la vida durante la semana recién pasada a raíz de este fatal accidente de tránsito ocurrido en la comuna de Teno. De acuerdo con los antecedentes entregados sobre la ceremonia de despedida, el servicio fúnebre está programado para comenzar a eso de las 14 horas de hoy. El cortejo va a emprender su recorrido desde el kilómetro 20 de la ruta que conduce hacia la montaña en Teno, y desde ese punto de encuentro los familiares, los amigos y los vecinos que deseen acompañar a los deudos van a iniciar el traslado final en dirección al cementerio parroquial de la comuna Campo Santo, que se encuentra ubicado en el sector de La Aurora, en la misma zona y donde descansarán los restos de este pequeño. Cabe recordar que el trágico hecho que ha conmocionado a la provincia se registró tras el violento volcamiento de un vehículo particular en una ruta interior del sector Rincón San Carlos, en la misma comuna tenina. Ante este doloroso escenario, la comunidad ya había manifestado su profundo apoyo a esta familia extranjera a través de una masiva y emotiva velatón que fue desarrollada en los patios del colegio al que él asistía en memoria de este pequeño. En tanto, en el ámbito judicial, hay que recordar que de acuerdo a los procesos de rigor informados previamente, el tribunal competente determinó dejar en libertad y sujeto a medidas cautelares al conductor involucrado en este siniestro, mientras avanza la investigación respectiva para tratar de esclarecer las causas exactas que originaron esta tragedia vial que le costó la vida a un niño de tan solo 6 años llamado Cristian González Román, que hoy está siendo despedido.
12: Y esperemos que su mamá, que también iba como acompañante en ese mismo vehículo, esté más recuperada en cuanto a las lesiones que ella también sufrió. Iba un conductor tenino de la zona Ella, la mujer de origen venezolano, y además el pequeño de 6 años que falleció prácticamente en forma instantánea en el lugar del volcamiento. Era tal la velocidad, auditores, que ustedes seguramente lo vieron en redes sociales, en foto, en video, el vehículo quedó fuera del camino, un camino que no tiene asfalto, no tiene pavimento, un camino rural, y probablemente dio la velocidad con que transitaba este hombre, se volcó y se fue hacia la orilla y cayó al interior de un predio rural. Entonces este hombre, como ya fue formalizado por la justicia en Curicó, quedó en libertad, claro, pero acusado por cuasi delito de homicidio, por lo que tendrá que ser investigado durante algún plazo prudente por parte del Ministerio Público para establecer su responsabilidad en este hecho tan lamentable que ha terminado con la vida de este niño chileno, pero de origen también extranjero. Gracias, Marco.
15: Buenas tardes.
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12: En la 1:12 p.m, en la región del Maule, con 9 votos en contra y solo 1 a favor, la Comisión de Evaluación Ambiental de la región del Maule rechazó el proyecto llamado Interconexión Internacional de Interés Privado Los Cóndores Río Diamante, presentado por la empresa Enel Generación Chile para instalarse en la comuna de San Clemente acá en el Maule. Este resultado se debió a la existencia de discrepancias relevantes en materia de biodiversidad, bienes protegidos, paisajísticos y el efecto del turismo. Respecto a la iniciativa que ingresó al sistema de evaluación medioambiental el día 22 de octubre del año 2021 y fue tramitada durante la administración anterior. Por lo tanto, la actual comisión de evaluación recibió un proyecto que ya se encontraba avanzado en su proceso de evaluación, que finalmente fue rechazado por las autoridades del Maule. En el detalle se contemplaba la construcción y operación de una subestación eléctrica de 220 a 500 kilovoltios, además de una línea de transmisión de circuito simple de 500 kilovoltios, que se extendería desde la nueva subestación hasta la frontera con Argentina. En total, la iniciativa considera 26,7 kilómetros de tendido eléctrico y la instalación de 72 estructuras emplazadas en un sector de alto valor ambiental y paisajístico, incluyendo áreas bajo protección como la Laguna del Maule y Potrero Lo Aguirre. La Comisión de Evaluación Ambiental de la Región del Maule es presidida por el delegado presidencial regional Juan Eduardo Prieto y cuenta con la participación del director regional del Servicio de Evaluación Ambiental, además de los seremi de Medio Ambiente, seremi de Salud, seremi de Economía, seremi de Energía, seremi de Obras Públicas, seremi de Agricultura, seremi de Vivienda, seremi de Transporte y Desarrollo Social. Tras la votación del delegado Prieto, declaró que es necesario que los proyectos procuren un desarrollo responsable, sostenible y compatible con la protección del entorno.
16: Mi voto de rechazo no significa oponerse al desarrollo ni a la inversión, sino que exigir que ese desarrollo sea responsable, sostenible y compatible con la protección de nuestro patrimonio natural. Aún existen discrepancias relevantes respecto del resguardo de la biodiversidad, los bienes protegidos y el valor turístico de la zona. Las medidas de mitigación propuestas no resultan suficientes para hacerse cargo adecuadamente de estos impactos ni para garantizar una protección efectiva del entorno.
12: En la misma línea, el gobernador regional del Maule, Pedro Álvarez Salamanca Ramírez, afirmó que el proyecto como fue planteado no guardaba o resguardaba más bien el medio ambiente ni tampoco el potencial turístico que presenta actualmente la zona.
17: Nosotros no estamos contra el desarrollo, ¿no es cierto? Pero sí, este proyecto como estaba afectaba gravemente nuestro ecosistema, el medio ambiente, ¿no es cierto? La flora, la fauna que habita en Alto Maule, todo lo que es la cordillera de San Clemente. Además de lo que estamos nosotros trabajando con UNESCO, en el sentido de también establecer, ¿no es cierto?, un polígono de geoparque para esa zona. De manera que tomamos esta decisión que fue, ¿no es cierto?, en el sentido de que ya se rechaza este proyecto de Alto Maule, no a las torres, así que también agradecer a todos los funcionarios del gobierno regional, por supuesto a la Municipalidad de San Clemente, y a los seremis que también estuvieron de acuerdo, ¿no es cierto?, en que nosotros teníamos que rechazar por el alto valor que tiene medioambiental esa zona. Las comunidades de ese sector también pueden estar tranquilas. Queremos sacar adelante el turismo, el medio ambiente, la conservación, la sostenibilidad. Son conceptos muy marcados para nosotros.
12: Durante la evaluación ambiental de este proyecto se identificaron posibles efectos sobre especies amenazadas, aves, sitios arqueológicos y otro elemento de valor ambiental. A ellos se suman también los reparos vinculados al paisaje y al turismo, considerado que el sector forma parte de uno de los principales atractivos naturales que presenta hoy día el Alto Maule. La iniciativa también generó un rechazo de la comunidad durante la tramitación. De acuerdo a los antecedentes del proceso, acumuló más de 16.000 observaciones de la gente, de los ciudadanos.
13: Es la 1:15.
12: Y entre las voces que destacaron el rechazo a la iniciativa de interconexión eléctrica Los Cóndores, Río Diamante, estuvo la del diputado por la región del Maule, Jorge Guzmán de Bópoli, quien valoró la decisión y destacó la necesidad de preservar el patrimonio natural que tiene nuestra región del Maule. Al respecto, el parlamentario afirmó que en la votación se impuso el sentido común para proteger el entorno del Maule.
18: Valoramos y celebramos la decisión de la Comisión de Evaluación Ambiental de rechazar el proyecto que pretendía construir torres de alta tensión eléctrica en la cordillera de la región del Maule. Hoy se impone el sentido común, y es que el desarrollo no puede significar destruir aquello que hace única a nuestra región. La cordillera del Maule es un territorio de enorme valor ambiental, social y productivo, que debemos proteger, cuidar y preservar. Su flora, su fauna, sus ecosistemas y las actividades que allí se desarrollan forman parte de un patrimonio que no podemos poner en riesgo por proyectos que no son compatibles con la vocación y las características de nuestra cordillera.
12: Adicionalmente, el diputado Guzmán señaló que el proyecto que contemplaba la construcción de estas 72 torres de alta tensión entre la cordillera San Clemente hacia nuestra parte o hacia el territorio argentino afectaba un sector que también constituye el hábitat de la ranita del pehuenche, una especie catalogada como peligro crítico de extinción. Con este resultado, indicó el legislador, se logra dar protección a este y otros animales que forman parte de la fauna ahí en el sector de Alto Maule, sobre todo la zona de San Clemente, que se iba a ver tan afectada por la instalación de estas torres de alta tensión. Vamos a ir a la pausa, ya estamos en la 1:17. Estamos viendo imágenes, ¿eh? Hay un aluvión tremendo en la zona de Tocopilla, que ha dejado casas dañadas, vehículos que van desplazándose por ciertas calles a la parte inferior. Un verdadero aluvión es lo que está afectando en este momento a la zona de Tocopilla, la zona norte del país, a consecuencia de un frente lluvioso pocas veces visto en la zona norte del territorio. Además, en esta edición le contaremos que finalmente fue encontrada una ex concejal de Graneros. Fíjese que lamentablemente fue encontrada en condición de calle, en pleno centro de la capital. La pausa y le contamos detalles de eso.
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6: Bueno, hoy martes 18 de agosto es el día de la solidaridad. Por lo tanto, vamos a solidarizar con la gente del norte, que sobre todo en Tocopilla lo están pasando pésimo, Luis Alberto Rivera, a consecuencia del frente climático. ¿Cómo estás? Buenas tardes.
7: Buenas tardes, Luis. Buenas tardes, auditores. Es impresionante las imágenes que hemos podido ver a través de la televisión. Una situación muy compleja porque hace muchos años que no ocurría esa situación atmosférica, meteorológica más bien, allá en la zona norte de nuestro país.
6: Y ojo que no han caído tanta cantidad de milímetros de agua lluvia. Se habla de 15, 20 que cayeron en la parte alta, pero que ahora van en toda esa agua que cayó arriba va en desplazamiento por las quebradas, se activará las quebradas, todo el barro y el lodo se va a meter a los conjuntos habitacionales.
7: Claro, es muy distinto a lo que tenemos acá, Luis Alberto. Por ejemplo, sí, cuando caen 100 milímetros, lógicamente que es bastante complejo acá en la zona, pero para el norte, ya con 10, con 15, como tú señalas, por el hecho de que hace 50 años algunos hablan, algunos viejos, por decirlo de alguna forma, de estos de las zonas altas del norte de Chile, dicen que no habían visto una lluvia tan importante como ahora. Imagínate en Arica.
6: Sí, y lo otro, que la geografía es completamente distinta. Sí. No hay árbol que permita, arbusto que permita frenar un poco el paso del agua, pero bien, también complicado. Se decretaron ya alguna alerta SAE, hay alerta roja para Tocopilla y Antofagasta, que son las zonas más afectadas en este momento. Está muy, muy delicada la situación en la zona norte del territorio. Pero solidaridad y un saludo para la gente del norte nomás, para hacer el aguante.
7: ¿Qué podemos hacer, Luis Alberto? Bueno, dar esta solidaridad de a lo lejos y también ponernos a pensar en otra cosa muy distinta. ¿Has visto alguna vez personalmente el desierto florido?
6: No, no tengo
7: es
6: la...
7: Es maravilloso.
6: No, no tengo
7: cuando
6: la
7: me correspondió ir a cubrir el tema de los mineros, de los 33 mineros atrapados allá en la mina San José, ahí tuve la oportunidad de ver ese desierto florido. Es maravilloso. Y que con esta lluvia, lógicamente, que yo creo que va a ser un espectáculo para Chile y el mundo.
6: Ya,
7: el desierto más árido del mundo, con totalmente florecido. Bueno.
6: ¿Y qué pasa en Curicó? Tenemos este sol maravilloso, primaveral. ¿Qué lo diría, no? Aquí en Curicó con este sol lindo, y en la zona norte, insólitamente, se están inundando en estos momentos las personas.
7: Así es Chile. En el sur, bastante frío, y en algunas partes ya también con lluvia bastante fuerte. Podemos señalar de que tenemos... No podemos decir veranito de San Juan, porque San Juan pasó hace bastante tiempo, pero sabes que lo vamos a tener hoy día y mañana. Mañana vamos a tener nuevamente cielo completamente despejado, y durante la semana, como lo habíamos pronosticado, hasta el domingo ningún problema. El lunes podría amanecer nublado, algo de llovizna. El martes ya tenemos lluvia acá en el Valle Central de Curicó, me estoy refiriendo en una semana más, el día 25. El miércoles también algo de chubascos. Voy a ir a la zona costa para señalar que también van a tener chubascos el martes y el miércoles, y en los Queyes van a tener realmente lluvia bastante intensa, porque se estima que podrían caer a esa zona el día martes aproximadamente 40 milímetros. Sí, escuchaste bien, Luis Alberto, 40 milímetros de lluvia el próximo martes. Pero hablemos de lo que tenemos hoy día. 15 grados de la temperatura de este instante, y se espera que podríamos llegar a los 16 grados. Atención que en todo el Valle Central de Curicó está completamente despejado, y las temperaturas que se van a registrar están entre los 15 y los 18 grados. Curicó 16 grados, Gualañé 18 grados, bastante agradable la temperatura en Gualañé, ¿eh? Licantén 18 grados, 18 en Villuquén, 18 en Curepto. Aprovechen, ¿eh? Porque esto es hoy día y mañana, y posteriormente se va a estar todos los días, en la mañana algo de cielo nublado y en la tarde despejado, pero o los días despejados, hoy día completo y mañana igual. En la zona del Olol, 16 grados despejado. Nos vamos a la zona de Talca, 17 grados también despejado, 17 en Cauquenes, 18 en Linares, y aquí cerquita en Constitución, Putú y La Trinchera, 17 grados. Son temperaturas en todo caso normales, Luis Alberto, porque todavía estamos en invierno. ¿Cuándo llega la primavera? Nos faltan nada más y nada menos que 36 días de la llegada oficial de la primavera. No va a ser el día 21 de septiembre, Luis Alberto, va a ser el día martes 22 de septiembre a las 21 horas con 13 minutos.
6: ¿Por qué nos cambian la historia nosotros?
7: Yo me acuerdo que el cuando 21, yo era bien estudioso, me sacaba todos los años el primer puesto.
6: Yo recuerdo que el 21 de septiembre es la llegada de la primavera.
7: Claro, yo me acuerdo. El 21 de septiembre llegaba la primavera, el 21 de diciembre llegaba el verano, el 21 de marzo el otoño, el 21 de junio, mira que era aplicado yo, el 21 de junio, no lo tengo anotado, el 21 de junio comenzaba el invierno. Yo me sacaba puro 7, el primer lugar de primero a séptimo año. Después llegó un muchacho que estudiaba en un colegio pagado, y él sacó el primer puesto y yo saqué el segundo. Bueno, así es la vida. ¿Para qué decirte en las matemáticas después en primero medio, segundo medio? Puro rojo, ¿no?
6: Ya. Gracias, señor Rojo, señor Luis Rivera. Quiero mandarle un saludo a Eduardo Correa, muy conocido el hombre, conductor de la locución colectiva. Me saluda, me dice, 22 kilos menos en 20 días. Saludos, Luis Alberto Cabello. Lo que pasa es que él se operó. No le cuente a nadie, pero está bien, por salud. Así que saludos a Eduardo Correa, lo animamos a seguir con este proceso que no es fácil, ¿eh? Quienes se someten a intervenciones quirúrgicas por razones de salud y no estética, es complejo, pero hay que salir adelante, mi estimado Eduardo Correa. 22 kilos ha bajado en solo 20 días. Bien, anímese, vamos, usted puede. Gracias, Luis Rivera.
7: Hasta pronto.
6: Chao.
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5: De regreso con las noticias, ya lo decíamos en los titulares, un adelanto que hicimos recién. Durante las últimas horas se ha confirmado el hallazgo de Tae Loaiza Galás. ¿Quién es ella? Es una ex concejal de Graneros que estaba perdida desde el pasado 5 de agosto. Fue encontrada finalmente en situación de calle en el centro de Santiago, una condición en la que desde la PDI dijeron decidió permanecer. De acuerdo con los antecedentes, la ex concejal había sido vista por última vez saliendo de su departamento en la mencionada comuna. Hablamos en Ñuñoa, ahí vivía ella. En un principio se especuló que se dirigiría a una hamburguesería donde trabajaba. Tres días después, es decir, el día 8 de agosto, familiares interpusieron la denuncia por una presunta desgracia, dando inicio a los trabajos de búsqueda que movilizaron a la Brigada de Homicidios de la PDI de Rancagua y también a la Brigada de Ubicación de Personas, BRIUP, de la Región Metropolitana. Finalmente, en las últimas horas, esta mujer fue ubicada en las esquinas de calle Huérfanos con Bandera, es decir, pleno centro de la capital. El subprefecto Juan Reyes, jefe de la Brigada de Homicidios de Rancagua, dio a conocer detalles de lo que fue este procedimiento en la capital.
6: Mediante el proceso investigativo realizado por la Brigada Homicidio Rancagua junto con la Brigada de Ubicación de Personas en la Región Metropolitana, después de arduas diligencias realizadas en el sector céntrico de la Comuna de Santiago, se logró ubicar a esta persona que tenía un encargo de presunta desgracia, específicamente en calle Huérfano con Bandera. En el lugar y en coordinación con el Ministerio Público, se procedió a tomar una declaración para conocer las circunstancias de su desaparición, encontrándose en buenas condiciones físicas y de salud. Una vez que se realizó dicho procedimiento, se le dio cuenta al fiscal y también se le informó a la familia. Los antecedentes se dieron cuenta al Ministerio Público por ser mayor de edad y estar en una situación en condiciones físicas y de salud favorable. Dieron a conocer la información y posteriormente ella volvió a la vía pública donde se encontraba.
5: Señalar que posterior a su desaparición, como decía el policía, y previo a que se conociera su paradero, se dio a conocer que en 2025 el municipio de Graneros denunció a Tae Loaiza por el eventual uso de al menos 10 certificados médicos presuntamente falsos, encontrándose algunos documentos firmados a nombre de un médico que falleció en el año 2019. Según la fiscalía, la indagatoria buscaba determinar si se habían cometido delitos relacionados con la falsificación de certificados médicos y un eventual fraude asociado al pago de sus remuneraciones.
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5: Hablemos del municipio.

0: municipio de Curicó.
1: Hablemos de su salud financiera, las arcas, los dineros públicos que se manejan ahí al interior de este edificio que lleva adelante el alcalde Yor Bodachar, su equipo de funcionarios de confianza, equipos directivos y todo eso. Se habló mucho durante varios meses, en el traspaso incluso de administración, que Curicó como municipio tenía cierto déficit, mucha plata faltaba en el municipio. Pero ahora, gran sorpresa, nos encontramos con un superávit, Sebastián Ormazabal.
2: Sí, ¿cómo
1: le va? Hola, buenas tardes.
2: Buenas tardes.
1: Pero antes que me desarrolle la nota. ¿Y esta información tiene que ver con la auditoría que se encomendó o no?
2: No.
1: Es otra cosa.
2: No, esto es los balances que se entregan trimestralmente por parte de la Unidad de Control Interno y Control Financiero.
1: Lo voy a escuchar muy atentamente a la nota.
2: Así es. Tú bien encabezas esto porque hay que contextualizar que cuando se hace el cambio de mando, pasa de la administración de Javier Muñoz a la actual, del alcalde Yor Bodachar, se hablaba de 5.000, 10.000, 15.000 millones de pesos de déficit. Bueno, de eso ha pasado prácticamente un año y medio, un poco más, un año 8 meses, en los cuales en el balance hoy día entregado en el Consejo Municipal ya se habla de un superávit. Bueno, quien hizo esta exposición fue el director de Control Interno, Pedro Figueroa, y Moisés Ramos, que es contador auditor y encargado de la Unidad de Control Financiero, quienes detallaron el estado de las arcas municipales con corte al 30 de junio. Ahí se cierra y se hace el análisis. De acuerdo a los datos presentados por Ramos, que es el contador encargado de la Unidad de Control Financiero, el presupuesto municipal para el año 2026, esto es todo el dinero que tiene el municipio, el presupuesto municipal, haciéndolos 50.134 millones de pesos. Ese es el dinero que tiene la municipalidad. Al cierre del 30 de junio se registraron ingresos por 26.425 millones de pesos y gastos pagados por 25.118 millones de pesos, lo que representa un avance de un 50% de la ejecución presupuestaria. O sea, de ese presupuesto la municipalidad a la fecha se ha gastado la mitad. Presupuestos anuales, ya, para que también se entienda. Pero una de las conclusiones más relevantes del informe fue el estado financiero del municipio. Esto es solo el municipio, porque hay otras áreas como salud, educación. Bueno, en ese sentido, Moisés Ramos señaló que el presupuesto municipal pudo revertir el proceso deficitario que arrastraba al 30 de junio y terminó con un superávit.
3: El presupuesto municipal pudo revertir el proceso deficitario que arrastraba y al 30 de junio terminó con superávit. Todos los antecedentes que respaldan el presente informe se encuentran en la Unidad de Control Interno por si alguna autoridad requiere algún tipo de información y declaración al respecto. El presente es solo un informe para conocimiento, por tanto no requiere la aprobación del Honorable Consejo Municipal. Constituye en sí una herramienta de gestión que sirve de ayuda en la toma de decisiones y su rol fiscalizador.
2: Ya, ojo con eso también, estamos hablando solo del municipio, porque también encendieron las alertas, hablaron de sostener el déficit que todavía hay en educación. Hace algunas semanas vinieron los representantes del DAEM, señalaron que han logrado neutralizar el déficit. No es que lo hayan reducido ni tener un superávit, pero sí lo han logrado neutralizar. Cerca de 2.000 millones todavía tiene de déficit el DAEM Curicó. Este superávit corresponde al municipio, pero en educación todavía hay tareas pendientes. A propósito de educación, este mes podría haber novedades en relación a la directora de la Dirección Municipal de Educación, Paulina Bustos. Podría haber novedades en relación, ya se habla de una de vinculación más formal desde el ámbito municipal, digamos, ya para poder designar un director titular.
1: Me salta una duda, estimado Sebastián. El hecho que hayan presentado el detalle, ¿no? Y que me imagino que son los concejales que pidieron la información, ¿no?
2: Se presentan trimestralmente, pero claro, eso lo pide los concejales, dijeron, necesitamos que nos informen trimestralmente cómo va avanzando este déficit.
1: Ya. Eso incluye que el municipio pueda mantener también las deudas a raya, todo pagado, sí, claro. Servicios telefónicos, habla del agua, de las cuentas de la luz, sí. Luminarias públicas, está todo pagado.
2: Se hace un balance entre los ingresos y los egresos, claro, o sea, tiene superávit.
1: Porque de repente aparecen por ahí algunas cuentas que están pendientes, claro. Y la factura.
2: Lo que pasa es que, a ver, hay que entender un poquito cómo funciona la dinámica financiera del municipio. El municipio siempre tiene facturas por pagar, digamos, pero esto es una especie de bicicleta, porque claro. También va ingresando dinero y efectivamente se va pagando.
1: Como toda empresa.
2: Es que
1: es una empresa.
2: El municipio es una empresa.
1: Es una empresa. Ya. Oye, y esto, otra pregunta más. Me asaltan muchas dudas hoy día. Ya, y esto de que tenga este superávit, platas a favor, ¿no?
2: Sí.
1: Tienen ahí platita.
2: Sí.
1: Pues no me venga George Bordachar y dice que no hay plata. No me venga con esa historia George Bordachar.
2: El municipio tiene dinero hoy día.
1: Así que tienen platita hoy día. ¿Eso habla de una buena gestión necesariamente o no?
2: Una gestión sí es buena, pero que no es gratis. O sea, el municipio ha tenido que abaratar costos. Hay muchas personas que han sido cesadas de sus cargos, de vinculaciones, recuperación de dinero también a través de las licencias médicas. Un montón de factores. También hay algunas bajas presupuestarias en algunas áreas. Recordemos que una de las críticas que se le ha realizado también es el gasto en áreas verdes. Entonces hay una serie de... Se apretaron el cinturón, si lo queremos ver de una manera más coloquial. Y al final... Aquí hay un trabajo muy importante de la unidad de control financiero, pero esto no viene, yo aquí me atrevo a decir que esto no viene solo de esta administración. En el último año del periodo del exalcalde Javier Muñoz, ya había un plan de reducción de gastos, pero que, o sea, se apretaron al cinturón, no había ni un dinero, tenemos que apretar, y esto lo vamos a reducir. Hay un trabajo que se viene haciendo por años, pero no ha sido gratis. Hay varias cosas que tuvieron que dejar de programas, que dejaron de financiarse producto de esto también. Así que las subvenciones también redujeron y ahora las aumentaron. Si esto tiene que ver con eso, con guardar un poquito el dinero municipal y posteriormente ahora poder entregarlo como corresponde.
1: Me escriben. Uh-huh. Dice lo siguiente un auditor. Por ley, el director de control interno tiene que informar de esto.
2: Ah, bueno, sí, claro. Ya se hace trimestralmente en el Consejo Municipal.
1: Ya, control interno tiene que informar por ley.
2: Pero, ojo, hay una información que pide Contraloría. Hay números que tienen que ser entregados a la Contraloría. Ese es el número del cual nosotros no vamos, porque recordemos que hay una auditoría externa y que puede arrojar otros números. Y esta auditoría fue comprometida a los resultados. Esto es un plazo de 90 días. Mm. Sí, ahí 90 días, sí, según, yeah. si no estoy lo errado.
1: Otro comentario del mismo auditor. Me dice, con este superávit, se pregunta este auditor, ¿no da para pensar que el déficit municipal nunca existió?
2: Yo no sé si nunca existió, pero yo no sé si era el valor que le asignaron. No sé si era la deuda que le asignaron. No, ahí hay dudas. E incluso yo me atrevería a decir que las dudas vienen desde el mismo pleno del Consejo Municipal. Muchos concejales dicen, efectivamente, estábamos en un déficit, pero no me queda claro si efectivamente era lo que se había mencionado de 10.000, 15.000 millones. Incluso, ¿te acuerdas tú que se iba a realizar una venta del mercado municipal? Había toda una dinámica. ¿Te acuerdas tú del leaseback, que en algún momento también se pretendió solicitar a una entidad bancaria? O sea, cómo se presentó esto era una situación ya prácticamente que el municipio estaba en quiebra. Pero hay mucha gente que como que desconfía de esa crisis que se instaló comunicacionalmente. Hay que decirlo, porque la verdad que yo he conversado con varios concejales y me dicen, yo no sé si era tanto dinero, porque revertir esto en un año, 8 meses, cualquiera quisiera su ese nivel de recuperación financiera.
1: Me gustaría hablar ahora, en otra edición distinta, cómo están las arcas municipales en salud municipal, pero especialmente en educación municipal. Yo creo que se vienen sorpresas.
2: Sí, no, en educación lo dijo Celine Chiple, que estuviera aquí, Claudio Cisternas vinieron hace una semana y media, 2 semanas, y hablaban de que existe un déficit de 2.000 millones de pesos, pero que está neutralizado, que todos los dineros que han ingresado no corresponden a la reducción del déficit, pero sí no van a dejar de financiar todo lo que corresponde a educación. De hecho, eso se dio en el contexto de los arreglos que están realizando en el Liceo Bicentenario Zapallar con toda esta manifestación estudiantil. Pero es un déficit que está ahí, está presente, lo están reduciendo de a poco, pero sí todavía existe en el DAEM. Ahí hay un problema.
1: Bien, gracias por tu informe, estimado Sebastián.
2: Que le vaya muy bien.
1: Vehículos arrastrados por aluvión en la zona de Tocopilla. Es dramático lo que está pasando en el norte del país. Activación de quebradas. Han caído, ¿cuántos milímetros? Poca agua ha caído, pero está generando. Han caído 35 milímetros de agua lluvia en Taltal. Y esto ha generado verdaderos desastres. Solo 35 milímetros de agua lluvia en Taltal y está generando todo esto una situación bien compleja para los habitantes del extremo norte del territorio. Hacemos la pausa y estamos para la parte final.
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3: Ya se respiran aires de sochero, por lo menos en Curicó, porque el municipio local ha confirmado la fecha y lugar de realización de la fiesta de la Chilenidad 2026, la cual se llevará a cabo desde el jueves 3 hasta el día domingo 6 de septiembre aquí en la Alameda de Curicó. Desde el jueves 3 al domingo 6 de septiembre. Así lo confirma el alcalde subrogante, administrador municipal, Marcelo Fernández, quien dijo que los equipos de diversos departamentos ya se encuentran trabajando en diversos aspectos del evento, que incluye presentaciones musicales de agrupaciones, colegios de la República y la instalación de los stands de gastronomía y otras atracciones para el público.
4: Hay todo ya un preparativo grande, todos nuestros equipos de distintas áreas están trabajando para poder llevar adelante una linda fiesta que en el fondo, cierto, recoge las tradiciones, recoge la historia de nuestra comuna y por lo tanto se traduce eso en un evento muy lindo que se produce en el sector de la Alameda, sector del Óvalo, se mantiene el lugar tradicional y en eso, cierto, es la instrucción que recibimos desde el primer minuto del alcalde Joe Bordachar para poder rápidamente, cierto, reunirnos, planificar y trabajar. La propuesta para este año recoge lo que es la tradición, la historia, pero también recoge por otro lado la vía del emprendimiento, el desarrollo económico local, que son oportunidades de trabajo también. Una festividad que la municipalidad prepara además con todos los ribetes que significa, cierto, folclore, con cierto cultura, es decir, las expresiones artísticas de nuestra provincia.
3: Además, el administrador municipal indicó que se está coordinando ya un despliegue de seguridad para el resguardo de las y los asistentes. Sobre esto remarcó que la intención del municipio curicano es organizar una fiesta de carácter familiar.
4: Por otro lado está también la seguridad para que la gente vaya tranquila. Se ha dispuesto mayor cantidad de cámaras también para poder entregar un espacio seguro. Está en todo el área de salud también. Estamos de alguna otra manera entregando un espacio para que la gente vaya a pasarlo bien. En familia, que es súper importante, el mensaje es para que tengamos un evento familiar, un evento que invite a la comunidad, a los visitantes también que vienen ya en esta fecha y sobre todo al entorno de nuestra comuna curicana.
3: Y por último, Marcelo Fernández hizo una invitación a nombre del municipio local, a toda la familia de la zona, a los visitantes, para que visiten la comuna y disfruten de todo lo que se va a estar ofreciendo en la próxima edición de la fiesta de la Chilenidad año 2026.
4: Una posibilidad de ir a acercarse a la Alameda, a disfrutar en familia, a pasar un rato agradable, a disfrutar de buena música folclórica, de las tradiciones, de la cueca, pero también a la vez van a poder elegir entre muchos locales de emprendimiento, tanto en alimentación como en recuerdos que se puedan llevar. Hay emprendimientos de artesanas, artesanos de nuestra zona, que son muy lindos de llevar para aquellos que nos visitan. En esto también van a haber espacio para los niños, también juegos, es decir, mira, un ambiente familiar para pasarlo bien a partir de la primera semana de septiembre y que ya, cierto, es la previa para el 18 de septiembre, porque ya se está preparando también otro grupo de personas para trabajar lo que son las fiestas pachas en sí.
3: Y voy a aprovechar estos aires de sochero, auditores, para enviar un saludo internacional, porque hay curicanos por el mundo. Nos escriben: hola Luis, te escribimos desde Montreal, Canadá. Como todos los años, te escuchamos y saludamos con mucho cariño, recordando a mi querido Curicó. a mi mamá de visita por estos parajes, dice, la tenemos por estos lados. Gracias por leernos. Carolina Puel y Jimena Armijo, por allá en Canadá, en Montreal, nos están escuchando. Dice que esta familia vive por acá por circunvalación con Balmaceda, Curicó. Mi mamá viene todos los años a Canadá y recorremos todo Canadá. Ya hemos ido a Toronto, a Quebec City y nos queda por recorrer Vancouver. Éxito. Saludos a esta familia que está de visita por allá, son curicanos, están ahí recorriendo este hermoso país. Que le vaya muy bien. Saludos desde Curicó, desde la tierra de agua negra.
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3: Adulto mayor murió esta mañana en forma instantánea tras ser atropellado por un tren de pasajeros en esta ciudad. Era conocido como el Tata y pedía ayuda a los transeúntes en las cercanías del cruce de la avenida Camilo Enríquez en Curicó. Autoridades de la región del Maule valoran rechazo al proyecto eléctrico de la interconexión internacional Los Cóndores Río Diamante. Decisión se basó en posible daño al medio ambiente y al desarrollo del turismo. Hay un informe presentado a concejales de Curicó que sostiene que el municipio logró revertir el déficit financiero, arrojando ahora un superávit de 843 millones de pesos. Confirmado, la fiesta de la Chilenidad de Curicó 2026 se celebrará entre el 3 al 6 de septiembre, como siempre, como todos los años, en la Alameda Manso Velasco, Curicó. Hasta aquí las noticias. Muchas gracias por la sintonía. Es todo. Buenas tardes.
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12: 2:02 p.m.
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17: Otra caída más. Lejos de dar signos de recuperación, Curicó Unido sufrió su tercera derrota en 5 partidos disputados en esta segunda rueda de la Liga de Ascenso. Esta vez no pudo ante Deportes Copiapó en el Norte, donde cayó derrotado por 4-0.
18: Números que asustan. El inicio de la segunda rueda ha sido de espanto para el equipo albirrojo. Curicó suma 2 puntos de 15 posibles, ha marcado apenas 2 goles. Y acumula 5 expulsiones en los últimos 3 partidos.
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17: Las 2:05, ¿cómo les va? Bienvenidas y bienvenidos a este episodio de VLN Deportes. Día de análisis. ¿Qué le pasará a Curicó Unido? ¿Quién nos cambió el equipo? Tengo tantas preguntas que hacer, la idea es compartirlo con la gente, que nos den sus... ¿Y qué hay que hacer para salir de este mal momento? Algo pasó, está claro, entre la primera y la segunda rueda algo sucedió, porque el equipo no, como se dice, no da pie con bola en este segundo lapso del campeonato. Los números que tú acabas de leer en los títulos son
18: decidores.
17: Es que son abrumadores, sí. Son terribles. Bueno, Sebastián Ormazábal, ¿cómo estás tú? Aparte de triste por el resultado y por el momento.
18: Sí, no, acá, bien, vamos a hacer
17: Pero en la vida
18: bien.
17: Qué bueno,
18: sí,
17: me alegro.
18: Sí.
17: JC, el Infalible. ¿Cómo estás, J.C. Maldonado?
12: ¿Cómo estás, Claudio Riquel? Me gustó saludarte. Bien. Sebastián Ormazaba, Salvador Contreras.
18: Hola, viejo.
17: El inigualable.
18: El inigualable, Salvador Contreras.
17: ¿Qué pasa con Curicó?
12: A uno se le termina mezclando la vida con Curicó también.
17: Sí, obviamente.
12: Una situación de que uno habla, o a principio de año uno decía, bueno, este es el año, que hay que dar vuelta a esta página que ha durado bastante temporada, después que desciende a la primera vez, no se le ha hecho un campeonato fácil, en algún minuto por tema de escritorio, Curicó termina zafando, podríamos decirlo, pero bueno, es una situación que en esta segunda etapa, después de las 15 fechas y el remate, yo he dicho muchas veces el tema del remate, de la última fecha de las primeras 15, se ilusionaba Curicó. Uno decía, por fin Curicó encontró una fórmula, una forma de jugar, una forma de que es un equipo competitivo, que un equipo que uno puede dirigirse a la tabla de posiciones y decir, ya, Curicó en el papel es más que este equipo y tiene que abrazar estos tres puntos. Y lamentablemente ha sido un comienzo para el olvido, donde de 15 puntos, como decía Sebastián, Curicó solamente ha obtenido 2. Yo ayer lo dije.
17: ¿Cuántos de esos rendimientos te lo veo al tiro? Sí. No lo calculé antes.
12: Ya, y yo ayer lo dije en la transmisión y no me voy a desistir de lo que digo. Para mí, independiente que salga, si salga o no el cuerpo técnico, si hay un cambio o no un cambio, porque yo me lo planteo, porque por mucho menos se han cesado otras bancas. Y no voy a dar pie atrás. Creo que el ciclo en cuanto deportivo y el manejo del plantel, creo que está terminado. Ya sí. De aquí en más, Curicó puede ganar partido y uno espera que sume de a 3 y pueda reencantarse con el fútbol, pero para mí es un ciclo que tocó fondo.
17: Ayer sí tocó fondo.
12: Tocó fondo, y se ve muy difícil, muy difícil. Y para mí eso es el término de un ciclo.
17: Sí, sí, es que más allá de si termina o no, deportivamente. Yo ahí todavía tengo una pequeña duda, pero bueno, tenemos todo el programa para analizarlo. Vamos resolviendo cosas. ¿Saben cuánto es el rendimiento del equipo en la segunda rueda?
18: No sé.
17: 13,3%.
18: Nada.
17: 13,3% de rendimiento. Esos números que uno no lo puede creer cuando empieza a revisar, y son números, pues sí, es la realidad. 2 de 15. Muy poco, ¿cierto? Tiene 3 derrotas, 2 empates, 2 puntos de 15. 2 goles ha marcado. Le hizo uno a San Luis y le hizo uno de penal a Santa Cruz, ¿cierto? El Toro. 2 goles en 5 partidos.
18: ¿Y el gol de San Luis de quién?
17: No me acuerdo. ¿Quién hizo el gol a San Luis?
12: ¿De penal?
17: No, fue penal, es que no.
12: ¿A San Luis de penal? Por Toro Venega.
17: Perdón, no.
12: A Santa Cruz. Fue...
17: Por eso, y a San Luis no me acuerdo.
12: ¿A San Luis?
17: No me acuerdo.
12: ¿Quién hizo el gol?
17: Te juro que no me acuerdo. Bueno, si alguien lo tiene ahí a mano,
18: nos puede ayudar,
17: que nos mande el dato. Y lo último es 5 expulsados en 3 partidos. Segundo partido consecutivo que termina con derrota. Segundo partido consecutivo que termina con doble expulsión para Curicó. Justamente eso. Gracias por el
12: saludo dato. Saludo a Dani.
17: A quien lo haya mandado.
12: Dani, gracias, amigo.
17: Glorioso tablón. Gracias. Entonces, desde los números es una situación difícil de creer. Y súmale todas las cosas que han pasado en el camino, uno trata de hacer un análisis, pues dice, ¿cómo? Si este equipo nunca estuvo tan mal. Podemos discutir durante el año, a uno les gusta más o menos la mano del técnico Damián Muñoz, algún jugador, y eso pasa todos los años, que digan, no, este jugador no me gusta, rescato a 3 o 4, eso es hablar de fútbol, discutimos de fútbol. Pero nunca estuvo tan mal como ahora. Yo hoy día estuve revisando números en la mañana acá y creo que hay un error cuando creo que yo mismo he dicho Curicó cerró bien y hablo de los últimos 6. No cerró bien los últimos 6. Los últimos 3.
12: Sí, que tú le has aumentado a los 3 de Copa Chile.
17: De acuerdo. No, pero ahora sí. Te digo, saquemos Copa Chile. Curicó cerró bien la Liga de Ascenso con los últimos 3 partidos, que fue empate, triunfo, triunfo.
12: 7 de 9.
17: Claro.
12: 7 de 9.
17: Le termina ganando a Temuco de visita. Nunca ha agarrado realmente una racha tan positiva, que eso se lo doy al Seba. Digo, nunca ha dado esa sensación de tranquilidad. Pero nunca ha estado tan mal como estas 2 semanas. Nunca estuvo tan mal como estas 2 semanas. Y agrégale San Luis. Estos 2. La semana ante Rangers no jugó tan mal. Pero han pasado muchas cosas entre medio. Todos tenemos teoría, tesis. Vamos a tratar de responder la pregunta que se hace todo el mundo hoy, que es si va a continuar o no va a continuar el cuerpo técnico al mando del equipo. Hoy todo indica que sí. Hoy todo indica que va a continuar. Sí. Después nos vamos a extender, pero todo indica que va a continuar. Pero yo nunca lo vi tan mal. Creo que se ha ayudado poco Curicó desde todas sus esferas, se ha ayudado poco. Y hoy día en la mañana conversando
18: ¿Cómo eso?
17: Se ha ayudado poco, porque te puede venir la mala. Te puede venir la mala en términos de lesiones, expulsiones. Pero ha habido decisiones erradas desde que terminó la primera rueda hasta acá. Para mí, la crisis, porque Curicó hoy día está en una crisis deportiva, la provoca la situación de los puntos. Desde ahí creo que se empieza a jugar un juego de desconfianzas, de miradas medio extrañas entre componentes de la institución.
18: No lo había pensado así, pero tiene,
17: es que
18: tiene
17: razón. Se produce un quiebre. Mm. Es que se produce un quiebre. Hay cosas que uno puede decir y otras que no, pero más allá de lo que nos diga la institución, Curicó Unido, y que los puntos y pelearlo y todo,
18: vamos
17: a la realidad. Claro. La realidad es que hubo una mala interpretación de una norma. ¿Quién la malinterpretó? Da lo mismo, serán los gerentes, Carlos Bechtol, Mario Lucero, pero el que tiene que llevar la cancha es el cuerpo técnico. Sí. Es el cuerpo técnico el que toma la decisión, y que, mal informado o no, como queramos, jugó al filo del reglamento y Curicó no cumplió. No cumplió. Esta semana podría salir el fallo de la segunda sala, fallo definitivo. Y desde ahí yo creo que pasaron hartas cosas. ¿Tú te acuerdas un día que habló Ronald de la Fuente? Que nadie más hablaba, no salía Carlos, no hablaba Damián.
12: Fue el indicado, o sea, ya. Yo creo que en algún minuto fue el apuntado para salir a hablar con la prensa.
17: ¿Por qué es el capitán?
12: Sí.
17: Bueno, yo sí puedo decir que el plantel nunca tuvo a la vista toda la información disponible. Y ahí se empiezan a romper algunas o a resquebrajar algunas confianzas. Por ejemplo, el plantel no tenía el dato de que Diego Avendaño lo habían utilizado el día anterior al partido por el cual Curicó estaba reclamando los puntos. Entonces digo yo, pues van cosas que te van minando, y el capitán sale a hablar en propiedad, de decir, no, nos dijeron acá que tranquilos, que están todos los argumentos para pelear los puntos. Ojalá que pase, pase un milagro, sí. y esos puntos estén.
12: Puedo hacerte un hincapié en esa situación, uh-huh. porque una cosa, y encuentro razón, muchas veces que se salga a decir algo a los medios, al hincha, al público, es una cosa.
17: Claro.
12: Pero cuando se sienten engañados parte de los que compone a Curicó Unido, y yo lo doy en ese hecho, que se le informa algo a los jugadores y los jugadores dicen, bueno, prácticamente se va a ir a defender y esto no va a suceder absolutamente nada, y después ellos se van a dar cuenta que no es tan así y se le había ocultado información.
17: Al plantel en su minuto estamos haciendo una vuelta larga, pero yo estoy tratando de explicarme cómo Curicó llegó a donde está hoy. Al plantel se le dijo en su momento que el club tenía todos los antecedentes, todos los informes médicos y todo para demostrar que Avendaño estaba lesionado y que esos puntos tenían que volver. Bueno, todavía no sale el fallo definitivo, ¿eh? Y puede que, ojalá no le quiten los puntos, pero dime que no te va rompiendo, no te va minando las confianzas internas de un grupo si tu jefe, vamos a simplificarlo, comillas, tu jefe te llama y te dice, mira, tranquilo con esto, que no va a pasar nada porque tenemos todo. Y después te vas dando cuenta por informaciones que surgen en los medios y otras, que no era tan así, que no era tan así, que el informe no dice que Diego estaba lesionado, que lo ocupaste el día anterior, si eso es lo más tirado a las mechas. Yo no sé qué científico podrá explicarle a un tribunal que un jugador está lesionado para una competencia clase A y no para una clase B. Bueno, entonces yo creo que ahí empiezan las dificultades de este. Hablemos del Curicó de hoy, el del segundo semestre. Y después, bueno, decisiones técnicas que a lo mejor, si no hubiera pasado nada de esto, no te hubieran afectado tanto, no te hubieran contaminado tanto el ambiente, a lo mejor. Pero cuando las cosas están medio raras, una pelucita que pase volando, una mosquita que pase volando, y te puede alterar todo. Y ahí viene lo que hemos visto desde lo deportivo, que es, por ejemplo, no utilizar a Bruno Beglio. Los jugadores establecen relaciones humanas, entonces no son islas. Y si hay un jugador que está siendo, de alguna manera se está viendo afectado, eso también afecta en otros, porque somos una comunidad. Entonces, Beglio no considerado. Después les quiero compartir unos números de Beglio que yo no lo puedo creer. ¿Te lo mandé a ti? Parece que no.
12: No, parece que no.
17: Te lo voy a mandar. No puedo creer cómo no tiene una chance. Después viene lo de Juan Pablo Gómez. Para el partido con San Luis de Quillota, entrenó toda la semana como zaguero central, no jugó como central.
12: Ni siquiera ingresó.
17: No ingresó, ingresa en su lugar Antonio Ramírez en ese partido. No quiero matar a nadie, pero revisé los números hoy. Juan Pablo tiene 300 y algo partidos jugados en el profesionalismo. Siempre jugó en primera, la primera vez que está jugando en la B es ahora. Antonio Ramírez tiene 41 partidos, y muchos de ellos en segunda división. Lo digo como dato, después lo podemos chequear. Entonces, todas esas cositas te van se van alimentando en una onda, en una espiral medio negativa.
12: Pero también te marcan esos dos ejemplos que tú das, cómo llega un jugador y cómo llega el otro.
17: Claro.
12: Hay uno que llega por convicción de que Curicó no necesitaba por una,
17: lo vas a buscar,
12: una necesidad.
17: ¿Sí?
12: Y el otro jugador supera algunas pruebas y hasta el último día existía la duda si se incorporaba o no.
17: Bueno, estamos en la de Juan Pablo, que fue con el partido con San Luis. Después ya entra Ramírez, no entra él. Y después, partido siguiente, o fue Cobreloa, no me acuerdo. Bueno, viene lo de Talca. ¿Y lo de Talca qué es? Que no aparece en la citación Juan Pablo Gómez ni Lucas López, lo que genera un ruido interno también, no solo en la directiva, en los medios, sino que también en el plantel, porque jugadores que uno puede decir son titulares a cabalidad, ok, pero que entrenaron dos días, uno fue titular y otros dos que entrenaron dos días con normalidad. Sí, ese es el punto, para que no entremos en lo semántico. Entrenaron toda la semana, pero con normalidad y con sus compañeros en una cancha de pasto jugando al fútbol, entrenaron dos días y fueron a ese partido a Talca. Dos a la banca y
12: uno titular.
17: Uno de esos jugadores que fue a la banca, yo hablaba con él el jueves, el Benji Nostroza, no, ¿cómo estás? No, ahí nomás. Bueno, termina y aparece y juega. Bueno, y súmale lo último, dos jugadores de no convocado a citado, ¿cierto? O al revés, yo no me acuerdo cómo fue. Bueno, Lucas López.
12: De no ser considerado
17: a titular a la otra semana.
12: Sí, pero no es considerado, mira, que aquí está el dato, no es considerado, tomado en cuenta, por decirlo de alguna manera, cuando te tengo que enfrentar al último de la tabla.
17: Claro.
12: A un equipo que no ha ganado nunca este año. Entonces, si no es citado ahí, ya dale otra connotación, es clásico, de visita, etcétera. Pero después de eso, pasa a ser titular.
17: Así es.
12: Que me parece que es lo más correcto, lo que uno ha ido viendo del jugador, y porque te suma minutos también.
17: Así es. Y de un partido a otro seguimos, bueno, y viene Santa Cruz y Ramírez, que volvió a ser titular, ahora no fue citado. Entonces, se ha movido tanto la interna de Curicó Unido que yo me explico ahí. Yo me explico ahí y tengo una palabra, lo sumo a las expulsiones, para mí es descontrol. Se perdió el control. Dentro de la cancha, fuera de la cancha. Algo pasa y ese ruido está generando que hoy veamos un equipo que está desde lo deportivo muy complicado.
19: Sí, está muy complicado. Ayer la verdad que lo que vimos de Curicó Unido se aleja mucho de lo que uno espera de un equipo de estas características. Pero yo vuelvo a los números porque, claro, vamos a entrar ya a lo que fue el partido de ayer. A mí me llama la atención poderosamente que la cantidad de expulsiones, Curicó. O sea, estamos hablando de 5 expulsiones en 3 partidos. O sea,
17: tremendo. El momento que vive el equipo.
19: Yo las expulsiones de ayer, ya, porque a ver, lo de Lucas López yo los cuento, claro, una jugada de fútbol y
17: claro,
19: todo.
17: Claro, hay expulsiones y expulsiones.
19: Claro, pero las dos de ayer, yo las atribuyo más a una especie de desesperación,
17: descontrol. Y la de Nico Fernández del otro día también, va desesperado, minuto 92 a meter abajo, entonces...
12: Pero a mí me llama mucho la atención.
17: Está tocado el equipo. Sí. El que crea que no, y que no es fútbol, nos echaron a dos, y las lesiones, no, y no podemos armar el 11.
19: Lo de Ronald, yo los conté ayer, o sea, con
17: quedó preso de la primera amarilla.
19: Claro, y en la segunda va muy fuerte. Lo de Bustamante también siento que.
17: Son rojas las dos.
12: Mira, a mí lo que
19: sí,
12: me.
19: Sí, ojo, ni una de las expulsiones tú las puedes debatir porque son de las 5, yo creo que ha estado aplicado
12: más
19: el reglamento.
12: Te cuento otra. A mí me parece, ayer yo llegué a la casa, revisé el partido. Muy tarde lo volvieron a repetir. Hay una jugada en Sormeño que a mí me parece que era para roja.
17: Sí, po. Sí.
12: Era roja, o sea, creo que Curicó le termina haciendo precio en ese sentido. Pero yo quiero ir un poquito más atrás. Yo no. Uno habla acá con mucho respeto, pero a mí me parece que cuál es la medición para un jugador como Ronald de la Fuente. Yo sé la calidad de jugador que es, lo que ha demostrado,
17: era un jugador grande.
12: Un jugador que viene sin jugar más de 2 meses. Lo pone de titular de visita. Una cancha sintética.
17: Y en un puesto que no es el suyo.
12: Un día que de lluvia. En un puesto que no es el
17: suyo. Ya, ok, van de izquierda, pero ya, no es su puesto habitual.
12: Pero súmale, un día que de lluvia.
17: Mucho riesgo.
12: Mucho riesgo para el mismo jugador. O sea, cuando tú me hablas de un reintegro futbolístico, es que lo tienes que llegar con tranquilidad, con calma. Entonces, por otro lado, me hace ruido, porque cuando tú le preguntas al técnico por Beglio, que lleva más de 2 meses en la institución, desde que llegó, y claro, dámela, que tenían que traer un jugador que no estuviera activo, pero el jugador, ¿cuánto dura una pretemporada? 15 o 20 días, lleva más de 2 meses, no lo has hecho jugar, y ahí hay que llevarlo con tranquilidad.
17: Sí.
12: No, o sea, se contradice. Ahora, yo siento...
17: Y ahora dijo Damián que lo de Beglio, que no hay nada extraño, y dijo que es una cuestión de rendimiento. Yo después quiero compartir unos números porque a ver si se condicen o no con lo que escuchamos.
12: Ya, pero ese rendimiento te lo mide en entrenamiento.
17: Porque seguramente.
12: No sumó un minuto. Seguramente. Ahora, yo creo que hay un desorden. Pero yo quiero llevarlo un poquito más atrás. Creo que más allá del cuerpo técnico en un desorden, también hay un desorden como institución. Y no lo hablo desde la administración, no lo hablo desde los números, ni de lo que el aporte que le ha hecho esta directiva.
17: Entiendo.
12: En cuanto a las decisiones. Porque Armandos salió con 17 puntos y estaba a 2 puntos de la liguilla.
17: Así es.
12: Y tomaste una decisión apresurada y lo sacaste. Con un 37.7 rendimiento. Agradezco el dato.
17: No se reconoce, yo no escuchaba a nadie decir que fue apresurada ni que a lo mejor se cometió un error ahí, no escuchaba nada.
12: Después viene el siguiente error. Traes a un técnico como Astorga, que es una línea totalmente distinta a Armandos, y te demoras una eternidad en sacarlo cuando no logró ningún triunfo.
17: El año pasado estaba Mario Lucero a cargo, ¿cierto?, del fútbol.
12: El año pasado,
17: y este
12: sí.
17: Año llega Carlos, que sí. se me pierde a veces.
12: Sí.
17: Yo creo que ha sido muy errático. Entonces, esta dirigencia la separo, como tú dices.
12: Sí.
17: En lo administrativo, fantástico, hay muchas mejoras en el complejo, porque de repente el presidente dice, o sea, no, las cosas buenas no se ven. Sí,
12: sí, sí.
17: Hay que decirlas.
12: Sí, hay que decirlas.
17: Hay que decirlas. Hay cosas muy buenas. Pero en lo deportivo yo creo que no ha tenido una buena experiencia.
12: No
17: ha tenido una buena experiencia en sus decisiones. Regresa al gerente deportivo que estaba antes.
12: Y se comete el error de los tres puntos.
17: Y el club no está más ordenado que antes de los deportivos.
12: No.
17: Y le voy a decir al aire ahora, ojo con otra normita que hay por ahí, no nos vaya a pasar, prefiero pasar el aviso antes, no nos vaya a pasar lo de las suspensiones automáticas. Toda suspensión de jugador de quien más, como dice Guille Partido, es automática. Antes era las rojas, uno siempre decía tarjeta
12: un
17: roja.
12: Un partido a lo menos.
17: Y te acuerdas que el otro día yo lo mencioné en una transmisión y me lo aclaró una persona. Entonces, cambió el reglamento. Las rojas son automáticas, expulsado. No tiene que sancionar el tribunal y tú ya sabes que tu jugador está expulsado. Y ahora lo mismo ocurre con las acumulaciones de amarilla. Por ejemplo, un ejemplo hipotético. Si el día de Santa Cruz, que fue día...
12: Jueves.
17: Hubiera quedado suspendido un jugador de Curicó por acumulación de amarillas, no podía ir a Copiapó.
12: No.
17: Aunque no hubiera sancionado el tribunal.
12: Exactamente.
17: Porque el reglamento ahora dice que queda sancionado, no dice automático, pero dice que queda sancionado para el partido inmediatamente posterior a...
12: Siempre.
17: A aquel en el que completó la acumulación de tarjetas.
12: Sí.
17: Entonces, para que no vayamos a cometer algún error en el futuro, mejor pasar el dato. Bueno, y todo este cóctel me aporta un amigo acá, y acuérdate de Riveros, me dice. A Curicó se le fue un delantero.
12: Sí.
17: Yo vi. ¿Y no lo reemplazó?
12: ¿Viste el partido ayer de Recoleta?
17: No lo vi.
12: ¿Con Temuco?
17: No lo vi.
12: Empataron 1-1.
17: Ya.
12: Pero mira, Astorga estaba dirigiendo Temuco.
17: Sí.
12: Va a ser un poquito más. El preparador de porteros, Chuleta Vázquez.
17: Mira, qué bien.
12: Sí, totalmente bien ratificado. Pero, bueno, las crónicas del partido dirán que se empató a uno. Uh-huh. Un buen partido de Recoleta, un buen partido de Rivero. Y Temuco no pateó nunca el arco. Y tú me dirás, pero si no pateó el arco, ¿cómo empató uno? Un autogol.
17: Bueno, puede pasar.
12: Un autogol.
17: Puede pasar.
12: Con Astorga. Ya, sí. Pero ese no es el tema.
17: El tema
12: es que Rivero, titularísimo en Recoleta.
17: No, y el tema no es Rivero y su nivel. Si Rivero se pudo querer ir y cómo se fue.
12: Sí,
17: cualquier jugador puede venir y te puede decir, yo me quiero ir. Pero no lo reemplazaste.
12: Pero a Rivero.
17: No lo reemplazaste.
12: Lo pusiste titular y el equipo anduvo bien. Y después no lo citaste.
17: Sí. Entonces hemos hecho un cóctel, estamos como súper relajados hoy día, tranquilos.
19: Haciendo un repaso de
17: súper frío, pero no ha dado pie con bola. No ha dado pie con bola en decisiones, en respeto a los reglamentos. Y súmale que yo veo cierto grado de búsqueda ya muy, muy profunda del cuerpo técnico. Tiene un plantel muy grande. Yo creo que eso tampoco ayuda, fíjate.
19: No ayuda.
17: Tampoco ayuda porque no. Los jugadores. Una semana están dentro, una semana están fuera, está bien, es parte de... Pero en el momento que está viviendo Curicó, no sé si eso ayuda.
19: Lo que pasa es que tiene que haber un equilibrio. Tú no puedes tener 30 jugadores, 35, tú sacaste la cuenta, que estén a disposición. Porque hay jugadores que no van a ser citados. Los jugadores tienen ese ingrediente de que siempre estar que querer ser considerado porque pierden la motivación. Y yo siento que también ahí ha errado un poquitito del punto de vista de generar regularidades, de entregar confianzas, porque claro, ustedes bien lo han dicho todo este rato, o sea, hay jugadores que a veces no les puede, digamos, no pueden entender cómo son titulares en un partido y al otro partido no son citados, o no son considerados, digamos, están ahí. No sé, yo creo que ahí se pierde un poquitito el cuerpo técnico, y lo digo con mucho respeto, pero tú, sería bueno hacer un análisis de, la, de, los, de las oncenas que ha presentado Curicó Unido en esta última segunda rueda, yo te aseguro que van a haber.
17: Ah, claro.
19: Y de las cambio, citaciones, va a haber mucho movimiento.
17: De las entonces, citaciones, si uno revisa las citaciones, seguro que hay mucho movimiento. Acuérdense que en algún partido ya se, me pierdo, pero apareció, por ejemplo, un jugador súper postergado, Dylan Acevedo, y tuvo una chance y entró. Y nunca no, más, y, es como, y el, al final, ¿qué te indica eso? ¿Qué, ¿o qué te transmite?
19: Pero
17: es como,
19: ayer,
17: ya, ok, vamos
19: pero,
17: a verlo.
19: Pero el caso, por ejemplo, ayer, ¿quiénes fueron los dos jugadores que ingresaron cuando, yo no sé para qué ingresaron, en buena onda?
17: En el minuto 90, Retamales e Inostroza.
19: Y iban con un marcador de 4-0.
17: 4-0 con dos menos.
19: Retamales mira, también se enfrascó, yo creo que una frustración de decir, ¿para qué?
17: Y se ganó tarjeta, creo.
12: Sí, Retamales, pero quédate con el ejemplo de Dylan. No había jugado.
17: No.
12: Lo llevas. Lo utilizas. Y lo utilizas en un puesto que no es de él.
17: Y desapareció de nuevo.
12: Y desapareció entonces, nuevamente.
17: Entonces, son, creo que son muchas cosas que terminan confundiendo.
12: Sí. Después, además, Curicó queda sancionado por los juveniles. Y tú, de alguna manera, borras del equipo a uno que sumaba más minutos que
17: el Hans que venía, Ibarra. El que venía jugando. Bueno, en el segundo bloque tenemos la voz de Damián Muñoz, que dijo un par de cosas desde lo deportivo sobre esta derrota ante Copiapó. Los comentarios de ustedes, por supuesto, también para que podamos hacerlos parte de este programa. ¿Qué es lo que viene San Felipe, no?
12: San Felipe,
17: el domingo. ¿Salieron las entradas?
12: 19:30 ahora. Sí, bajó Andes. Bajó de 8 a 7.
17: Perfecto. Bueno, a las 7:30 de la tarde.
19: Para el maní.
17: Para que se vayan claro, preparando.
19: Un cafecito. No es el maní, el cafecito. Eso alcanza.
17: Oye, tenemos que darle la bienvenida.
12: Me gusta.
17: ¿Pueden aplaudir?
19: ¿En serio?
17: Ustedes que tienen las manos desocupadas, ¿pueden aplaudir o no?
19: Ya.
17: Ya, por favor. 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
19: Gracias.
17: Gracias. 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
19: Oye, te doy un dato antes de seguir con nuestro. 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
17: Así es.
19: Sí, así es. 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
17: Salvita, nos vamos a la pausa, por favor. Prende la cámara, Salvita. Vamos a transmitir el...
19: Vamos.
17: El, ¿cómo se llama?
19: Desde ahora el podcast, ¿cómo era?
17: En la pausa.
19: En la pausa.
17: No se lo pierdan. Pausa y seguimos.
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1: No te puedo creer.
2: Para de grabar.
1: ¿En serio? Sí. Bueno, pero por eso las cosas no van a cambiar, yo te dije.
3: Hoy hay un dato muy bueno.
1: Ah,
3: no sé,
1: volvimos.
3: Si...
1: Ah, ya.
3: Nunca hay, nos sale. Hay un dato muy
1: Nunca
3: bueno.
1: Nunca nos sale. Bueno, regresamos, 2:35. Bueno, estamos todos analizando pues, la situación, el momento que vive Curicó Unido, las razones y cómo sacarlo adelante. Ya, vamos con ese dato. Vamos con ese dato porque es bastante decidor. Nos entrega importante información, JC. A ver, cuéntanos.
2: Sí, citar a Ariel.
1: ¿Quién lo mandó? El colega, el amigo
2: Ariel Méndez.
1: Muy bien.
2: De goles del Curi.
1: De goles del
2: por
1: Curi.
2: Día.
1: Nosotros preguntábamos, ¿cierto? Y decíamos,
2: Curicó ha jugado en contra de nuestro amigo, nuestro colega en goles del Curi por día, porque no ha marcado nada muchos goles. Hay que subir otra información.
1: Últimamente. Bueno, nos preguntábamos antes de ir a la pausa, ¿qué tanto ha cambiado el equipo? ¿Qué tanto se ha movido el equipo? Los que entran a la nómina, los que salen de la nómina.
3: Es un buen análisis.
1: Ya. Y la información del señor, del amigo Ariel, ¿cuál es?
2: Es, bueno, hay una mixtura, revisando las últimas fechas, convocatoria de Curicó Unido entre Liga de Ascenso y Copa Chile, y hay un dato bastante llamativo. Damián Muñoz, el técnico curicano, ha utilizado 33 jugadores distintos.
1: ¿En las últimas cuántas fechas?
2: 11.
1: ¿En las últimas 11 partidos?
2: Nóminas.
1: Las últimas 11 nóminas, mezclando campeonato de Liga Ascenso, de Ascenso y Copa Chile.
2: Copa Chile.
1: 33 jugadores.
3: Es mucho. Es mucho.
1: Es harto.
2: Existe un núcleo, para complementar la información, existe un núcleo un poquito más definido.
1: Ya, me gustó.
2: Con nombres como Tello, Medina, Sangüesa y Guzmán.
1: Pues esos son los que repiten.
2: Sí,
1: siempre.
2: Que concentran gran parte de las titularidades.
3: Ya, pero mira, espérame. Eso es de la mitad de la cancha hacia atrás.
1: Ya que está escuchando el amigo Ariel, ¿le puedo hacer un encargo? Porque se nos ocurren las cosas al aire y no tenemos tiempo de prepararlas antes. Y no, y es un gran aporte.
3: Sí.
1: Le puedo hacer un encargo, porque esos 33 jugadores en las últimas 11 nóminas, claro, es llamativo. Pero yo creo que está bien contaminado ese número por el partido de Los Ángeles, que es un partido atípico. En el partido de Los Ángeles, ante el Audax Conce, Curicó llevó un equipo sumamente alternativo.
2: Ya, pero,
1: muy
2: pero,
1: alternativo.
2: Pero, ¿qué
1: jugó
2: jugadores?
1: Guti, jugó, no sé.
2: No, pero ¿cuántos entraron en esa situación? La mayoría habían sido citados en otros partidos.
3: O sea, hasta López Bustamante.
1: Pero hay muchos que no, pues Diego Muñoz, hay varios. Claro. Entonces, pero solo para hacer el ejercicio, si puede sacar ese partido de la ecuación y nos da los últimos 10, sin considerar ese que yo creo que es un partido extraordinario, un partido que no es habitual.
3: ¿Ya?
1: No es habitual.
3: No, está bien.
1: Para ver cuántos son, pero te dice algo el número, o sea,
3: 33 jugadores. 33
1: futbolistas pasaron, se vistieron, digamos, para ir a los últimos 11 partidos.
3: Ya, pues si tú analizas los equipos,
1: es un montón.
2: Mira, en el podcast de la pausa, Sebastián, bravo, que tomó el micrófono y le encontraba toda la razón. Ayer en los descuentos, me parece que fueron los descuentos.
1: Entre Retamar y
2: nuestro
1: Benja, sí.
2: ¿Cuál fue el objetivo de eso?
1: No,
2: de verdad.
1: No,
2: es más, terminas perjudicando porque en esos pocos minutos Retamar se adjudica una tarjeta amarilla.
1: No le encuentro asunto. En un partido que lo dijimos ayer en la transmisión, vas perdiendo 4-0.
2: Ahora, te la doy.
1: Con dos menos.
2: Ya, te la doy cuando tienes que manejar un resultado, en hacer tiempo, cambiar, etcétera.
1: O si quedaran 5, estás aguantando, pero 4-0. Bueno, hay mucha gente que decía, oye, el partido está perdido, que entre otro juvenil. No había otro juvenil esta vez.
2: No.
1: Fue citado solo uno, no había otro.

0: 5 para sumar minutos, ¿entiendes? Ya, le damos a la gente.
1: Y salió, aparte.
0: ¿Salió Alfaro?
1: Sí, po.
0: ¿En qué minuto salió Alfaro?
1: En el medio tiempo, ¿no?
2: Sí, en el medio tiempo.
0: ¿En medio tiempo?
2: Sí.
0: Ay, ay, ay. Mira, ni me había dado cuenta de eso. O sea, sumaste 45 minutos en un partido en que perdiste 4-0 y que podría haber sumado 120. Si hubieras tenido otros muchachos y lo hubieras puesto. Cuidado, sí. El detallito. Cuando ayer decíamos, todas las cosas importan, todo afecta.
2: Sí. No. Es que cuando uno escucha, Claudio, yo voy a todas las conferencias de prensa, de verdad. Y con mucho respeto le digo, cuando uno escucha de que se le han dado la oportunidad, y yo sé que se le han dado la oportunidad a muchos jóvenes, pero a raíz de los jóvenes tú tienes, en este minuto, a través de la primera sala, 3 puntos menos.
0: De que no se cumplió.
2: Que no se cumplió.
0: Claro, y ayer se habla de los jóvenes.
2: Y ayer solamente llevas uno, el que va a ser titular.
0: No hay convicción. No hay convicción. No hay convicción, si eso está claro. O sea, el proyecto está bien y hay, no sé, 9 jóvenes en el plantel. ¿Y de qué te sirve si no cumpliste la regla?
2: Ryan Machado.
0: Podría haber estado tranquilamente.
2: Lo vimos en Iquique. Ayer. Si el bien Guti no cumple.
0: Va, juega en Los Ángeles. Sí. Y no sé si cumple o no cumple, pero no hay convicción.
2: No, no hay convicción.
0: Claro, ellos dos no cumplen.
2: No, no cumple, pero me refiero a la figura de Ryan Machado.
0: Bueno.
2: Que va a jugar frente a Iquique y no lo vimos más.
0: Bueno, y si quieres que cumpla, no estaba Lucas, se nos desapareció Ibarra, no ha vuelto a ser citado últimamente Saldivia y así. Y habrá otro que cumpla, pero bueno, se dejó pasar una oportunidad. Ya, vamos con la gente. Hola, buenas tardes. Si se va el DT, no es lo mejor, dice. Hay que dejar que termine la temporada y elegir con tiempo. Dice por acá el amigo Mauricio. Vamos a hablar del futuro de Damián Muñoz en la institución en minutos. Estimados, buenas tardes. El equipo no funciona. Es un experimento cada partido, fecha 21, no hay idea futbolística. Resumo un poquito, Paulo Barrios. Dice que Damián debería dar un paso al costado. Yo creo que eso no existe mucho en el fútbol últimamente.
1: O sea, que el técnico renuncie.
0: No tiene por qué tampoco.
1: No lo va a hacer.
0: No. Hace rato, yo no sé cuál fue el último técnico que renunció.
1: Sí. El Coto Rivera.
0: El Coto, por una situación bien particular.
1: Pero que Damián diga, aquí está mi renuncia y yo ya no puedo más, no lo va a hacer. En Curicó no lo va a hacer.
0: Hola, ¿cómo están? Cada día vamos peor. A mí, dice Damián, me cae bien. En lo particular, dice, pero no dio con el equipo. Tiene que salir de la institución, dice. Y el círculo vicioso de Curicó. Interinato Mauricio Benavente, dice. Y no esperar los últimos partidos. Otra, buenas tardes, consulta. ¿Cuántos minutos vamos con los juveniles? Nadie habla de eso. Tiene razón, amiga Pamela, vamos a buscar el dato, pero no vamos ni siquiera a la par. Como les decíamos, 45 se sumaron ayer. Y el máximo que puede sumar es 120 en un partido para... Bueno, no había otro en banca, ya está. Pero Alfaro pudo jugar los 90.
2: ¿Puedo leer uno yo acá?
0: Claro.
2: Saludo a Claudio, que siempre nos escribe. Dice, buenas tardes, amigos. El principal responsable del momento de Damián es el mismo Damián. ¿Ya? Insiste en hacerse zancaía. Solo explíqueme qué justifica las últimas citaciones y equipo titular contra Rangers y Santa Cruz. ¿Quedará que lo desvinculen o está totalmente perdido? Nos escribe el amigo Claudio.
0: Muy bien. Deberían ir a entrevistar al gerente deportivo, que dé respuestas, dice. ¿O estará inubicable? No, si está todos los días, pero yo creo que... A ver, en el estadio no ha sido tan sencillo, digamos. Uno ve, no digo que niegue una nota, pero uno ve...
2: Ojalá no.
0: Claro, ve cierta disposición.
2: Sí, yo la última vez que entrevisté al gerente deportivo lo entrevisté en una pisadera de un bus.
0: Ya.
2: Que fue en...
1: Pero ¿sabes qué? Yo...
0: Y no creo que sea tampoco...
1: No lo he visto la vez que yo he tenido que contactarlo, no ahora. No,
0: Carlos habla, por eso digo, Carlos habla.
1: Siempre se ha mostrado muy diferente decir, ¿sabes qué? Sí, a veces no,
0: porque mira, lo vamos a hacer.
1: Prefiero esperar.
0: Lo vamos a hacer mañana, le vamos a pedir una nota para mañana, porque yo le preguntaría por el caso Beglio, le preguntaría por ese caso, le preguntaría si efectivamente al interior del plantel todo este ruido ha generado algo.
1: Pero a lo que voy es que tampoco es como que él, digamos, evita todo contacto.
0: No, es así. No, eso no, él habla. Él habla. Bueno, lamentablemente dice, Damián quema a los jugadores, dice, de... A ver. Habla de las titularidades. Ah, que practican. Van de titular, excelente semana, y a la hora del partido no los cita. Así, buenas tardes. Solo hay que agradecer que Rangers está tan mal, dice, gracias a ellos Curicó no está prácticamente descendiendo, ya que la tabla es mentirosa, al no estar los 3 puntos que nos deberían restar, dice por acá el amigo Alfred. Y así, siguen los mensajes. Buenas tardes, lamentablemente, dice, la solución es cambiar al entrenador y también al director deportivo, dice, y dejar al Dunga Pinto hasta fin de año. De no pasar eso, cada vez menos gente irá al estadio. Valor de entrada no proporcional al espectáculo, nos dice por acá.
1: ¿Te doy mi opinión?
0: Sí, claro.
1: Mira, ¿sabes qué? Yo en esta oportunidad creo que decida la dirigencia. No voy a hacer un pie
0: fuera. No, si así es.
1: No, pero uno podría decir.
0: ¿De dar una opinión?
1: Yo creo que tenga que salir o se tiene que quedar.
0: No.
1: Pero siento que la responsabilidad sea de ellos de aquí hasta fin de año.
0: ¿Hay información?
1: Es que por eso voy.
0: Hay información. No, es que yo creo que siempre uno desde un micrófono no es quien para decir qué es lo que tiene que pasar.
1: No, claro.
0: ¿Qué es lo que tiene que pasar?
1: Hay gente que toma la bandera,
0: y digamos, que dice, tiene que ir. No, yo creo que es, para eso está la directiva, primera cosa.
1: No sé.
0: Lo que sí digo yo son las señales, y eso es lo que les quería comentar en el primer bloque. Yo todavía tengo una pequeña duda de si esto es... Este desorden y este descontrol en el que está sumido Curicó, ¿es estrictamente deportivo y se puede mejorar? ¿Se puede enmendar el rumbo con Damián, con otro entrenador? No, con Damián. ¿O si ya uno ve señales como de proceso terminado? Ayer yo decía, sí, me parece que deportivamente el proceso está terminado.
2: Sí, yo hablo de esa base.
0: Sí. Yo todavía tengo, pero un mínimo margen, JC, un mínimo margen de duda, y quiero ver el partido con San Felipe. ¿Por qué? ¿Sabes por qué? Porque el equipo igual muestra dos caras todavía. El primer tiempo ante Santa Cruz, paupérrimo, y yo ahí decía, esto está finiquitado, proceso terminado. Pero en el segundo levanta, mejora.
2: Es que es muy difícil que un equipo te juegue los 90 minutos mal.
0: Eso es verdad.
2: O al revés, cuando un equipo que te sostenga 90 minutos de primer nivel. Ahora,
0: pero mejora y tiene dos expulsados, sí. Y todo eso. Y perdona, y en Copiapó, mira la tontera que a lo mejor voy a decir, pero no empezó tan mal.
2: No empezó tan mal.
0: Y tuvo dos ocasiones de gol, medio a los empujones, como quieras. Pero después está blandito de pera, Curicó. Le llega a Copiapó, la primera, gol. Sí, sí,
2: terminó un boxeo.
0: Boxerín. Anótelo.
1: Blandito de pera.
0: Le llegaron una, pepa. Le llegaron la segunda y pepa.
2: Sí.
0: Estamos bien coloquiales hoy día, como se darán cuenta. Bueno.
2: Es que sabe a mí lo que me hace ruido,
0: entonces,
2: Claudio.
0: Tengo todavía una duda. Sí. Me parece, estoy como 70-30. 70% creo que el proceso deportivamente está terminado.
2: Pero yo te doy esa deuda.
0: Y tengo una esperanza de un 30% de que se puede levantar aún.
2: Ya, pero yo. Deportivo. Yo te doy esa duda, pero si el equipo sigue igual. Y no hay una conversación, como dijo Colombo en algún minuto, nos juntamos, nos dijimos varias cosas y el equipo mejoró. Si no existe esa conversación, lo veo muy difícil.
0: ¿Y vale conversar a esta altura? Conversar con todo esto que hemos descrito y que por ahí a lo mejor hay algunas relaciones
2: un poco allá. Mira, yo voy a ser bien sincero. A mí me gusta ser bastante transparente. Yo sé que hay cosas que no se pueden decir y otras sí se pueden conversar en la pausa. Pero cuando uno empieza a escuchar voces desde el interior del club,
0: sí,
2: que se sorprenden, que no exista...
0: Que no haya cambio.
2: Que no haya cambio.
0: Que no haya cambio en la banca.
2: Que no haya cambio en la banca.
0: Derechamente.
2: Desde el club, y no solo una voz, varias, y sin contar detalles.
0: Es una señal.
2: Es una señal, y cuando te lo cuentan a los medios, es porque en algún minuto también ellos quieren que esto se sepa. Claramente uno va a guardar alguna información porque no corresponde, porque siempre hemos sido objetivos y como tú dijiste muchas veces no corresponde decir algunas cosas en el micrófono, pero cuando hay esas señales yo creo que dentro está bastante complicado, y esto existió cuando Curicó estaba en primera división, se le dieron resultados, pero el camarín estaba totalmente quebrado.
0: Bueno, esperemos que no sea así, esperemos, yo como te digo, tengo una duda, quiero ver lo de San Felipe, y ahí hay información. ¿Qué va a pasar con el futuro del cuerpo técnico que adiestra Damián Muñoz? Todo indica, porque aquí ya uno me hacen dudar también, pues uno tiene una info por acá, otra por allá, y...
1: No hay claridad, digamos.
0: Todo indica que no va a pasar nada esta semana.
1: Yo creo que esta semana no pasa nada.
0: Y que Damián Muñoz va a ser el técnico que encabece al equipo con miras al juego del domingo ante San Felipe. Eso es lo que... Esa es la información a la que hemos podido llegar, que Damián Muñoz va a continuar. No pasa nada. Continúa siendo el entrenador para San Felipe. Pero vienen dos partidos de local. San Felipe y Recoleta, que yo creo que son muy importantes. Si se sostiene esta permanencia, yo creo que esos dos juegos son fundamentales como para eventualmente analizarlo y buscar a lo mejor alguna salida. Vamos a ver.
1: Yo la verdad es que voy a esperar nomás, porque a ver, yo coincido contigo, todo indica que Damián no va a haber un cambio esta semana.
0: No.
1: Pero yo sí creo que va a estar supeditado
0: No, es que tú lo dijiste, queda pende de un hilo, ¿no?
1: Es que pende de un hilo.
0: Con el resultado de ayer.
1: Sí, y yo diría que el partido con San Felipe puede marcar un antes y un después.
0: Por eso, ahora estamos en el partido. Pausa y ya continuamos.
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0: Las 2:52, regresamos a esto último. Oye, no escuchamos a Damián Muñoz, ¿alcanzamos ahora, JC, te parece? ¿Escuchemos algo de lo que dijo después de la derrota en Copiapó?
2: De la derrota, sí, el 4-0 que pudo ser más. Recordemos que le anulan un gol al cuadro.
0: Afortunadamente
2: está en posición de adelanto, pero también el Locotello por ahí tuvo un par de tapadas que evitaron que esto fuera más un equipo de Copiapó que venía a perder 3-0, me parece, 3-4-0 frente a San Marcos de Arica. Damián analiza el partido ante Copiapó.
12: Yo creo que más que nada eso marcó el trámite del partido. Creo que la contundencia que tuvo el equipo versus la otra que no. Y después, obviamente, las expulsiones también te condicionan el partido, el plan de juego. Creo que 11 contra 11 teníamos bien neutralizado más que nada lo que era el funcionamiento de Copiapó. Pero bueno, con las primeras dos llegadas no son los goles. Por ahí así se hace un poco complejo y difícil. Pero bueno, es así. Creo que más que nada hay que seguir trabajando. En cierta manera hay buen equipo, hay buen grupo y bueno, quedan bastantes fechas todavía para mejorar esto.
2: Tiene razón ahí, quedan varias fechas para lo que es el campeonato, pero yo siento que también en estas últimas declaraciones por partido se ha ido nublando un poquito, porque el habla lo teníamos bastante controlado, 11 contra 11, Curicó ya perdía 2-0.
0: Sí, a los 13 minutos.
2: A los 13 minutos, entonces no sé qué controlado estaría eso con ir cayendo 2-0, así que una situación que a mí me llama la atención. Partido anterior también declaró que Curicó solamente había perdido de 8 o 9 partidos, solamente 2, había perdido 4, solamente contabilizado lo de segunda. Y también hay una oportunidad que un colega le pregunta por qué no ingresa con Chiqui Fernández, Mauro López del minuto 1, y dice teníamos que sumar
0: tiene que jugar un sub-20.
2: Un sub-20. Y el sub-20 estaba jugando Lucas López.
0: Eso fue con Santa Cruz.
2: Con Santa Cruz. Lucas López estaba jugando en la saga. Entonces creo que por ahí también de donde tiene que venir la tranquilidad, también se tiene un poquito de confusión. El análisis del partido también, pero también sobre las expulsiones. Dos lesiones, que fue el Toro Venega, uno que salió lesionado, y las expulsiones que tendrá que armar un plantel para enfrentar al cuadro de San Felipe.
12: Claro, y mucho infortunio, la lesión de Leandro, las expulsiones, la expulsión también de la semana pasada de hombres clave. Tenemos los dos extremos que no los pudimos tener hoy día, pero bueno, es parte del fútbol también, es parte de los escenarios que a veces toca vivir, y bueno, hay que afrontarlo con más que nada con entereza y como se llama, y con convicción.
0: Bueno, son muchos mensajes que llegan, obviamente, por el momento del club. Consulta cuántos minutos faltan juveniles por cumplir. Y nos pregunta también cuándo Curicó ha sido superior a su rival. Yo creo que contadas veces, No sé si dos o tres en el año en que ha sido superior a su rival. Y nos dice el amigo Paulo, dice, existe quiebre al interior del camarín desde el error de la pérdida de puntos. Hola, buenas tardes. Pregunta, si hablan tanto de la salida de Damián, dice, ¿han pensado quién estaría a la altura del equipo de Curicó? ¿Como pensando en un entrenador? No sé. Hay entrenadores, siempre hay entrenadores.
2: Le pregunto al amigo, ¿cuál es la altura que tiene Curicó?
0: Ya, mira, y para allá quería ir yo con lo último. Les voy a leer la estadística de un jugador. Este es un futbolista que ojalá lo tuviera Curicó Unido.
2: Ojalá se hubiera fijado Curicó en él.
0: Ojalá, porque miren lo que les voy a describir. Este es un futbolista uruguayo, ¿ya? Es un futbolista uruguayo de primera división, formado en un club de medianía de tabla que se llama Montevideo Wanderers. Bueno, este futbolista debutó el 2019. Jugó 20 partidos en primera, en Uruguay. El 2020, en el mismo equipo, jugó 15 partidos. El 2021, jugó 26 partidos. El 2022, jugó 31 partidos. El 2023, jugó 24 partidos. El 2024, jugó 26 partidos. Y el 2025, jugó 29 partidos.
2: El año pasado.
0: Todo en la primera división uruguaya. Y bueno, y terminó contrato, no le renovaron, en fin. Bueno, ese jugador se llama Bruno Beglio. Ese jugador que yo les describo, no tiene el nivel para jugar en este Curicó. Ya no jugar, repito. Ese jugador no tiene el nivel para ser alternativa en el Curicó de hoy.
2: ¿Para pelear un puesto?
0: No entra en los 18 en el Curicó de hoy. Un jugador que promedió 20 partidos por temporada o 22 partidos por temporada toda su carrera, durante 7 años en primera de Uruguay. No, es que viene inactivo, viene de 4 meses parado.
2: Bueno,
0: levántalo.
2: ¿O para qué lo trajiste?
0: Pero ese jugador, ¿eh? No es un cabrito que viene a prueba.
2: Recomendado por Guisolfo, me imagino, que en algún minuto.
0: En sus últimas 3 temporadas en primera división uruguaya no bajó de 24 partidos. 24, 26 y 29, para ser preciso. Ese jugador no le sirve al Curicó de hoy.
2: ¿Sabes qué? Yo creo, Claudio, que el nivel uruguayo no...
0: Y cuando...
2: No se condice con la B de...
0: Por eso te digo, y cuando se dice, es que el rendimiento, a lo mejor no estará al nivel. ¿Y el nivel de Curicó hoy día es muy alto? Bueno, ese jugador no tiene cabida hoy día, deportivamente. Sí.
2: Y te sumo otro, Juan Pablo Gómez, primera vez que juega en la B.
0: Toda su carrera lo hizo en primera división, sí. Por ejemplo. Curicó es solo el comienzo. 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
0: Y el otro dato que te iba a dar es que el mismo jugador uruguayo que yo te digo, mira qué raro, en copas internacionales tiene 14 partidos jugados en Copa Sudamericana.
2: Más que toda la historia de Curicó.
0: 14 partidos jugados. El 2022 se mandó la campaña completa, 8 partidos jugados. Ese puro año en Copa Sudamericana.
2: Pero con esto.
0: ¿Sabes qué? Por último, veámoslo. Mira, veámoslo. Veámoslo en puesta en escena, sí, en un partido. No, está mal. Supongamos que está en su peor año. Es el peor año de su carrera. Veámoslo. No funcionó. Listo, cambio.
2: Yo ya me estaba relajando y con estos datos volví al inicio.
0: Pero es que son muy contundentes. Un jugador de primera de Uruguay. Un jugador que juega, porque Curicó han venido jugadores de otras ligas, pero jugadores de los que no juegan, muchas veces, y así todo acá a veces la rompen.
2: ¿Sí?
0: Bueno, tiene que estar muy mal el amigo Bruno, yo creo, futbolísticamente.
2: Ya, pues, venido.
0: Ya.
2: Póngase la pila, viejo.
0: Póngase a tono. Nos vamos, que estén bien. Chao.
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7: Son las 3 con 7 minutos.
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11:13, ¿cómo están? Bienvenidos, bienvenidas a esta edición de día martes, martes 18 de agosto de 2026. ¿Cómo está, joven Lucas? Gusto de saludarte. ¿Arrancamos inmediatamente? Sí, la gente quiere escuchar buena música. Nos quedamos con una canción emblemática. Estos son los Guns N' Roses, November Rain. En un día soleado, pero está espectacular para escuchar esta canción. Comenzamos. Elena por la tarde.

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0: Junto a ustedes, 15:36. Oye, revisemos las temperaturas. La verdad que hoy día me encuentro con una polerita, imagínense. 17 maravillosos grados a esta hora. Vamos a ir inmediatamente con Gerardo Bravo. Gerardo, ¿cómo estás? Gusto de saludarte, querido amigo mío.
1: Buenas tardes, Sebastián. Sí, me sumo a lo que acabas de decir. A pesar que fue una mañana fría, hay que decir que ahora hay una agradable tarde.
0: Yo lo vi abrigado usted. Me imagino que ya se sacó la chaqueta.
1: No, es que tú sabes que después por la tarde
0: hace frío.
1: El frío, entonces igualmente salgo protegido.
0: Ah, muy bien. Bueno, es que lo que pasa es que uno se abriga mucho en la mañana, pero después, claro, ahora yo también cuando salga de acá me voy a abrigar mucho también.
1: Sí, no, de todas maneras hay que tomar ese consejo de madre, lleven chaquetita por si acaso, y no está equivocado.
0: así es. ¿Dónde estás?
1: Sebastián, mira, te cuento. Me encuentro en Independencia de la Corporación Cultural de Curicó porque hay una exposición bien interesante acerca de galos franceses que han hecho aportes tanto a la humanidad como en Chile. Pero para hablar de franceses, estoy con un francés, y acá me va a corregir si lo pronuncié bien o no, con Pierre Duroy.
2: Así es, así se dice, Pierre Duroy, sí.
1: 13 años ya vecindado en Curicó.
2: Sí, ya 13 años en Curicó, trabajando en el colegio de la Alianza Francesa. Y no, bien, de verdad, súper bien.
1: Hay una pregunta forzada en todo esto para quienes hablan como segundo idioma español. ¿Cómo estuvo a entender el español chileno y del curicano?
2: Complicado, porque, claro, yo aprendí el español al colegio, a la universidad, viví en España, y cuando llegué a Chile era un español distinto al que estaba acostumbrado en España, claro, sí.
1: Y la pregunta para un francés, ¿se queda con los vinos franceses o los chilenos?
2: Los dos, sí.
1: Empate.
2: Sí, porque, claro, es que yo soy de una ciudad de vino también, soy de Burdeos, de Bordeaux. Que ciudad de vino allá, entonces. Pero cuando llegué aquí, de verdad, cuando probé el vino, impresionante la calidad de los vinos de aquí, son muy buenos, sí.
1: Muy bien, ya entremos en materia, Pierre. ¿Cuáles son los principales franceses que han hecho aporte acá en nuestro país?
2: Aquí, en la exposición que pueden visitar en la Corporación Cultural, que se llama La Galería de los Ilustres, como 300 años de presencia francesa en Chile, uno piensa solamente en el vino, en la agronomía, pero lo que pasa es que estos franceses ayudaron en muchas cosas. Por ejemplo, tenemos por allá a Claude Gué, no sé si les suena este francés, pero Claude Gué recorrió Chile, hizo como un estudio de las plantas, de la gente, de los árboles, de la fauna. Exactamente. Y lo podemos encontrar por aquí en la exposición, es Claude Gué. Y tiene dos paneles porque es una persona muy, muy importante. También, por ejemplo, tenemos a otros como Georges Boucher. Ah, que está por allá.
1: Santiago Talcay y Buche.
2: Sí, exacto.

0: Exactamente, por eso es entretenido saber que él era francés también. Era como uno del ejército de Napoleón, y cuando Napoleón ya perdió el poder en Francia, él vino aquí a apoyar, a ayudar, a crear como, no crear el ejército, pero apoyar todos los conocimientos que él tenía para apoyar aquí a Chile. Con él.
1: ¿Cuál sería la invitación en general para el curicano, las personas que estén de paso por Curicó? ¿Con qué se van a encontrar en esta exposición, en síntesis?
0: En esta exposición se van a encontrar con 70, 80 franceses que apoyaron desde la Revolución Francesa, siglo XVIII, hasta el siglo XX, todos que aportaron en términos de cultura, en términos... Tenemos uno también que ayudó para el cobre también. Hay toda una lista de los profesores también que llegaron aquí. En el primer panel de esta, todos los profesores. Así que de verdad que hay de todo, para todos. Así que es importante para los curicanos que vienen aquí, porque esa exposición estuvo en Santiago, estuvo en Osorno, en ciudades grandes, y llegó aquí. Y a través de esos franceses, los curicanos pueden descubrir su historia de otra manera.
1: Maravilloso. Bueno, importante también, agrego un dato, un antecedente, Sebastián. El Código Civil chileno tiene inspiración francesa, por lo demás. Sebastián.
2: No, y ahí donde están ustedes, por ejemplo, el kiosco cívico está inspirado en las construcciones francesas. O sea, todo el aporte que se realiza a finales del siglo XX, lo que es arquitectura, proviene de Francia. Si tú observas lo que es la Plaza de Armas de Curicó, bueno, muchas de las estructuras que hoy día no están, por ejemplo, el Banco BCI, lo que es también la Universidad Católica, que está ahí en ese lugar, tiene un arraigo francés en sus construcciones. Los palacios que se construyeron en nuestro país son arraigo francés, el mismo Palacio de la Moneda. Entonces hay una influencia muy importante de Francia en nuestro país, y bueno, qué bueno que se esté reviviendo todo esto también.
0: Sí, sí, es cierto que incluso en Santiago, cuando van al Parque Forestal y el Museo de Bellas Artes, ahí claro, también notan toda la parte francesa, porque esos edificios se construyeron con modelos franceses.
1: Así es.
0: Aquí en la Plaza de Armas, también lo que comentó usted, para agregar algo, hay una fuente, una estatua que se llama Las Tres Gracias.
1: Así es.
0: Que también es de origen francesa. Así que hay muchas cosas, sí, de origen francesa aquí en Curicó o en el país.
2: Siempre, bueno, Francia tuvo un arraigo a nivel mundial con su revolución industrial, con todo lo que es la arquitectura, y nosotros como chilenos captamos parte de eso. Eso es importado desde Francia hacia acá, así que el aporte ha sido muy, muy bueno, muy, muy gratificante con el paso de los años. Felicitarlos por eso, por toda esta exposición, y ojalá que la gente se pueda empapar un poquitito de lo que ustedes están haciendo.
0: Sí, la verdad es que yo creo que es importante, como lo comentamos un poco antes, de conocer la historia de Chile de otra manera. Es que vienen aquí y ven a esos franceses y dicen, porque por ejemplo hay gente que vino aquí, vieron apellidos y pensaba que era español o que era italiano. No, son franceses. Ajá. Y al final hay mucho más cultura francesa de que uno puede pensar
1: así
0: en
1: es.
0: Chile.
1: Así es.
0: Así que yo invito a toda la gente a venir aquí a conocer, a ver y a conocer la historia chilena a través de los franceses que llegaron aquí. Claro que Chile tiene su historia, eso sí, ellos solamente hicieron como un aporte, apoyaron, ayudaron, pero es importante también, sí, para la cultura francesa y la cultura chilena.
2: Así es. Un abrazo, muchas gracias y que sea una excelente exhibición.
0: Muchas gracias a usted por la invitación. Gracias.
2: Que le vaya muy bien, chao. Gera, muchas gracias. Mira, hay mucho de Francia acá.
3: Au revoir, Sebastián. Au revoir.
2: Que esté muy bien, chao.
3: Au revoir.
2: Gracias, Gera. Chao, chao. Ahí está Gerardo Bravo desde la Corporación Cultural con esta exposición francesa que se está desarrollando. Hay mucha influencia francesa en nuestra comuna, en Chile en realidad. No se queden solo con Curicó o con Santiago. En Chile hay mucha cultura francesa y se han generado colonias francesas. El Estado francés está ubicado ahí. En lo que es la Avenida Los Leones en Santiago, y tiene mucho arraigo también de la colonia. 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A propósito de Francia, esto es Voyage Voyage. Vamos a la música, regresamos.

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5: 4:00 p.m. Un minuto.
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Información de último minuto. Este martes, el cuarto juzgado de garantía de Santiago resolvió las medidas cautelares solicitadas por la Fiscalía para los imputados del caso Sartor, entre ellos el expresidente de Azul Azul, Michael Clark. La jueza Paulina Moya, tras escuchar los argumentos de la Fiscalía, estableció sobre Clark: su libertad constituye un peligro para la seguridad de la sociedad y para el éxito de la investigación. Por lo tanto, se declaró prisión preventiva para el ex timonel de la concesionaria que controla al club la Universidad de Chile, al Club Deportivo Universidad de Chile. El tribunal dio por acreditados los delitos de administración desleal, negociación incompatible, entrega de información falsa al mercado, fraude por omisión de oferta pública de adquisición de acciones y lavado de activos. Por contrapartida, no se acreditó el delito de contrato simulado en esta etapa. Clark no fue la única persona sobre la que se dictaminó la prisión preventiva. El cuarto juzgado de garantía determinó la misma medida cautelar para Pedro Pablo Larraín Meri, ex controlador de Sartor; Carlos Larraín Meri, ex director de Sartor AGF; y Sergio Yáñez, ex controlador de Emprender Capital. Cabe destacar que este juicio comenzó el pasado sábado, o sea, el 30 de julio, y la investigación durará 200 días. Así que prisión preventiva no solo para el expresidente de Azul Azul, Michael Clark, por el caso Sartor, sino también para personas que estaban relacionadas con él. Pedro Pablo Marín Merri, que es el ex controlador de Sartor; Carlos Larraín Merri, es director de Sartor AGF; y Sergio Yáñez, ex controlador de Emprender Capital. Ahí está la información, que por supuesto la conociste aquí en BLN Radio. 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Durán, hasta ahora, ya regresamos.

0: 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Tengo una visita especial en este estudio, ya lo dice nuestra base, que nos acompaña, una entrevista que seguramente le va a gustar mucho. Vamos a hablar de Miss República Chile. Está en este estudio la niña de 6 años, lo vamos a decir, Amaya Ibáñez Rodríguez, quien va a participar en el Miss, luego de participar en el Miss Mini Talca, fue coronada como segunda princesa de Talca, título que le permitió representar oficialmente a Curicó en la competencia nacional. Además de modelaje infantil, practica gimnasia en el Estadio La Granja. Está acompañada de su madre, Azul Rodríguez. ¿Cómo estás, Azul? Primero saludarte a ti, después vamos a saludar a Maya. ¿Cómo estás?
1: Muy bien, gracias. Muy agradecida de estar aquí, acompañando a mi hija en esta etapa tan maravillosa y tan grata para ambas.
0: Oye, tiene 6 años. Vamos a saludar también a Maya. ¿Cómo está? Gusto de saludarte. ¿Cómo estás tú?
2: Súper bien.
0: Oye, 6 años y ya te has coronado como una reina y vas a representar a la ciudad. ¿Qué te parece eso?
2: Yo no conocía el Miss Mini Talca hasta que me lo enseñó mi mamá cuando era chica.
0: Oye, ¿y te gustó participar?
2: Mucho.
0: ¿Sí? Oye, Azul, cuéntame un poco cómo fue este concurso, las directrices, cómo nace la idea de tu hija de 6 años, que ya esté en un certamen de belleza. ¿Cómo lo ven ustedes como familia esto?
1: Mira, como familia, bueno, la apoyamos en todo, siempre y cuando ella acate con sus estudios y sea ahí, no salga con buenas notas. Oye, tenemos un trato.
0: ¿Dónde estudia ella?
1: En el Colegio Adonai.
0: Ya, aquí.
1: Acá en Curicó, ya. Sí.
0: ¿Cuál es el trato?
1: El trato es que ella tiene que sacar 7.
0: Para poder participar.
1: 7 en todas sus notas, para poder participar.
0: Perfecto.
1: Ser educada, ser amable, ser respetuosa. Y bueno, y esforzarse lo más que pueda en el colegio.
0: Tú no eres chileno, ¿sí?
1: No, no soy chilena.
0: ¿Ya?
1: Llevo 10 años en este lindo país, pero no soy chilena.
0: Pero tiene acento venezolano, si no me equivoco, ¿no?
1: Sí, soy venezolana.
0: Ya, hace 10 años llegaste, ¿eh?
1: A Chile.
0: Pero estás emparejada con un chileno, digamos, o es un matrimonio venezolano, ¿cómo?
1: No, soy mamá soltera.
0: ¿Mamá soltera? Ya, perfecto. Oye, ¿cómo ha sido este transitar de Maya, de participar en un certamen? Porque los venezolanos, o las venezolanas, son varias las que han salido de mi mundo, o sea, no es menor. Venezuela se destaca por tener mujeres que están ahí liderando los certámenes de belleza.
1: Sí, bueno, Amaya es chilena, uh-huh. ¿Ya? Y este proceso empezó porque ella me vio modelando, yo igual soy modelo, y modelo para diseñadores. Y bueno, me estuvo acompañando en un desfile que tuve en Talca. Me dijo, mamá, yo quiero. Dije, bueno, vamos a esperar un poco, a ver si sale algo. Y justo salió algo acá en el Paseo Caracol, en el que también fui partícipe y la quería incluir, pero como estaba con prueba en el colegio, no la pude sacar antes. Uh-huh. O sea, primero los estudios y después el modelaje.
0: Oye, ¿y cómo es esto? Porque tienes 6 años, yo me imagino que todo tiene una autorización de tu parte. ¿Cómo,
1: sí.
0: ¿Cómo se trata esto? Porque estamos hablando de una niña. ¿Cómo es el sí. proceso para evitar cualquier tipo de problema?
1: Mira, después de que no se pudo dar lo del caracol, le dije, bueno, vamos a esperar un tiempo a ver que sale algo. Siempre sale algo mejor. Y justo salió lo del Miss Talca, ¿ya? Yo hace muchos años no participaba en un concurso de belleza hasta que se dio la oportunidad con ella, y cuando fuimos al casting en el Miss Mini Talca, el director me preguntó si yo quería participar. Entonces ella escuchó, mamá, hagámoslo juntas, y la acompañé en todo ese proceso. Entonces fue como más suave, porque yo pude ver, pude autorizar, claro. Pude saber qué era cómo se manejaban las cosas. Y de verdad fue una linda experiencia.
0: Eso, el Miss Mini Talca era un evento exclusivamente para ella, digamos, ¿no? O también habían diferentes categorías.
1: Sí, habían diferentes categorías.
0: Pues estabas tú participando,
1: sí,
0: también.
1: Estaba yo participando también, gracias a ella, porque ella me motivó y la pude acompañar en esa oportunidad, en todo ese proceso.
0: Y resulta ganadora ella.
1: Claro, de segunda princesa.
0: De segunda princesa, y ahora se va a un certamen que se llama Miss República Chile.
1: Exactamente.
0: ¿Y esto dónde va a ser?
1: El Miss República Chile se está haciendo en Santiago. Uh-huh. Ya en este caso ya representa la comuna de Curicó. Y el día 23 de agosto, este domingo,
0: este domingo
1: es la gran final, sí.
0: Ya, perfecto, o sea, tienen que viajar a Santiago. ¿En qué lugares? Ya me imagino que el centro ya lo tienen definido.
1: Sí, ya lo tenemos definido, es en un teatro, pero no recuerdo ahorita el nombre. Pero es en Santiago, y es a partir de las 12 del mediodía que empieza como todo este proceso.
0: Perfecto. Maya, ¿qué significa esto para ti? ¿Tú soñabas con ser una princesa, digamos, ser coronada, que la gente te ve? ¿Cómo ha sido esto para ti?
2: Después que escuché a mi mamá, o sea, que vi a mi mamá.
0: Ya.
2: Que la coronaron en dos videos. Le dije, ¿puedo participar? Entonces ella dijo que sí.
0: ¿Y tus compañeros qué te dicen? ¿Te felicitan por el premio? ¿Los profesores?
2: La tía sí.
0: Oye, Azul, el tema de las redes sociales, porque también la idea es que ella la vea, ¿no? ¿Cómo lo haces tú? Me imagino que mantiene un control estricto de quién la visita, quién observa todo esto, está puesta en escena. ¿Cómo lo haces para llevar un control sobre ella?
1: Bueno, mira, todas las imágenes son autorizadas por mi parte. Amaya ahora cuenta con un Instagram que yo lo manejo.
0: Claro.
1: Y con ella elegimos fotos, de repente las fotos que a ella le gustan, los videos que a ella le gusta. Hemos hecho varias colaboraciones con empresas acá en Curicó, como lo es Palo Alto, como es Nobu para el Día del Niño. Una que otra persona que de repente tiene su pyme y quiere apoyar. Entonces tratamos como de hacer videitos y la Maya me dice, ya mamá, esa toma no me gusta, hagamos otra. Es muy espontánea también para hablar y grabar videos. Y bueno, le sale muy natural en verdad. Pero todo lo que es contenido lo manejo yo y lo subo yo en redes.
0: Claro, yo lo decía, no es por hablar en una o ponerse en una situación compleja, pero es por la edad de ella. O sea, sí. Todo tiene que estar resguardado en base a lo que pueda presentar de manera pública.
1: Sí.
0: Maya, cuéntame un poco, ¿qué te gustaría? ¿Te gustaría ser modelo cuando grande? ¿Ese es el objetivo? ¿Seguir los pasos de tu mamá, que también está en el mundo del modelaje? ¿Te gustaría ser modelo?
2: Sí, porque ella también me da la instrucción. ¿Mm? Y también me corrige.
0: ¿En serio? ¿Qué te dice cuando al momento de caminar, de modelar? ¿Te dice algunas cositas para que puedas mejorar? Oye, ¿se dedica mucho el niño de 6 años al modelaje o esto es nuevo?
1: Sí, bueno, en Curicó es nuevo. Realmente la idea con Amaya es inspirar a otras niñas curicanas a que puedan también representar a Curicó en los años siguientes.
0: Bueno, hace poco nos vino a visitar una persona que también ella era talquina y nos iba a representar a la región del Maule en un certamen a nivel nacional.
1: Sí, la Emilia.
0: Exactamente, la Emilia. Estuvo
1: nosotros
0: con nosotros.
1: Nosotros la conocimos, tuvimos la oportunidad de conocerla en el certamen del Miss Talca. Una niña excelente, súper aplicada y súper dedicada en lo que hace, de verdad, muy buena, excelente.
0: Me di cuenta de eso porque yo, por efectos de la nota que nosotros desarrollamos acá, tuve que ver imágenes y la verdad que efectivamente es una persona 100% dedicada a lo que está haciendo. A mí me llamó la atención, enfocada, pero a full. Oye, ¿cómo es esto? ¿Cómo ustedes viajan? ¿Los recursos están siendo auspiciados por alguna marca o necesitan ayuda? ¿Necesitan, digamos, que alguien los respalde, los patrocine? ¿Cómo están trabajando la presentación en Santiago?
1: Mira, la presentación en Santiago la estamos trabajando junto al Miss Talca, con la organización del Miss Talca.
0: Ellos, ¿ya?, de alguna forma forman parte de todo esto.
1: Sí, ellos son la directiva detrás de todo lo que tiene que ver la formación de Amaya como Miss y como modelo.
0: Perfecto.
1: Ella va a clases de pasarela y de modelaje en Talca y también va a clases de oratoria en Talca. Porque si bien es cierto, no es solamente caminar bonito, ella tiene que aprender a tener un buen hablar,
0: claro.
1: Aprender otras cosas como de repente lo que es etiqueta y protocolo. Entonces ahí la organización Miss Talca se está encargando de eso.
0: Perfecto.
1: Igual de vestuario, vestidos.
0: Eso lo ves tú.
1: No, lo ve también la organización Mistalca, a excepciones de uno que otro vestuario que sí corren por mi cuenta, pero ya tenemos ahí una linda asociación.
0: Bueno, agradecerles su visita. La idea es que puedan conocerla. Nosotros claramente vamos a desarrollar una nota en relación a esto, con tu autorización, por supuesto, para que se dé a conocer Maya. Felicitarla a los dos por este inicio para Maya y también para el desarrollo tuyo como modelo. Ojalá que les vaya bien en Santiago. Y queremos saber cómo los resultados. Pues ojalá que podamos mantener el contacto aquí con la radio.
1: Sí, igual, bueno, nosotros tenemos una venta de entradas para los que quieran ir a apoyar a Maya. Pueden agregarla a sus redes sociales, igual, seguirlas, todo like cuenta, porque eso es un voto para una banda específica.
0: ¿Y cuál es la red social? ¿Instagram?
1: Instagram.
0: ¿Y cuál es la cuenta?
1: AmayaIbañez.model.
0: Así de sencillo, sí. AmayaIbañez.model.
1: Punto model, sí.
0: Perfecto.
1: Ahí, bueno, tienen una competencia virtual que es para poder ganar la banda de Miss Popularidad. Y bueno, cada like suma.
0: Gracias, Azul. Gracias, que te vaya muy bien. Ojalá que llegues con el reinado aquí a Curicó desde Santiago. Gracias, Maya, por visitarnos.
2: De nada.
0: Gracias, Azul, que esté muy bien. Vamos a ir a la pausa, regresamos.
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16:39 y estamos de regreso. Eso era Aterrizaje Forzoso a esta hora. 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

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Esto es Sing It Run a esta hora, 16:40.

A ver, en algún momento muchos comentarios se daban cuenta de las actividades que no se realizaron para el Día de la Niñez. ¿Se acuerdan ustedes? Claro, el Día del Niño. Hubieron pocas actividades en Curicó, pero tenían un motivo. Las autoridades lo mencionaron. Las precipitaciones fueron un problema, pero atención con esta información que les va a llamar mucho la atención y les va a gustar mucho, porque ya la Municipalidad de Curicó invitó a la gran celebración gratuita del Día de la Niñez. ¿Cuándo es esto? Es el domingo 23 de agosto, desde las 11 de la mañana hasta las 18:30 horas, en el tradicional entorno de la Alameda Manso de Velasco, específicamente en el tramo comprendido entre las calles Argomedo y la avenida San Martín. A ver, algo de programación, seguramente esto va a estar con juegos inflables, entiendo que va a estar la ciudad inflable, van a haber una serie de actividades, pero hay una programación oficial en el escenario principal. A las 15:30 horas se da inicio a las actividades físicas con Zumba Kids, ¿ya? Estas son las actividades del escenario, pero desde las 11 de la mañana habrán juegos, juegos inflables, habrá de todo. 16 horas, presentación en vivo del grupo coreográfico Guerreras K-Pop. A las 16:45, el bloque de concursos, sorteos, dinámicas interactivas con el público. Y a las 17:15 horas, gran cierre de la jornada con el espectacular show de Transformers. Así que va a estar muy lindo esto, va a estar con mucha gente, vaya a disfrutar, vaya a pasarlo bien. Este domingo, a partir de las 11 de la mañana, se va a celebrar el Día de la Niñez en la Alameda Manso de Velasco de Curicó. Si necesitas saber algún dato, toda esta información está en www.blnradio.cl. 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Esto es 21 Pilots, 11 of Concert. Regresamos.

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11: Son las 5. Un minuto.
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0: 17:07, entramos de lleno a la última hora de BLN por la tarde, junto a Eduardo Cornejo, más de 20 años de experiencia en las más diversas materias legales. Mañana vamos a estar hablando con él, así es. 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Atención, liceanas del Liceo Fernando Lascano, escúchame bien, están de aniversario, no es cualquier aniversario. Gerardo Bravo, ¿cómo estás? Buenas tardes.
1: Buenas tardes, Sebastián. Así es, en 1906 fue fundado el Liceo Fernando Lascano. Recordemos, inicialmente solo de niñas, con los años ha habido cambio. Ahora recordemos, desde hace varios años es un liceo mixto. Así es que quienes estaban acostumbrados antes a decir liceo de niña, no, ahora es mixto. Así es, pues cumplió 120 años, Sebastián, y estoy con su director, Gerardo Alvarado. Director, ¿qué significa celebrar para un establecimiento educacional 120 años de vida?
2: Bueno, imagínense lo que debe ser para una persona que está en educación estar justo en los 120 años. Es una experiencia bastante enriquecedora, me siento muy orgulloso y feliz, contento. Es algo, un logro de un establecimiento de educación pública que ha logrado perdurar en el tiempo por 120 años y aún más con excelencia académica.
1: Director, hay algo que es uno de los colegios emblemáticos, el Liceo Fernando Lascano de Curicó, junto al Liceo Luis Cruz Martínez y otro. Pero sobre todo, si se habla del Fernando Lascano, tiene su propia historia, está al costado de la Plaza de Armas, ha vivido varias generaciones, cientos de generaciones. ¿Cómo se siente eso y la mutación que está teniendo la educación pública actualmente, particularmente en Curicó?
2: Sí, como usted lo dice, es un liceo emblemático. Entonces también debo contar que mi madre estudió en el Liceo Fernando Lascano, mis dos hermanas estudiaron en el Liceo Fernando Lascano, y para mí es un motivo de orgullo. Ha ido mutando, como dice usted, hemos ido evolucionando en lo tecnológico, en todo lo que es oferta educativa, de acuerdo a cómo van los tiempos hoy en día. Y todo eso se ha ido plasmando en lo educativo. Y eso es importante hoy en día. La comunicación, la robótica, tecnología y todo eso. Hay que mantener hoy en día vigente en lo educativo con lo que yo le estaba planteando anteriormente.
1: Ahí está el dato, Sebastián, de estos 120 años de vida que cumplió el Liceo Fernando Lascano de Curicó.
0: Sí, a ver, 120 años, su liceo de educación pública no es menor, no es cualquier cosa. Llama la atención, y yo no sé si tenía entendido este dato el director, la primera directora del liceo, del ex liceo de niñas, fue precisamente una mujer, entre el año 1906 y 1909. ¿Por qué lo marco? Porque no era muy habitual que las mujeres en aquellos años, a inicio del siglo.
1: En esos tiempos, claro.
0: Claro, Virginia Trehuela Lam, ese fue la primera directora. Bueno, esto ha ido evolucionando porque, claro, después hablamos de un liceo de niñas y hoy día es un liceo mixto, no es menor lo que sucede en la historia.
1: Sí, un liceo mixto. Bueno, ¿hace cuántos años ya el liceo mixto del Liceo Fernando Lascano?
2: Aproximadamente 2008, mixto. Toda esta evolución obviamente trae cambios consigo y al final han ido dando sus resultados, como todos lo hemos esperado hasta hoy en día, que estamos muy contentos. Y yo quiero decir algo.
1: ¿Qué cosa?
2: Sí, claro. Esto de venir de la educación pública, yo lo ubico a él. Fui compañero de su hermano, en la Grecia, Escuela Grecia.
0: Vamos.
2: Escuela Grecia. Quizás él no se acuerda mucho de mí, pero salimos ahí de la educación pública. Me parece que su madre también fue profesora, ¿no?
1: Ah, también. La mamá parece. ¿Puede ser, Sebastián?
0: Mi mamá tiene 40 años de educación pública, hace clase en Sagrada Familia.
2: Sí.
0: Una profesora que conoce mucho el ámbito de la educación pública, pero mira, qué coincidencia. Así, compañero de mis hermanos, yo tengo dos hermanos, o sea, tengo tres en realidad, pero dos de ellos efectivamente estudiamos en la Escuela Grecia, el Pato, Patricio, Jano y yo, no sé de quién, de cuál de los dos, digamos.
2: Del Jano.
0: Del Jano, ya.
2: Todos buenos para la pelota, me acuerdo.
0: Auditor de esta radio, así que seguramente lo está escuchando. Así que, bueno, director, va a haber alguna celebración, se van a reunir con las autoridades, ¿cómo lo van a hacer en esta celebración?
2: Ya estamos ya celebrando con un cóctel, como corresponde, con apoderados, estudiantes, autoridades, funcionarios.
0: Director, corríjame algo. según tengo yo acá, fue el 26 de junio del año 1906, ¿cierto? La fecha, la fundación de lo que es el Liceo Fernando Lascano.
2: Sí, sí.
0: Ya. ¿Y se aplazó en la celebración debido a qué, a por qué motivo?
2: Lo que pasa es que, en primer lugar, estamos de vacaciones.
0: Ya. Claro.
2: Ya, fecha de vacaciones.
0: Ya.
2: El clima.
0: Claro.
2: Y todo eso nos dio pie para hacer una celebración como corresponde, muy significativa, y resultó ser así. Mm. Fue una buena decisión.
0: Director, la educación es un tema recurrente en la política de nuestro país, a propósito de lo que se viene con los servicios locales de educación. ¿Cuál es la postura? No sé si lo comprometo, digamos, pero ¿cuál es la postura? Usted está a cargo de un liceo de educación pública. ¿Cómo ve este panorama futuro de los servicios locales de educación, de los SLEP?
2: Bueno, en particular, yo voy a dar mi visión desde lo que he venido viviendo hasta el momento, en donde he sido testigo de que la educación va en crecimiento, hemos logrado consolidar muchos proyectos, lo mismo decía, proyectos de gran, digamos, inversión, se ha concretado, nos ganamos la excelencia, colegio municipal, público. Y con todo eso hemos logrado grandes logros.
0: Perfecto, perfecto. Bueno, a celebrar, a disfrutar. Me imagino que las autoridades ya están ahí también celebrando, reconociendo todo el trabajo que ustedes están realizando, director.
2: Sí, sí, estamos todos celebrando y muy agradecidos de la asistencia. Y también de ustedes, de estar atentos acá a nosotros.
0: Sí, director, está en pleno desarrollo lo que es el SAE. Quizás sería bueno que ustedes pudieran hacer un llamado al sistema de admisión escolar para que la gente pueda visitar el liceo, pueda conocer, empaparse, quizás ser parte del proyecto educativo también.
2: Sí, no, por supuesto. Nosotros tuvimos la visita de 637 estudiantes de octavo básico.
0: ¿Ya?
2: De todos los colegios.
0: Uh-huh.
2: Nos visitaron, participaron de nuestras clases, de nuestros talleres, y quedaron todos muy sorprendidos. Así que ese es un gran pie que tiene que ver con el proceso SAE, y más lo que estamos mostrando nosotros en redes sociales y el boca a boca también por parte de los estudiantes. Es sí. Muy importante.
0: Director, ustedes han desarrollado mucho lo que son las comunicaciones, tienen un canal, tienen una radio. ¿Cómo lo ha ido desarrollando, a propósito que estamos en radio ahora?
2: Sí, lo entretenido todo esto, que lo que es radio y canal se impregna las aulas, la sala. Todo lo que hagan en radio tiene que ver con podcast relacionado con lo académico. Hay una articulación muy importante ahí entre lo que es comunicación, televisión, radio, y todo eso va a las aulas.
0: Tremendamente importante.
2: Hay toda una articulación muy importante, que eso le ayuda también a los estudiantes a prepararse para las comunicaciones. No solamente para trabajar como nosotros somos un colegio técnico donde salgan con un título, pero sí los preparamos a enfrentar comunicacionalmente al futuro, a lo que venga. Y la comunicación no es solamente radio y televisión, ya, son muchas cosas. Como pues, yo comunico también como persona.
0: No, claro, lo que son los medios de comunicación en la instancia de un liceo como el Fernando Lascano, posteriormente le ayuda mucho en la oratoria, a poder expresarse en público, a poder tener un lenguaje mucho más amplio. Hay un montón de ventajas. Director, ¿cuál es la matrícula hoy día del liceo?
2: Mire, la matrícula ha venido al alza. Hasta el momento estamos casi los 370. Y tenemos aproximadamente un tope de 420 estudiantes que pensamos tener los próximos años.
0: Ah, o sea, están ahí, están al ladito para completar todo lo que es la matrícula.
2: Al ladito.
0: Perfecto. Exacto. Director, envíale un abrazo, mil felicitaciones.
2: Igual a ustedes.
0: Ojalá que sea una gran celebración durante esta jornada.
2: Muchas gracias.
0: Gracias. Muy a ustedes.
2: Agradecido.
0: Gracias. Gracias. Gerardo, muchas gracias también.
1: Sebastián. Mira, indicar a propósito, todo mencionaba el tema del canal del Liceo Fernando Lascano. Uh-huh. Ahora el Seremi de Educación dando una entrevista al canal del Fernando Lascano.
0: Perfecto, el Seremi Cristian Letelier, Seremi de la Región del Maule.
1: Exactamente, de Educación. Perfecto. A la radio también me dicen del colegio.
0: Oye, bueno, ojalá ahí mantengamos algunas gráficas también para consignar todo esto en nuestros informativos de sala de prensa. Gracias, Gera.
1: Hasta pronto, Sebastián. Buenas tardes.
0: Buenas tardes. Gerardo Bravo con de esta celebración de los 120 años del Liceo Fernando Lascano. Oye, celebración no menor. El Liceo Fernando Lascano está relacionado a un senador cuyo nombre es Fernando Lascano y que dio el inicio a la formación del Liceo de Niñas en aquello entonces. Vamos a ir a la música. 17:17. Regresamos.

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de los que sobran, eso es Los Prisioneros. Oye, a propósito, el Pateando Piedras, que es uno de los discos emblemáticos de Los Prisioneros, cumplió hace muy poquito 40 años. Increíble cómo ha pasado el tiempo a propósito de estas producciones. Música que yo creo que no va a desaparecer. O sea, las nuevas generaciones se siguen empapando de todo lo que fue la década de los años 80 con estas letras que rompían en la sociedad, como son Los Prisioneros. En el marco de del estallido social, todas estas letras reflotaron, ustedes lo recordarán, sobre todo El Baile de los que Sobran. Y en algún momento, cuando hubo la crisis económica del año 82 con la paralización de muchas empresas, esta canción también fue tremendamente emblemática. O sea, hablaba un poco de cómo la industrialización de nuestro país fue en decadencia en algún momento. Pero bueno, tiene un poco de eso, de la niñez de los años 80, que mucha gente la observa con nostalgia, pero es una nostalgia que está relacionada más a las carencias que había en aquel entonces. Chile era un país con problemas económicos, sometido a un régimen también que limitaba ciertas instancias, ciertas libertades, ciertas expresiones culturales. Entonces el país estaba inserto ahí en una etapa que mucha gente efectivamente la mira como una niñez sana, con una, pero también hay que decir que era una niñez bien precaria. O sea, no había, digamos, todo lo que hoy día conocemos. La tecnología no existía prácticamente. Todos se reunían a un televisor, todos veían los mismos programas. La referencia televisiva era tremendamente importante e influyente en la sociedad. Hoy día el mundo ha cambiado, estamos en presencia de un mundo mucho más globalizado. Estamos a solo un clic de conectarnos con alguien de otro país. Antes eso prácticamente no existía. Era un país que estaba ni siquiera en vía de desarrollo. Yo diría que estaba todavía esperando un momento sociopolítico diferente que posteriormente se materializaría en la llegada de los

año 90. Pero bueno, ahí está, los prisioneros marcando esa generación con sus letras, con una sensación juvenil de que faltaban oportunidades, pues tenía que ver un poquito con eso. Bueno, ahí está. A propósito, que se escuchaba el baile de los que sobra y después nuestra base era las industrias, emblemáticas canciones de los prisioneros que hasta el día de hoy se escuchan. 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Junto a Radio Taxi Express 32 32 32 y Centro Médico Imagen Salud, nos vamos a la música. Entonces, Lady Gaga, Poker Face, 17:41.

Amigos míos, ha sido un placer compartir con ustedes en esta jornada, junto a Mall Valle Curicó, Eduardo Cornejo, abogado, también Coadic Farmacia Vida y Arcam, vestuario corporativo de seguridad industrial, que nos acompañaron durante toda esta tarde. Les envío un gran abrazo, no te muevas de la sintonía, estará Marco Retamal con la tercera edición de Sala de Prensa y posteriormente Cristian Soto Salinero con el Siempre Hay Algo. Oye, yo pensé que no íbamos a ir arriba, ¿eh? Te la jugaste. Oye, mira, antes de despedir, ¿en serio? Ya, vamos. 17:50, nos vamos con AC/DC. Un abrazo, que esté muy bien, nos reencontramos mañana, chao.

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10: Las 6:00 en punto. 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
13: Adulto mayor en situación de calle murió de forma instantánea tras ser atropellado por un tren de pasajeros frente a la ciudad de Curicó. Las autoridades del Maule valoraron el rechazo del proyecto eléctrico de interconexión internacional Los Cóndores-Río Diamante. Decisión se basó en posible daño al medio ambiente y al desarrollo del turismo. Un informe presentado al Consejo de Curicó sostiene que el municipio logró revertir el déficit financiero y arrojó un superávit de 843 millones. Documento advierte que hay desafíos pendientes en las cuentas de salud y educación. Confirmado, la fiesta de la chilenidad de Curicó del año 2026 se va a celebrar entre el 3 y el 6 de septiembre en el óvalo de la Alameda. Y Romeral no descarta renombrar alguna calle en homenaje al fallecido payador Hernán Lizana, conocido como el Cóndor Libre.
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14: Las 6 con 2 minutos.
13: ¿Cómo les va? Buenas tardes, bienvenidos y bienvenidas a una nueva edición de Sala de Prensa. Esta es la vespertina correspondiente a esta jornada del martes 18 de agosto de 2026. Como es habitual, les quiero recordar cuáles son nuestras formas de contacto. Está disponible para ustedes nuestro WhatsApp. Estamos siempre atentos al más 569-9597-9492. También recuerde, nos puede encontrar como arroba DLN Radio en todas las plataformas sociales, Facebook, Instagram, X, estamos en TikTok, en YouTube, en todas ellas somos arroba VLN Radio. Denos un me gusta y sea parte de una gran comunidad. Más de 30 millones de visualizaciones durante el último mes, además de más de 570 mil personas que nos siguen a diario para compartir, debatir e informarse con nosotros. También les quiero recordar que ustedes pueden encontrar todas las noticias actualizadas con fotos y videos en www.dlnradio.cl.
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13: Vamos de inmediato con la información policial porque un adulto mayor que habitualmente solicitaba ayudas en las inmediaciones del peligroso cruce ferroviario de la avenida Camilo Enríquez, aquí en Curicó, murió trágicamente durante la mañana de hoy martes, luego de ser atropellado por un tren de pasajeros que recién emprendía su marcha hacia el norte desde la estación de trenes de esta ciudad con destino a la capital. La tragedia sucedió poco antes de las 11 de la mañana, cuando este adulto mayor, que era conocido como el Tata, acudió a las cercanías de la línea férrea para realizar sus necesidades biológicas. Fue en ese momento en el que fue impactado por esta pesada máquina, falleciendo de manera instantánea. Una trabajadora de un local de comidas que está en el lugar del siniestro describió a la víctima como una persona muy amable, respetuosa, y también relató que ella siempre le cambiaba monedas que él conseguía gracias a la generosidad de los curicanos. La entrevistada indicó que el fallecido se llamaría Sergio, que era usuario del Hogar de Cristo en la avenida Trapiche, y que en una oportunidad le contó que él venía desde Temuco.
15: Sí, le decíamos el Tatita, todos los días iba a cambiar moneda y a San Ignacio, compraba su colación, tenía sus chispas, sé que es de Temuco, un Tata muy respetuoso. Nosotros como compañeros de San Ignacio le tuvimos alto cariño porque iba todos los días a comprar colación, y qué pena la forma de que falleció. Yo siempre le decía que se corriera a la orilla porque lo podían atropellar. Siempre se colocaba aquí al medio de la calle, aquí en Camilo Enrique.
16: ¿Recuerda su nombre?
15: Sé que me dijo que se llamaba Sergio, pero el apellido no lo recuerdo.
16: ¿Y la edad más o menos?
15: Alrededor de 72 años, por ahí.
16: Siempre estuvo en la calle, ¿no?
15: Sí, pero él se queda en el Hogar de Cristo, de allá de Trapiche. Por lo que yo sé, es lo que él me contaba.
16: ¿Y andaba solo en la calle?
15: Siempre solo, sí. Siempre solo.
16: Siempre respetuoso.
15: Con música, respetuoso, andaba con su parlante, su chispa, andaba con... Siempre alegre el Tata, es lo que puedo recordar de él.
13: Los restos de el Tata fueron periciados en el lugar por un equipo de la CIP de Carabineros de Curicó, y por instrucción del fiscal de flagrancia llegó hasta el lugar otro equipo para someter al maquinista a los exámenes de rigor y también una toma de declaración por parte del personal policial. El tren involucrado, que iba en dirección a la región metropolitana y que atropelló a esta persona con este fatal resultado, estuvo detenido varios minutos en la avenida Camilo Enríquez, pero a posterior fue derivado a otro sector. En todo caso, los pasajeros que iban en dirección a la capital decidieron bajarse y tomar otro tipo de locomoción para finalmente llegar a su destino. Hay una completa cobertura de nuestro equipo de prensa que estuvo en el lugar y que usted puede encontrar en todas nuestras plataformas sociales y también en blnradio.cl.
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13: Con 9 votos en contra y 1 a favor, la Comisión de Evaluación Ambiental de la Región del Maule rechazó el proyecto de interconexión internacional de interés privado llamado Los Cóndores Río Diamante, y que fue presentado por la empresa Enel Generación Chile para instalarse en la comuna de San Clemente. Este resultado se debió a la existencia de discrepancias relevantes en materia de biodiversidad, bienes protegidos, paisajísticos y el efecto que esto iba a tener sobre el turismo. Respecto a la iniciativa que ingresó el sistema de evaluación ambiental el 22 de octubre del año 2021 y que además fue tramitada durante la administración anterior. Por lo tanto, la actual comisión de evaluación recibió este proyecto que ya se encontraba avanzado en su proceso de evaluación y que finalmente terminó por ser rechazado. En detalle, se contemplaba la construcción y operación de una subestación eléctrica de 220 a 500 kilovatios o kilovoltios, además de una línea de transmisión de un circuito simple de 500 kilovoltios, y que se extendería desde la nueva estación hasta la frontera con Argentina. En total, la iniciativa consideraba 26,7 kilómetros de tendido eléctrico y la instalación de 72 estructuras emplazadas en un sector de alto valor ambiental y paisajístico, incluyendo áreas bajo protección como el sector de la Laguna del Maule y el potrero llamado Lo Aguirre. La Comisión de Evaluación Ambiental aquí en la región del Maule es presidida por el delegado presidencial de la región. Les hablo de el designado Juan Eduardo Prieto, y cuenta con la participación del director regional del Servicio de Evaluación Ambiental, además de los seremis de Medio Ambiente, Salud, Economía, Energía, Obras Públicas, Agricultura, Vivienda, Transporte y también Desarrollo Social. Tras la votación, el delegado Prieto declaró que es necesario que los proyectos procuren un desarrollo responsable, sostenible y que sea compatible con la protección del entorno.
18: Mi voto de rechazo no significa oponerse al desarrollo ni a la inversión, sino que exigir que ese desarrollo sea responsable, sostenible y compatible con la protección de nuestro patrimonio natural. Aún existen discrepancias relevantes respecto del resguardo de la biodiversidad, los bienes protegidos y el valor turístico de la zona. Las medidas de mitigación propuestas no resultan suficientes para hacerse cargo adecuadamente de estos impactos ni para garantizar una protección efectiva del entorno.
13: El gobernador de la región del Maule, Pedro Pablo Álvarez Salamanca, de la UDI, confirmó que el proyecto, como fue planteado, no resguardaba el medio ambiente ni tampoco el potencial turístico de esa zona.
19: Nosotros no estamos contra el desarrollo, ¿no es cierto? Pero sí, este proyecto como estaba afectaba gravemente nuestro ecosistema, el medio ambiente, ¿no es cierto? La flora, la fauna que habita en Alto Maule, todo lo que es la cordillera de San Clemente. Además de lo que estamos nosotros trabajando con UNESCO, en el sentido de también establecer, ¿no es cierto?, un polígono de geoparque para esa zona. De manera que tomamos esta decisión que fue, ¿no es cierto?, en el sentido de que ya se rechaza este proyecto de Alto Maule, no a las torres, así que también agradecer a todos los funcionarios del gobierno regional, por supuesto a la Municipalidad de San Clemente, y a los seremis que también estuvieron de acuerdo, ¿no es cierto?, en que nosotros teníamos que rechazar por el alto valor que tiene medioambiental esa zona. Las comunidades de ese sector también pueden estar tranquilas. Queremos sacar adelante el turismo, el medio ambiente, la conservación, la sostenibilidad. Son conceptos muy marcados para nosotros.
13: Durante la evaluación ambiental de este proyecto se identificaron posibles efectos sobre algunas especies amenazadas, aves, bofedales, sitios arqueológicos y otros elementos de alto valor ambiental. A ellos también se sumaron los reparos vinculados al paisaje y al turismo, considerando que el sector forma parte de uno de los principales atractivos naturales de nuestro Alto Maule. La iniciativa también generó un rechazo de parte de la comunidad durante su tramitación. De acuerdo con los antecedentes del proceso, se acumularon más de 16.000 observaciones ciudadanas e incluso hasta el actor Leonardo DiCaprio alzó la voz para proteger a la ranita pehuenche, que era otra de las especies que se vería amenazada con este proyecto. Entre las voces que destacaron también el rechazo de la iniciativa en interconexión eléctrica Los Cóndores Río Diamante, estuvo la del diputado por el Maule, Jorge Guzmán Cepeda. Él pertenece a Evópoli, quien valoró la decisión y destacó también la necesidad de preservar el patrimonio natural de la región. Al respecto, el parlamentario afirmó que en la votación se impuso el sentido común para proteger el entorno del Maule.
20: Valoramos y celebramos la decisión de la Comisión de Evaluación Ambiental de rechazar el proyecto que pretendía construir torres de alta tensión eléctrica en la cordillera de la región del Maule. Hoy se impone el sentido común, y es que el desarrollo no puede significar destruir aquello que hace única a nuestra región. La cordillera del Maule es un territorio de enorme valor ambiental, social y productivo, que debemos proteger, cuidar y preservar. Su flora, su fauna, sus ecosistemas y las actividades que allí se desarrollan forman parte de un patrimonio que no podemos poner en riesgo por proyectos que no son compatibles con la y las características de nuestra cordillera.
13: Adicionalmente, el diputado Guzmán señaló que el proyecto que contemplaba la construcción de estas 72 torres de alta tensión en nuestra cordillera, en la zona de San Clemente, afectaba a un sector que también constituye el hábitat de la ranita pehuenche, tal como se lo comentaba, una especie que ha sido catalogada en peligro crítico de extinción. Con este resultado, indicó el legislador, se logra dar protección a este y a otros animales que forman parte de la fauna en el Alto Maule.
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13: Durante la jornada de hoy martes 18 de agosto se realizaron los funerales de Cristian González Román. Este es el menor de 6 años de edad que lamentablemente perdió la vida durante la semana recién pasada a raíz de un fatal accidente de tránsito en la comuna de Teno. El cortejo se inició desde el kilómetro 20 de la ruta hacia la montaña en la comuna de Teno. Desde ese punto de encuentro, los familiares, los amigos, los vecinos e incluso los compañeros acompañaron hasta el cementerio parroquial de la comuna este féretro Camposanto, que además se encuentra ubicado en el sector de El Camino La Aurora. Cabe recordar que el trágico hecho que conmocionó a la provincia se registró tras el violento volcamiento de un vehículo particular en una ruta interior del sector Rincón San Carlos. En el ámbito judicial y de acuerdo con los procesos de rigor que han sido informados previamente, el tribunal competente determinó dejar en libertad y sujeto a medidas cautelares al conductor involucrado en este siniestro, mientras avanza la investigación respectiva para esclarecer las causas exactas que originaron esta tragedia vial que ha causado profundo impacto en la comuna de Tena.
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8: En este soleado día martes que disfrutamos hoy, Luis Alberto Rivera tiene toda la información actualizada del tiempo para las próximas horas y la jornada de mañana. Don Luis, ¿cómo le va? Muy buenas tardes.
9: Muy buenas tardes. Conocemos el pronóstico del tiempo para mañana miércoles 19 de agosto de 2026, preparado por BLN Tiempo. El Valle Central de Curicó, al igual que hoy, amanecerá con cielo despejado y una máxima probable más alta que la que tuvimos durante esta jornada, que podría llegar a los 18 grados. En Gualañé, también 18 grados, cielo despejado. Licantén, Bichuquén, Curepto y Villa Prat, todos con cielo despejado y una máxima probable de 17 grados. En la costa curicana, 15 grados con cielo despejado. Al igual que en la cordillera, la misma temperatura, cielo despejado con 15 grados. En Chimbarongo, San Fernando, Santa Cruz, Renco y Pelequén, se estima que tendrá cielo despejado con una máxima probable de 18 grados. 17 grados para Lolol, despejado. Paredones, hermoso el día para Paredones mañana, con 16 grados despejado. En Pichilemu, 15 grados despejado. En el sur, en Talca, en San Rafael, en Río Claro, Cumpeo y también en Camarico, escasa nubosidad variando a despejado con una máxima de 18 grados. En Cauquenes, despejado con 17 grados. En Linares, 18 grados despejado. Y en Constitución, 15 grados también con cielo despejado. Les quiero comentar, auditores, que durante toda esta semana hasta el domingo tendremos buen tiempo sin lluvia. Algunos días estarán un poco nublado en la mañana, despejado en la tarde, pero sin precipitaciones. ¿Cuándo volverá la lluvia a Curicó? De acuerdo al pronóstico de BLN Tiempo, el martes, miércoles y jueves, pero de la próxima semana.
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8: En el marco de la reciente sesión del Consejo Municipal de esta ciudad, se llevó a cabo la presentación del informe por el estado presupuestario correspondiente al segundo trimestre del año 2026. Fíjese que la exposición estuvo a cargo del director de control interno, Pedro Figueroa, y de Moisés Ramos, contador auditor y encargado de la unidad de control financiero, quienes detallaron el estado de las arcas municipales con un corte al 30 de junio. Una de las conclusiones más relevantes del informe fue el estado financiero de la Casa Consistorial. En este sentido, Moisés Ramos señaló que el presupuesto municipal pudo revertir el proceso deficitario que arrastraba y al 30 de junio terminó con un superávit.
12: El presupuesto municipal pudo revertir el proceso deficitario que arrastraba y al 30 de junio terminó con superávit. Todos los antecedentes que respaldan el presente informe se encuentran en la unidad de control interno por si alguna autoridad requiere algún tipo de información y declaración al respecto. El presente es solo un informe para conocimiento, por tanto no requiere la aprobación del honorable Consejo Municipal. Constituye en sí una herramienta de gestión que sirve de ayuda en la toma de decisiones y su rol fiscalizador.
8: De acuerdo a los datos presentados por Ramos, el presupuesto municipal pasó, más bien para el año 2026, asciende a 50.134 millones de pesos. Y al cierre del 30 de junio se registraron ingresos por 26.425 millones de pesos y gastos pagados por 25.118 millones de pesos, lo que representa un avance del 50% en la ejecución del presupuesto.
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8: Un eventual retraso podría sufrir nuevamente la puesta en marcha de la remodelada estación de ferrocarriles de Curicó, la que en primera instancia estaba programada para el próximo 25 de agosto. Las obras que son esperadas por la comunidad desde que la estación resultó afectada por el terremoto en el año 2010, la tienen actualmente con una obra casi prácticamente terminada. Sin embargo, aún la empresa no ha confirmado definitivamente cuándo podría estar ya en funcionamiento oficial. Así lo explicó el delegado presidencial provincial de Curicó, Óscar Águila.
13: Cuando fuimos a la inspección técnica, donde vinieron las autoridades de Santiago y la vieron, se había señalado por parte de EFE que era el 25 este mes, pero sin embargo no ha sido una fecha que hubiese sido ratificada por EFE. De hecho, cuando fuimos a la inspección técnica ya estaba prácticamente lista, quedan detalles, ciertos pequeños detalles de lo que es lo fino dentro de la construcción, por lo tanto deberíamos estar en esta fecha pronto a la inauguración y por fin tener nuestra estación Los Curicanos.
8: Con estos últimos ajustes, las autoridades esperan concretar pronto la puesta en marcha definitiva de este recinto ferroviario para beneficio de la comunidad curicana, luego de 16 años desde que ocurrió el terremoto y que afectó gravemente sus instalaciones.
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8: Bueno, y fíjese que ayer se realizó el lanzamiento del programa del Fondo Nacional de Desarrollo Regional llamado Fortalecimiento e Impulso del Turismo Municipal en la Región del Maule. Una iniciativa que va a llegar a 17 comunas de las 4 provincias de nuestro territorio. El programa contempla una inversión de 446 millones de pesos y un plazo de ejecución de 18 meses, periodo en el que se van a desarrollar acciones orientadas al fortalecimiento del capital humano y la planificación turística municipal, mejorando también la infraestructura y los equipamientos junto con la promoción, la difusión y el marketing de los distintos destinos. El gobernador regional del Maule, Pedro Pablo Álvarez Salamanca de la UDI, apuntó al turismo como uno de los motores importantes para el desarrollo de nuestra zona.
14: Creemos que el turismo es uno de los motores importantes para el desarrollo de nuestra región. Es por eso que en conjunto con Cernatur, Ministerio de Economía también, nuestros consejeros regionales, hemos aprobado un proyecto importante, un programa con Cernatur de cerca de 400 millones de pesos que se va a ejecutar en 17 comunas de nuestra región que ya tienen algo armado, ¿no es cierto?, con respecto al turismo. Nosotros queremos empezar a implementarlo pronto. Esto va con infraestructura, con capacitación, programas de fomento para distintos empresarios pequeños y medianos de nuestra región, porque entendemos y sabemos la necesidad que el turismo tenemos que sacarlo a flote. Hace muchos años que no se ha aprobado un proyecto importante en turismo en el gobierno regional, cerca de 5 años que no teníamos financiamiento.
8: En detalle, la iniciativa va a beneficiar a las comunas de Talca, San Clemente, Río Claro, Constitución, Curicó, Romeral, Molina, Bichuquén, Linares, Parral, Colbún, Villalegre, Yerbas Buenas, San Javier, Cauquenes, Peyúgue y también Chanco, poniendo especial énfasis en que cada territorio puede fortalecer y mostrar tanto su identidad como también su oferta turística. La Seremi de Economía del Maule, Catherine Núñez, dijo que el turismo genera alrededor de 25.000 empleos y aporta algo así como el 2% al Producto Interno Bruto Regional.
15: Creemos que le va a dar un impulso muy importante porque el turismo nace desde los municipios, así que esto va a ayudar, ¿cierto?, en la gestión para que se puedan desarrollar de mejor manera. Tenemos que también pensar que el turismo para nuestra región significa empleo, ¿cierto?, y la idea es que también fomentemos este sector productivo acá en la región del Maule. Son alrededor de 25.000 empleos los que se generan en este sector y también es alrededor también de un 2% del PIB regional. Así que esos datos esperemos que sigan creciendo.
8: Uno de los principales hitos de la jornada fue la firma del convenio entre el Gobierno Regional del Maule, el Cernatur y los municipios que fueron beneficiarios. Acuerdo que representa el compromiso de las instituciones para ejecutar este programa. La directora regional del Cernatur, Alejandra Casanova Enríquez, añadió que con estas iniciativas se busca fortalecer el turismo municipal como la primera puerta a esta actividad.
16: Principalmente porque queremos fortalecer el turismo municipal. Creemos y estamos convencidos que a través de los municipios también llegamos fielmente también a los territorios, a sus necesidades, ¿cierto? Y también a potenciar las oportunidades que ellos nos entregan, porque fortalecemos también el trabajo de nuestra gente, mostramos lo mejor de lo nuestro, mostramos la identidad y lo auténtico que somos en la región del Maule. Hoy van a poder ver que tenemos una Expo Turismo donde estamos mostrando todo lo que tenemos en el Maule, todo lo que queremos poner en valor. Así que a través de fortalecer a los municipios, ¿cierto?, su capacidad de gestión, su capital humano, su infraestructura, la promoción que vamos a hacer de todos los emprendedores junto a los alcaldes, es un compromiso que estamos adquiriendo.
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4: Y estamos justo a un mes de que llegue esta esperada fiesta del 18, pero atención, vamos a tener una pre-festividad aquí en Curicó porque el municipio ya confirmó la fecha y lugar en donde se va a realizar nuestra tradicional fiesta de la chilenidad 2026, la cual se va a llevar a cabo desde el jueves 3 hasta el domingo 6 de septiembre.

0: septiembre en la Alameda Manso de Velasco. Así lo confirmó el alcalde subrogante y administrador del municipio, Marcelo Fernández Vilos, quien dijo que los equipos de diversos departamentos ya están trabajando en los distintos aspectos de este evento, que incluye presentaciones musicales de agrupaciones, los colegios de la red pública y también la instalación de distintos stands de gastronomía y otras atracciones.
1: Hay todo ya un preparativo grande, todos nuestros equipos de distintas áreas están trabajando para poder llevar adelante una linda fiesta que en el fondo, cierto, recoge las tradiciones, recoge la historia de nuestra comuna y por lo tanto se traduce eso en un evento muy lindo que se produce en el sector de la Alameda, sector del Óvalo, se mantiene el lugar tradicional y en eso, cierto, es la instrucción que recibimos desde el primer minuto del alcalde Jorge Bordachar para poder rápidamente, cierto, reunirnos, planificar y trabajar. La propuesta para este año recoge lo que es la tradición, la historia, pero también recoge por otro lado la vía del emprendimiento, el desarrollo económico local, que son oportunidades de trabajo también, una festividad que la municipalidad prepara además con todos los ribetes que significa, cierto, folclor, con cierta cultura, es decir, las expresiones artísticas de nuestra provincia.
0: Además, el administrador del municipio indicó que se está coordinando un despliegue de seguridad para el resguardo de las y los asistentes. Sobre esto, remarcó que la intención del municipio es organizar una fiesta de carácter familiar.
1: Por otro lado está también la seguridad para que la gente vaya tranquila. Se ha dispuesto mayor cantidad de cámaras también para poder entregar un espacio seguro. Está en todo el área de salud también. Estamos de alguna otra manera entregando un espacio para que la gente vaya a pasarlo bien en familia, que es súper importante. El mensaje es para que tengamos un evento familiar, un evento que invite a la comunidad, a los visitantes también que vienen ya en esta fecha y sobre todo al entorno de nuestra comuna curicana.
0: Por último, Marcelo Fernández hizo una invitación a nombre del municipio de Curicó y a todas las familias de la zona para que visiten nuestra comuna y disfruten de lo que va a estar ofreciendo nuestra fiesta de la Chilenidad 2026.
1: Una posibilidad de ir a acercarse a la Alameda, a disfrutar en familia, a pasar un rato agradable, a disfrutar de buena música folclórica, de las tradiciones, de la cueca, pero también a la vez van a poder elegir entre muchos locales de emprendimiento, tanto en alimentación como en recuerdos que se puedan llevar. Hay emprendimientos de artesanas, artesanos de nuestra zona, que son muy lindos de llevar para aquellos que nos visitan. En esto también van a haber espacio para los niños, también juegos, es decir, mira, un ambiente familiar para pasarlo bien a partir de la primera semana de septiembre y que ya, cierto, es la previa para el 18 de septiembre, porque ya se está preparando también otro grupo de personas para trabajar lo que son las fiestas pachas en sí.
0: Entonces, el municipio de Curicó está preparando esta festividad que es la antesala de nuestra celebración de fiestas patrias aquí en la Alameda de Curicó.
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0: Y en el Gimnasio Municipal de Molina se celebró el Campeonato Comunal de Cueca de Personas Mayores, homenaje al Guaso Machuca, una actividad que reunió a una gran cantidad de público que llegó a apoyar y acompañar a las parejas. En total se presentaron 7 duplas de distintas partes de la comuna para competir y donde se definió a la pareja molinense que va a ir a representarlos en el Provincial de Cueca, que se llevará a cabo el próximo 27 de agosto en la comuna de Romeral. En el certamen se coronaron como campeones comunales 2026 la pareja compuesta por Carmen Troncoso y Leonel Gallardo, quienes comentaron también la experiencia que vivieron.
3: Bueno, en primer lugar, una tremenda experiencia, emoción. Muy especial, me siento ganador aunque haya sido un comunal, de todas maneras.
4: ¿Cuánto se prepararon? Unos 2 meses.
3: 2 meses. Una vez a la semana, mucho ensayo, ser persistente, constante, no fallar a los ensayos, aunque yo algunos no llegué.
4: Pero yo bailé sola igual.
3: Pero igual bailaba sola. Bailábamos en la casa solo. Sí,
4: bailábamos a distancia también, no tan solo.
3: En la cueca es un arte, algo bonito, hay que cultivarlo todos los días, siempre.
4: Claro.
0: Presente en el campeonato estuvo también el alcalde de Molina, Felipe Méndez Guzmán, quien destacó el nivel de los ganadores y el trabajo que realiza la Casa del Adulto Mayor de su comuna.
5: una tremenda tarde acá que hemos vivido junto a todas nuestras personas mayores que han participado en nuestro campeonato comunal de Cueca. Ya tenemos los ganadores que nos van a representar el próximo 27 de agosto en el provincial de Cueca, y estoy seguro que este año sí o sí vamos a ser campeones regionales con la pareja que tenemos. Así que todo nuestro apoyo, empuje, y agradecer por supuesto el trabajo de la Casa del Adulto Mayor que han permitido realizar este tremendo campeonato comunal de Cueca, y por supuesto también agradecer a las autoridades que nos acompañaron y también a las 7 parejas que participaron hoy día, pero ya tenemos ganador y que nos van a representar en este campeonato provincial y luego el regional de Cueca. Así que muy contento y a seguir trabajando, por supuesto, por todas nuestras personas mayores.
0: Durante la instancia también se realizó un homenaje al Guaso Machuca, destacando su trayectoria y el legado que dejó en torno a la cueca en Molina y las tradiciones de esa comuna.
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8: El alcalde de Romeral, José Antonio Arellano, se refirió al sentido y masivo adiós que la comunidad le rindió recientemente al fallecido Hernán Lizama Muñoz, folclorista conocido popularmente como el Cóndor Libre. El jefe comunal destacó la importancia de la figura de Lizama, describiéndolo como un gran aporte de la cultura popular y un querido payador, recordado por su agilidad mental y su estrecho vínculo con la comuna.
9: Yo creo que el condón libre va a trascender, porque objetivamente es muy difícil que se repita un condón libre de nuevo. Era una persona excepcional, una persona muy, muy excepcional y muy querida y muy respetada. Así que obviamente que para nosotros es un orgullo que él haya sido romeralino, y por supuesto fue un gran embajador de Romeral en muchos rincones de nuestro país.
8: Ante la consulta sobre si existe alguna intención de rendirle un tributo permanente en su comuna, el alcalde Arellano confirmó que se valora la idea de bautizar un espacio público que lleve su nombre.
9: Lo vamos a conversar con el consejo y vamos a por supuesto, proponerle poner una calle, vamos a ver, pero siempre lo vamos a recordar como corresponde. Vamos a hacer un homenaje, vamos a invitar a la familia. Eso fue un compromiso que tomé yo ayer cuando lo despedí y, por supuesto, lo voy a cumplir.
8: Bueno, y el alcalde también dedicó sentidas palabras a la madre de Lizama, la pastora Margarita, reconociendo que el dolor por su reciente fallecimiento afectó profundamente al payador y aceleró su pronta partida.
9: Fue libre, efectivamente él hizo su vida y él hizo lo que quiso. Nunca nadie le impidió nada. Muy querido por su madre, la pastora Margarita, que también falleció hace poco tiempo atrás. Yo creo que esa fue una de las grandes causas por la cual se aceleró su fallecimiento, porque fue una gran pena la que tuvo cuando perdió a su madre.
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8: Bueno, vamos a dejar hasta acá esta edición informativa y quiero agradecer la información que me hace llegar uno de nuestros auditores, porque la avenida Poniente con Luis Cruz Martínez se ha generado hace poco rato una interrupción del servicio de semáforo. Esto quiere decir que no están funcionando los semáforos en esta importante esquina. Estamos hablando de la esquina en donde está la cárcel, hay un supermercado también muy cerca, un colegio en horario punta. Esto está generando una altísima congestión vehicular. Para que tengan mucha precaución quienes están transitando por el lugar, en Molina los semáforos no están funcionando en la avenida Poniente con Luis Cruz Martínez. Muchas gracias por la sintonía, gracias por la confianza que depositan en este departamento de prensa. Ya viene Cristian Soto Salinero, que los va a acompañar hasta las 0 horas. Que tengan un buen regreso a casa.
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9: BLN Radio te indica la hora.
10: Son las 7:04.
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martes 18 de agosto y ya estamos junto a ustedes en un nuevo Siempre Hay Algo. Soy Cristian Soto Salinero y estoy junto al gran Jano González, por supuesto, en la programación y al tremendo equipo de BLN Radio que hace posible que estemos todos los días al aire junto a ustedes. 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Se trata de Flixbus, así que les damos la bienvenida, Flixbus, así que a poner oreja cuando les cuente de qué se trata esta tremenda marca alemana, para que tengan opciones para viajar. Así que estoy muy contento, estamos muy contentos de sumar a un nuevo auspiciador en este lindo viaje, hablando de viajes de 5 horas de buena música, y ahora lo vamos a poder hacer arriba del buspo de Flixbus. Dicho eso, quiero saludar a los que ya nos están saludando en nuestro WhatsApp, saludar a Cristian, que me dice: buenas tardes, Cristian, presente, empezando una nueva jornada para ti, yo llegando a casa. Qué bueno, Cristian, Cristian. Y gracias por estar ahí al otro lado del micrófono. Saludar a Verónica, a Carmen Gloria, a Carlos. Y bueno, ya saben, quiero que me escriban, quiero que digan presente, estoy pasando lista. Y ya que quiero empezar bien arriba este programa, lo vamos a hacer con Coldplay, con Un Cielo Lleno de Estrellas. Les damos la bienvenida.

Full Star, un cielo lleno de estrellas. Algo tiene esa canción. A mí, por lo menos, me sube el ánimo. 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Seguimos saludando. Por acá tengo a mi querida Luz Irene, que ya te voy a regalar esa canción que me estás pidiendo. Ya te voy a saludar, porque antes tengo a Beck, una canción que editó en el año 1999 llamada Sex Low. Y una de las cosas que tiene esta canción de que mezcla varios géneros de música de forma súper extraña. Por ejemplo, usa metales de funk con un banjo, pero le queda espectacular. También tiene guitarras con sonido electrónico. Así que con eso seguimos con Beck en este martes de Siempre Hay Algo.

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1: Y ahí escuchamos una buena versión, ¿eh?, del chileno Pedro Piedra, de un temazo de Soda Stereo como es Signos. Y bueno, yo siempre le he explicado estas versiones que hacen los chilenos de tanto de Soda Stereo como de Gustavo Cerati, fueron parte o son parte de un álbum llamado Te Veré Volver, tributo chileno a Gustavo Cerati, que se lanzó el 2014. Y yo siempre les cuento, yo tuve en mis manos eso eran dos discos y no lo compré. Hasta el día de hoy me pego en la cabeza cada vez que escucho una canción de ese disco, porque es re bueno. Seguimos en este viaje musical y al principio del programa le dimos la bienvenida a Flixbus. 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Quiero saludar por acá, mi querida Marcia. Me dice, presente, qué bueno, nuevo auspiciador, Flixbus. O sea, un buen programa. Hoy Beck, wow, me encanta, saludos. Y gracias por lo que me estás diciendo ahí. Te mando un besito y un abrazo grande. Y me encanta que ustedes también se pongan contentos, al igual que yo, al tener varios auspiciadores y ustedes que son tan importantes ahí al otro lado del micrófono. Seguimos y por acá tengo a mi querida Luz Irene, que me dice, saludos querido Cristian y equipo del Siempre Hay Algo, hoy escuchándolos y disfrutando de la mejor música desde el principio. Mira, y mira, me estás pidiendo a Depeche Mode, y yo le contaba a mi querida Luz que

Devotion, que tiene un sonido pero industrial espectacular. Así que yo voy a viajar, no sé hasta a dónde, pero yo voy a viajar a la universidad cuando estaba en Santiago y me enamoré de este I Feel You. Así que para ti, pues, querida Luz, con todo cariño, y para todos los que están conectadísimos por la 105.7, suban el volumen. Depeche Mode, I Feel You.

Mode con I Feel You. Nos vamos con este mazo. Año 2000 para su álbum debut llamado Hybrid Theory. Los Linkin Park nos regalaron este In The

Park. A mí lo que me gusta de esta canción, porque Chester Bennington ahí canta con rabia. ¿Sabían ustedes que In The End de Linkin Park habla sobre la frustración, el fracaso y la impotencia de cuando uno se esfuerza al máximo por algo? Puede ser una relación, un proyecto, un trabajo, y ver que a pesar de todo el tiempo que uno invierte y todas las cosas, termina desmoronándose igual. Y por eso que dice, in the end, it doesn't even matter. Dice, al final, no importa. Como diciendo, ok, lo hice, pero me encanta porque lo canta con rabia, este In The End. Nosotros seguimos junto a ustedes. Recuerden, martes 18 de agosto, y estamos hasta las 0 horas junto a ustedes. 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Seguimos saludándolos en nuestro WhatsApp, que hoy día está llenito. Quiero saludar a Blanca Torres, que me dice, buenas tardes, Cristian. Recién saliendo del deporte y me voy a casa con la mejor compañía y mejor programa. Felicitaciones. Muchas gracias, Blanquita. También Jano por acá, desde Constitución. Por acá, Jano, primera noche trabajando. Y hace unos días me di cuenta que hay un colega que los escucha, me dice. Saludos a Guido Jiménez, que está por ahí en el laboratorio. Abrazo, siempre atento. Buena noticia, qué increíble, Jano. Te mando un abrazo grande para ti. Por acá, Sergio desde Molina me dice, por eso es bueno saber, aunque sea poco, de inglés, me dice. Ah, por la canción de Indie. En un abrazo, Sergio. También tenemos hartos saludos. Johnny La Torre, que me manda ahí a Carlitos Punk. Me encanta Snoopy, ustedes saben. Hoy día me compré una carpetita muy bonita. Me dice, hola, presente don Johnny La Torre. Vamos a seguir leyendo sus mensajes por acá. Peter Olivares me dice, hola, Cristian, ¿qué tal? Oye, quisiera solicitar un tema. Toto, podría ser África. Y después me escribes varios grupos más y me dice, el que puedas, gracias. Y saben una cosa, cuando ustedes me piden varios grupos, en este caso tenía ahí a Toto, a Pink Floyd, a Tina Turner, yo siempre tomo el primero, porque es el primero que a ustedes les llega a la mente. Así que te vamos a regalar este temazo de Toto, año 82, de su álbum Toto 4, África. Y yo diría que es un himno de los años 80. Seguimos entonces con África.

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